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1: Hola, hola.

0: Buen arranque de jornada. Hoy es martes. ¿Qué pasa hoy al mediodía? Apenas comienza la tarde, 1 p.m. Vamos a estar todos alentando a la selección. Ya subí una historia en Instagram a modo de recordatorio hace aprox 7 minutos. Uy, estoy con el 777. Hoy es 7 del 7. A ver en numerología. Le voy a preguntar a Gemini, por eso tengo siempre a la inteligencia artificial de Google a mi disposición. ¿Cuál es el significado del número 7? Sobre todo si se repite. ¿Cuál es el significado del número 7 repetido dos veces? Simboliza una elevada vibración espiritual, intuición, sabiduría interior. Bueno, espero que todo eso les llegue a los chicos de la escaloneta, ¿no? Para que puedan estar así con el temple. Y después en la numerología se interpreta el doble 7 como una voz de aliento del universo que te impulsa a continuar por el camino correcto y a confiar plenamente en tus habilidades. ¡Ahí vamos! Esa va dirigida a la selección argentina. Bueno, hoy hace frío, no tanto como ayer. Lo de ayer fue una cosa atípica. ¿Se acuerdan que hasta incluso apareció una palabra que ya ahora me la olvidé porque no la había visto ni en 20 años conduciendo radio en la página oficial del Servicio Meteorológico Nacional, que hacía referencia a que había tanta neblina y que si entraba en contacto, hacía tanto frío con temperatura bajo cero, con una sensación térmica de 6 grados y medio y el termómetro que marcaba 3 grados y medio bajo cero y mucha neblina, hacía que entrando en contacto con objetos fríos se formase hielo, y de hecho sobre los autos había muchas capas de hielo, que yo por eso les decía que si llegaban a ver a alguna persona detenida en la calle así tipo estatua, como dicen los chicos, que metan un empujón porque era porque estaba frizando. Pero bueno, como el cuerpo tiene su temperatura, entra en calor, ahí nosotros no nos hacíamos hielo, salvo que te quedes ahí parado, perplejo en algún lado, bueno, así ahí vas a acumular más frío. Por eso, yo ahora venía al trote y dije, hace frío, pero no tanto como ayer. Bueno, de hecho, efectivamente, menos un grado bajo cero exactamente es la temperatura que tenemos actualmente en Rosario. No estoy hablando de sensación térmica, sino lo que marca el termómetro y es también la sensación térmica. Un grado bajo cero. Vamos a ir hacia una máxima... ¡Apa! ¡Apa, apa, apa, apa! Sobre que va a estar caliente el ánimo, creo en el mejor de los sentidos, ¿no? Porque que no nos quedemos calentitos los pachos, no. Que haya por el fervor, digo. 19 grados hoy de máxima. ¡Qué tul! ¡Qué invierno cambiante! Mañana veo un 20, les aviso. ¡Qué loco! Después se empieza a bajar. 19 grados vamos a tener hoy. Así que, bueno, más que nunca, como siempre les digo, vístanse cebollita para quitarse prendas. Se van a quedar con la camiseta de la selección porque 19 grados. ¡Upa! Bueno, todo está... Hay que ser cauteloso como Scaloni. ¿Vieron? Que eso, por ejemplo, es lo anti-Trump o lo anti-Milley. Así que el triunfo es nuestro, somos los más grandes, esto es lo más poderoso, los más reformistas. Bueno, Scaloni tiene, ¿vieron?, esa cautela a la hora de hablar, que aunque se sienta quizá muy seguro internamente, siempre nunca rebaja el nivel del contrincante, sino por el contrario. Además, definió que este partido va a ser complicado, el que vamos a tener hoy contra los egipcios. Contra los africanos. Bueno, vale la pena remarcar que Egipto es transcontinental, o sea, gran parte está en África y en un pedacito que está en Asia, porque a lo mejor ustedes escuchan africanos y dicen Egipto, bueno, es como que a veces uno entra en duda. Bueno, es transcontinental el país. pero se les suele decir los africanos. Bueno, eso va a ser a la 1 p.m. Ahora, de 7 a 8, nos vamos a informar. Obviamente que va a haber un capítulo especial vinculado al Mundial. Desde ya vamos a repasar quiénes son los dos equipos que ayer, al perder, quedaron fuera de la Copa del Mundo. Bueno, también coincidiendo con la apreciación de Lionel Scaloni, es un mundial atípico porque potencias están quedando afuera. Es bastante extraño el movimiento de algunos seleccionados, que uno ya los daba por hecho que iban a llegar a las últimas instancias y sin embargo quedaron desplazados por otros equipos a lo mejor tanta fe no se les tenía. Así que vamos a repasar datos del tiempo completos y nos empezamos a sumergir en toda la información política, económica y social de Rosario, Santa Fe, Argentina y el mundo. Como les dije, menos un grado. El cielo está despejadísimo, así que cuando salga el sol lo va a hacer a pleno con todo, que va a ser a las 8 y 5 de la mañana. 8 y 5, ya nosotros terminamos con que de nuevo. A las 6 y 10 de la tarde ya va a ser de noche, ya oscurece. El sol se esconde a las 6 y 10 p.m. Actualmente la humedad es del 92%, la presión 1015.2 hectopascales, el viento tranqui sopla del norte a 4 kilómetros por hora y la visibilidad es óptima, 15 kilómetros. Hay neblina, hay algo de neblina, pero no está afectando ahora a la visibilidad, evidentemente se está retirando. Y después vamos a tener el cielo parcialmente nublado, de despejado ahora por completo, por eso cuando el sol se asome a las 8 y 5 lo va a hacer con todo Febo. Y vamos a llegar, reitero, a una máxima de 19 grados, o sea, yendo a los 20, o sea, si tenemos que redondear, 20 grados, va a ser calor, por eso para estar con la camiseta. Yo tengo las dos, que me mandó Sport78 y digitalsport.com.ar, que es la oficial, la celeste y blanca, la oficial y la oficial alternativa también, que es preciosísima. Me encanta esa, pero me encanta para vestirla en vez de un collar dorado, no sé, es divina. O sea, una mini de jeans, me encanta. Que es negra, azul oscuro y tiene unos dibujos en celeste, con el cuello trabajado. Es hermosa. Bueno, las rayitas de ella blanca, o sea, que contrastan con lo oscuro de la camiseta. Una belleza. Bueno, ¿listo? ¿Los datos del tiempo completos? ¿Sí? Exacto. Bueno, bienvenidos. Este es el informativo que se erige cada vez como el predilecto, el favorito de la primera mañana, porque tiene una onda especial. Como siempre les digo, hay un halo optimista en este informativo, más allá del calibre de las noticias. Mucha buena vibra, mucha actualidad, pura actualidad, en este formato de 60 minutos que se llama ¿Qué hay de nuevo?, que hace más de 6 años está en el aire de la radio rosarina. Ahora en Fisherton 89.5 y también nos pueden escuchar online entrando en la página, Google en Grupo Fisherton, y ahí, si ponen play, me van a escuchar a mí. Bienvenidos. Welcome everybody.
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0: Ah, bueno, se copó la cortina. Ahora toca esta.
1: Nacionales.
0: Arrancamos repasando cómo cerró el dólar. Los dólares, el oficial y el blue. Después al cierre más. Quietito, el dólar oficial en el inicio de la semana, que hoy es martes. Recuerden que estamos en una semana típica de 3 jornadas laborales. Así que ya mañana es un pseudo viernes. Después tenemos el feriado y día no laborable. fin de semana largo de 4 jornadas. Me encanta. Me encanta, como ya les he dicho varias veces. Me gusta muchísimo trabajar de lo que hago, que es mi pasión. Me gusta muchísimo descansar también. Y hago una analogía que me gusta tanto la música, disfruto tanto de la música como del silencio. Dólar oficial, como les dije, se mantuvo estable en el inicio de la semana, ayer lunes, cerrando en 1.510 pesos. Saladito, arriba de los 1.500 no se mueve, 1.510. En tanto, el dólar blue ya acumula 10 ruedas consecutivas, 10 jornadas al hilo, por encima justamente de esta barrera que recién les mencionaba, de los 1.500. La cotización informal de la moneda estadounidense terminó la jornada de ayer lunes a 1.515. El dólar blue, como recién les remarcaba, acumuló 10 ruedas al hilo por encima de los 1.500. Y de esta manera, como les dije, inició la semana sin cambios con respecto al viernes pasado, cerrando en 15.15. 15.10 el oficial, 15.15 el blue en las cuevas. El Banco Central de la República Argentina compró 81 millones de dólares. Esta vez fue un numerito importante. Vieron que venía comprando montos escuetos, chiquititos, de 25, ¿verdad? 81 millones de dólares adquirió ayer la autoridad monetaria. Sostuvo así una mayor presencia en el mercado. Elevó el saldo comprador de julio, hoy es, recuerden, 7 del 7, como les dije recién, y lo que tiene que ver con julio hasta ahora, que tampoco hubo tantos días porque arrancó el miércoles pasado, o sea, fue miércoles, jueves, viernes y lunes, porque hoy martes todavía no cuenta. Bueno, ya adquirió 303 millones de dólares, y en tanto lo que tiene que ver con las reservas brutas subieron por encima de los 48.000. 48.272 millones de dólares las reservas brutas. De esta manera, el Banco Central acumuló 122 ruedas consecutivas con compras netas, llevando el saldo comprador, como recién les decía, el de este mes, a 303 millones de dólares. Un mes que recién acaba de comenzar. Y si hacemos un repaso de lo que tiene que ver, pero fíjense, 122 jornadas al hilo comprando, a veces más, a veces menos, pero siempre adquiriendo. 122, es un montón de porque, sí, estamos hablando de medio año, porque los fines de semana no, y bueno, lo cierto es que las adquisiciones netas acumuladas en 2026, ya entrando, ya estamos adentro del arranque del segundo semestre, pero hasta ahora las adquisiciones netas del año de 2026 ascendieron a 11.406 millones de dólares. Una cifra que sigue muy por encima de lo que había sido el piso de la meta anual de acumulación que se había propuesto el gobierno. El gobierno había propuesto una meta anual, o sea, durante todo 2026, que supere los 10.000 millones de dólares. Y fíjense que habiendo pasado un cachitito de más de medio año, ya muy por arriba de los 10.000, 11.406 millones de dólares exactamente. No, los senadores, la verdad, es un capítulo aparte. O sea, ya conocemos de sus dietas obscenas. Si ustedes no se acuerdan, se los voy a recordar yo. 10 millones y siguieron votando. Es lo que se llevan limpio todos los meses. Y no trabajan. Es terrible. Hay una parálisis en el Senado. ¿Motivos? El Mundial, el fin de semana largo, en Buenos Aires las vacaciones de invierno que están por venir, o sea que ya tienen que programar de llevar a los chicos obviamente a la nieve o al exterior, porque, a ver, cobran, como les dije, millones, millones. O sea fíjense la brecha que hay, la distancia que hay entre lo que es un legislador, sobre todo de la Cámara Alta, que cobran más que los diputados, los senadores, no laburan nada. Pues lo que es la diferencia de una persona que se maneja en el ámbito privado, que si llega, por ejemplo, a tener un ingreso similar al de un senador, es porque realmente trabaja, porque tiene una empresa, se esfuerza y demás. Después la gran mayoría, obviamente, dista muchísimo también los ingresos de lo que son los de los senadores. A mí esto me indigna sobremanera, porque sobre que cobran pero un montón, porque es obsceno, y después se habla de motosierra en el gobierno, y bueno, y aducen que hay que el ejecutivo es una cosa, que el legislativo es otra, o sea, como que no se pueden meter, está todo mezclado. Si el gobierno dicen que es el más reformista de la historia, o sea, vivir en el Congreso llevando las cosas, o sea, hacer los arreglos, no puede definir la dieta de los senadores, pero de alguna manera, por eso digo, se habla de un gobierno de motosierra, y uno le escucha esto, como yo les voy a contar. Sabemos por eso que los senadores la levantan con pala y no trabajan. Miren, pese a las intenciones de Patricia Bullrich, que era la que quería reactivar, iba a haber sesión en la Cámara Alta esta semana. Bueno, hoy no porque hay partido. Ayer no porque fue el lunes. Hoy no porque hay partido. Y mañana, y ya nos estamos preparando para el fin de semana largo. Y después, ellos tienen vacaciones de receso invernal del 20 al 31 de julio. Por eso, y hay que programar las mega vacaciones, porque con toda la guita que tienen, pueden darse todo el gusto. Es terrible. La verdad es terrible. Bueno, por eso digo, hubo intenciones de Patricia Bullrich de reactivar la parálisis de la Cámara Alta del Senado tras la salida de Manuel Adorni, pero el panorama aparece complicado por todos estos motivos que les dije. Y el feriado, fin de semana largo, el Mundial, ¿qué tiene que ver? O sea, al contrario, justamente, si hay tres días de la semana en los cuales se va a trabajar, porque después viene un fin de semana largo, a full, el doble, no. Por eso, Mundial, feriado, las próximas vacaciones de invierno y la mar en coche. Todo esto hace que los senadores ni se acerquen al Congreso. Así que se prevén semanas de poquita actividad en el Congreso. Total, pues a veces uno vive en un país del vivo a la pepa, porque ver esto, por eso nos pone en una situación de tanta vulnerabilidad, de tanta impotencia. Es decir, yo que tengo que remarla en dulce de leche repostero todos los días para cada uno, o sea, para llegar, bueno, de la mejor manera. Algunos no llegan a fin de mes, otros sí, otros más holgados, otros hasta incluso pueden viajar al Mundial, que está buenísimo, que mucha gente, al contrario, que lo pueda hacer. Pero el que generalmente, por eso, el que la tiene en el privado, la hace laburando. Vamos a utilizar una palabra del léxico del ex vocero: se desloma, es decir, se hace esfuerzo. Y vos ves a los senadores que le pasan de lejos al Congreso, por todos estos motivos que recién les dije, y la mar en coche incluido. Así que este fin de semana largo, Mundial, reclamos de los gobernadores que atentan contra el funcionamiento del Senado, no quieren confrontar. Bueno, con el caso Adorni ya en el pasado, si bien sigue la investigación judicial, pero Adorni ya está afuera del gobierno, o sea, hubo intenciones de Patricia Bullrich ayer de abrir el recinto. pero las sesiones en el Senado se hacen esperar. En el medio, por pedido de los hermanos Milei, el presidente y Karina, se reanudan las negociaciones por la reforma electoral, que va a funcionar como moneda de cambio para reunir los votos de las leyes que impulsa la Casa Rosada. Pero, miren, hace más de una semana, como vieron, pasan los días, hace más de una semana que Adorni renunció a su cargo como jefe de gabinete. Bueno, desde aquel sábado, que no fue el pasado, sino el otro, la jefe del bloque Violeta, de la Libertad Avanza, Patricia Bullrich, se las ingenia para reanudar la actividad legislativa. Ayer estaba tratando de eso, mover el avispero para que haya sesión. Que, como les dije, el Senado ya venía paralizado por el escándalo del Adorni Gate en el centro de la escena. Bueno, ya Adorni está fuera ahora. Pues eso, ya dejó de ser motivo o excusa esa. Pero, bueno, para los aliados, discutir sobre leyes mientras el funcionario era investigado por presunto, que sigue siendo, pero bueno, era funcionario y estaba siendo investigado por presunto enriquecimiento ilícito, era lo que se dice fingir demencia, o sea, hacer como que nada pasaba. Entonces le esquivaban al bulto. El bulto sería el Congreso, el Senado. No iban a trabajar. Como para eso, no tener que poner la cara por el tema. Ahora por eso, Adorni ya está fuera. Bullrich, reitero, apuntó a abrir el recinto esta semana para dejar atrás esta parálisis legislativa. Dijo, ya está, defendiendo la salida de Adorni. Esto permite destrabar la agenda del gobierno. Bueno, no hubo quórum. No se va a sesionar en el Congreso. Así nomás. No se labura una semana completa y ya venían, como les digo, siempre hay un motivo para no hacer. Ahora, la dieta no se modifica. Si un trabajador no va un día, eso, que se le descuenta, que no sé qué, que lo perdés. Que por eso están a años luz, viven en otro planeta, ¿bien? Al menos en otro país. En otro país, los funcionarios. O sea, los del Congreso están en el, yo, a mí me dicen, soy senador, y yo te miro con una cara como diciendo, qué de piedra que la tenés que tener. La verdad, la tienen de piedra la cara. Pero no les importa. ¿Ustedes creen que les afecta? Nah. No, porque si te afecta, haces un cambio. A ver, vamos a trabajar. Vamos a hacer que hacemos algo para que la gente crea, incluso que vamos a poner el culito en una de las bancas del Congreso como para mostrar que estamos trabajando. Nada, gente, nada. Bueno, la ex ministra de Seguridad tenía previsto sesionar esta semana para finalmente aprobar y girar a diputados la ley de inviolabilidad de la propiedad privada, también darles sanción definitiva a la ley Hojarasca. Ambos iniciativas que empuja el ministro de Desregulación, Federico Stutzenegger. Bueno, y había también una serie de pliegos judiciales listos para ser votados en el recinto de la Cámara Alta, pero el asunto es que como que el jueves se celebra el Día de la Independencia, el viernes es feriado puente. Esto complica la tarea de los legisladores. Ellos quieren deslomarse, ellos quieren trabajar, pero todo es como que se le pone en contra. El mundial los afecta también. También marca los tiempos legislativos. Es terrible. Decir que el fútbol, o sea, también marca los tiempos legislativos. Como si el partido durase toda la jornada. Es terrible. La verdad es un chiste, es una burla que nos hacen en la jeta y a mí no me gusta nada y sé que a ustedes tampoco. Así que antes de que se iniciara la Copa del Mundo, Bullrich se había comprometido a no sesionar los días en que haya partidos de la selección argentina. Reitero, el partido arranca a la 1, terminará a las 3, quieren hasta las 4, o sea, porque no se puede sesionar en otro horario. Sin embargo, ya habían dicho, cuando juega Argentina no se sesiona. Por ende, la excusa de hoy martes es que la escaloneta se enfrenta con Egipto. Entonces, la Cámara Alta va a permanecer vacía. Y los senadores, de festejo, mirando el partido y rascándose el resto del día. Y si todo marcha acorde al plan de Bullrich, el recinto de la Cámara Alta se abriría, y hablo en potencial porque ni siquiera hay fecha, la semana que viene, a lo mejor. También se habla del jueves 16 como posible día de sesión. Ojo, esto no significa que el Senado retome hiperactividad. Es como la justicia, que también están en feria, tienen que descansar, porque trabajan tanto y a un ritmo tan vertiginoso. Vieron que la justicia de Argentina se caracteriza por la celeridad, por ser expeditivo, los jueces, eso por la rapidez con la que suelen. Yo por eso digo, ¿qué años luz que están los poderes ahí, fíjense, judicial, legislativo, de lo que es el sector privado, de lo que somos nosotros, los ciudadanos argentinos, cada uno desde su lugar? Bueno, por eso, puede ser que el jueves 16, que sería el jueves que viene, sí, puede ser, que el Senado retome la actividad. Pero como arrancan las vacaciones de invierno en Buenos Aires, como les decía, porque no coinciden con las nuestras, que ya comenzaron el lunes, arrancan justo la semana, a ver, del 20, arrancan el 20. Claro, quizá el 16 ya tienen que estar armando la valija porque se van a ir de vacaciones de invierno, a la nieve, afuera. Entonces, no sé si van a poder ir el jueves. Y no, porque tienen que estar con la previa del viaje. Así que bueno, la Cámara Alta está ahí juntando moho. No hay actividad en el Congreso. Ustedes escucharon las justificaciones, ¿no? Se las reitero. Mundial, fin de semana extra largo, proximidad de las vacaciones del receso invernal, de los chicos. Bueno. Siempre una excusa para no laburar. Y así seguimos. Me encanta, ¿eh? Me encanta la diferencia que hay. No, me enerva. Porque además uno no puede hacer nada. No puede hacer nada más que, no, quejarse para que, o sea, yo se los informo para que ustedes sepan, porque tienen que saber, digamos, dónde estamos viviendo, cuál es la Argentina que estamos viviendo. Por eso, el Poder Judicial haciendo nada. En el Congreso, haciendo nada. En el Ejecutivo, armando cosas. No hay mucho tampoco para contarles, aviso. Bueno, una noticia horrible y tiene que ver. Hay un pedido que yo hago desde hace años. Yo sé que va a ser muy difícil, no les digo imposible, porque nada es nothing. Impossible is nothing, dice Nike. Ya que tanto hablamos de Adidas porque es la marca que sponsorea a la selección, pero Nike es impossible is nothing, nada es imposible. Y nada es imposible. Yo pido a gritos que no haya más rutas en Argentina. Si uno, siempre digo, se sube un helicóptero y ve desde arriba las rutas, dicen, ¿qué estamos haciendo? O sea, estamos haciendo matar a la gente. Porque vos lo mirás y es como un video game donde ves eso. Autos que vienen, van para un lado, y autos que vienen en sentido contrario, a metros. O sea, un mal volantazo que haga uno es choque frontal. No es en la autopista, que puede haber un choque, que uno choque al de adelante, al de atrás, y generalmente puede llegar a haber lesionados, pero son choques de impactos menores, obviamente, porque estamos circulando en el mismo sentido. Las rutas son asesinas, son traicioneras, no puede haber más rutas, tienen que transformarse todo en autopistas. Argentina tiene que convertir las rutas en autopista. A menos arranquen de a una, pero basta. Bueno, ayer murieron el youtuber Chatterbox y su papá en un trágico accidente de tránsito. En una ruta, en la ruta 5, en inmediaciones de Huanaco, que es una localidad del partido bonaerense de Pehuajó. Es un chico que era muy conocido en YouTube, primero en TikTok, después llegó a tener 1.600.000 de suscriptores en su canal. El youtuber Chatterbox viajaba con su familia, con su papá estaba al volante, él estaba adelante, o sea, los dos que estaban adelante fallecieron en el acto con este impacto en la ruta. La mamá y el hijo en común de los progenitores estaban atrás y se salvaron. Pero este chico de 27 años, Chatterbox, así se lo conocía, su nombre Sebastián Funes, murió ayer. Un choque múltiple, porque hubo tres vehículos en esta escena, en una ruta. Por eso digo, es terrible. Yo digo, Victoria, tienen que hacer el segundo carril y hacer autopista, y así todo. Así todo, o sea, las rutas son asesinas. No tiene que haber más rutas. Por eso digo, ya el hecho, digo, vayan a observar desde arriba, pero digo, como una manera de incluso ratificar lo que yo estoy diciendo, porque vos lo ves y decís, pero ¿qué estamos haciendo? O sea, poniendo eso a los vehículos circulando a metros, uno yendo por un lado y uno yendo para el otro. O sea, que ante cualquier impacto es terrible. Es terrible, porque son las dos velocidades que chocan en contra, ¿no? Lo que puede acontecer en una autopista. Y bueno, y acá tenemos un caso más. Sebastián Funes, este youtuber, que comenzó creando contenidos para redes sociales cuando era muy chico, arrancó en TikTok, publicaba videos, después se consolidó en YouTube, donde encontró el formato para llegar a la popularidad. Muchos chicos que nos estén escuchando, o gente que, bueno, que también sabe de lo que son los chicos. Bueno, él, muy este chico de 27 años que falleció, él tenía un contenido en YouTube, en su canal, enfocado principalmente a los videogames como Fortnite, The Backrooms Game, Stamp Guys, y también realizaba reacciones, challenges, transmisiones en vivo, interactuaba con su audiencia. Como les dije, más de 1.500.000 tenía de suscriptores en su canal. El accidente vial involucró a un camión Scania, que ese es el que supuestamente se está investigando, pero es el que teóricamente el auto, este vehículo, un Honda Civic, quiso pasar. Y enfrente venía una camioneta, una pickup Chevrolet S10. En el Honda Civic, en el que se trasladaba la familia, por eso, los tres vehículos impactaron entre sí. Los tres, hubo choque de los tres. Pero dos de los ocupantes del auto, porque estaba camión, pickup y auto, los dos que estaban adelante del automóvil fallecieron, el youtuber y su papá. Y las otras dos personas que viajaban atrás en el rodado no sufrieron heridas de gravedad, afortunadamente. Y en los otros vehículos tampoco. El accidente se habría desencadenado cuando el auto, o sea, el vehículo más pequeño, realiza una maniobra de adelantamiento al camión, a este Scania, y termina chocando de frente contra la chata, la S10, que circulaba en sentido contrario. Terrible, por eso digo, en algún momento esto tiene que ser una realidad. No más rutas en Argentina. Empiecen de a una.

0: Les recuerdo los datos del tiempo por si están saliendo. Hace 1 grado bajo cero. El cielo está despejado. El sol va a salir a las 8 y 5 de la mañana. Entonces va a brillar a full porque el cielo diáfano va a estar celeste, celeste. Después se van a colar algunas nubes como para teñirse de celeste y blanco, ¿eh? Y ya hasta el cielo se pone como la camiseta. Y un dato que llama la atención, la máxima para el día de hoy, 19 grados.
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8: Miren, pongo cortina de nacionales para dar, me están llegando mensajes a full, al celu. Recuerden que me pueden escribir en Instagram, Marifé Toscani es mi cuenta. Pero creo que hay uno, claro, yo esto lo pasé por alto, porque cuando yo hablaba del Mundial era como decir, bueno, alentemos a la selección. Por eso se rascaban y no iban directamente al Congreso, y ya de hecho ya habían anticipado antes del inicio del Mundial que las jornadas de partido no iban a ir a trabajar, como si trabajaran, ¿no? A veces les toca. Pero los días que haya partido directamente no iban. Asueto el legislativo. Bueno, y acá, claro, me dicen, buen día, Marifé. A ver, si tomamos lista en el Congreso ambas cámaras, diputados y senadores, a ver quiénes están en Argentina y quiénes dispararon para Estados Unidos. Claro, no están ni siquiera en el país. No están ni siquiera en el país. Se fugaron a ver el partido. Si el límite económico, esa la limitación económica no la tienen. La del tiempo tampoco, porque no tienen que hacer nada acá. No tenían que ir al Congreso, no tenían que hacer nada. Como dicen Cristian Castro, hagamos nada. Se ve que les llegó el. Les gustaron lo de Cristian Castro, la teoría del hagamos nada. Un cantante, un artista de la hostia. Amo a Cristian Castro. Además es que sus cuerdas vocales me parecen las segundas más privilegiadas de México. Obviamente estoy hablando de El Rey, primero Luis Miguel, después Cristian Castro nomás. Bueno, pero bueno, Cristian Castro, hagamos nada. Bueno, evidentemente. Lo podemos poner como el slogan, ¿no? Del Poder Judicial y del Poder Legislativo. Claro, pero acá me dicen eso. Si se toma lista en diputados y en senadores, hay que ver cuántos están en el país y cuántos están en Estados Unidos. Miren, me alertó este oyente. Está bueno esto. Seguramente tenés razón. Osvaldo, que la gran mayoría debe estar en el norte. Y no me refiero a Salta.
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8: Estas noticias que son milagros. ¿Se acuerdan que habíamos contado que encontraron en Venezuela, entre los escombros, hace algunos días, a un hombre que había quedado atrapado, pero tenía como una burbuja de aire que eso le permitió sobrevivir durante 7 días? Bueno, los rescatistas siguen haciendo un trabajo archiminucioso Recordemos que hay gente de la provincia de Santa Fe que partió para allá. Salieron esta semana rescatistas de Santa Fe y de Córdoba para reemplazar a los que venían trabajando hasta ahora. Bueno, escuchen esto, yo pues digo, los que crean en el destino, Dios, este milagro. A 12 días del terremoto en Venezuela, ayer rescataron con vida a una mujer y a 3 niños atrapados por los escombros. Entonces, se ganaron una vida. 12 días. La mamá y 3 menores atrapados en los escombros. Sobrevivientes, entre ellos un bebé. Esto es divino. Estas son las noticias que me encantan dar. Aparte, miren, yo le voy a preguntar a Gemini. Obviamente que todo depende de cada persona. Pero, ¿cuánto puede vivir una persona sin comer? Miren, una persona sana puede sobrevivir hasta un mes, escuchen esto, sin comer, o 2 meses, siempre y cuando tenga acceso continuo a agua. Porque si la persona, dice, no consume ni comida ni agua, el tiempo de supervivencia se reduce drásticamente a una semana. Ahora, ¿cómo se explica? 12 días del terremoto, esta mujer, 3 niños, entre ellos un bebé, con vida. Porque el agua es lo que marca la diferencia. ¿A qué te dice? Un cuerpo puede resistir habitualmente de 4 a 8 semanas, sin comida, sin agua. A ver, sin agua. ¿Cuánto puede resistir una persona viviendo sin tomar agua, sin beber líquido? 3 a 5 días. 12 días, reitero, este título que me encanta, del terremoto en Venezuela, rescataron a una mujer y 3 niños, entre ellos un bebé. Esto fue en la zona más castigada por el desastre, en La Guaira. El gobierno actualizó además el balance de víctimas, esa no me gusta, son números y estamos hablando de muertes. Se tomó en Venezuela también un paquete de medidas para afrontar la emergencia, porque un montón de gente se quedó sin casa, literal, porque se derrumbaron edificios, algunos a medias, algunos completos. Miren, hablando del agua, voy a tomar un poquito de agua. Venezuela, esta es data oficial, elevó ayer a 3.535, es un horror, 3.535 la cifra de muertos y 16.740 los heridos por los terremotos. Los rescatistas, vamos a lo lindo, lograron localizar a esta familia. Porque en un silencio absoluto, así se trabaja, lograron escuchar sus voces bajo toneladas de concreto. Seguramente el llanto del bebé. Escucharon las voces. Y ahí empezaron con uno de los operativos más impactantes desde que comenzaron las tareas de búsqueda hace 12 días. Ayer lunes, los rescatistas encontraron a esta mujer y a 3 menores vivos, enterrados entre placas de concreto. Un bebito ahí. Una segunda vida. Vean que los milagros existen. Ayer recuerdo que había dicho, ojalá que se sigan encontrando personas, aunque es difícil por esto de tantos días sin comer ni beber, porque evidentemente, o sea. Y bueno, y acá está. Y los 4 con vida. Los 4 con vida. Están estables. Los trasladaron a un centro médico. Están estables. Qué hermosa noticia. En medio de un enorme silencio, los socorristas lograron escuchar las voces de las víctimas que yacían debajo de los escombros de un edificio de al menos Esto fue, fíjense, estaban bajo los escombros de uno de los tantos edificios que este tenía 12 pisos, que se había derrumbado por completo. O sea, toda la lógica que uno puede llegar a hacer es decir, o sea, cero sobreviviente. Cuatro. Qué hermoso. 12 días. ¿Cómo se entiende? Milagro puro. A creer en Dios, gente. Mientras tanto, el gobierno de la presidente encargada de Venezuela, Delcy Rodríguez, anunció que el número de fallecidos ascendió, como recién les dije, a 3.535. Los heridos superan, están llegando casi a los 17.000 y más de 17.000 personas permanecen sin vivienda porque hubo cientos de edificios, como recién decía, que habían presentado daños de distinta magnitud, algunos directamente se derrumbaron por completo. Delcy Rodríguez anunció un paquete de medidas económicas para hacer frente a esta crisis humanitaria. El mundo está colaborando todo, algunos con ayuda humanitaria, Estados Unidos como hizo con ayuda económica, como otros países, pero todo el mundo está ayudando a Venezuela. Se lanzó el fondo Venezuela Renace, que es una financiación que les dan con recursos equivalentes, ahí tienen 200 millones de dólares que se recuperaron del exterior, para la reconstrucción de estos edificios, porque la gente está sin casa. Es un esquema de apoyo financiero directo a los afectados para reconstruir o recomponer la vivienda. Entre las principales medidas se destaca la activación de líneas de crédito hipotecario con subsidios de hasta el 80%. O sea que van a tener que pagar solamente el 20%. Además, hay exoneraciones de tasas, de impuestos, para compra-venta, alquiler de inmuebles en las zonas más golpeadas. Y este plan también contempla la articulación con organismos financieros para facilitar que la gente recupere tener una vivienda. Esto es una emergencia habitacional lo que están viviendo los sobrevivientes. Así que el Ejecutivo está buscando contener el impacto social y económico del desastre. Bueno, con respecto a los que todavía continúan desaparecidos, no hay información oficial. El gobierno venezolano, las cifras que les di, fueron todas oficiales. La de los fallecidos y lo de los heridos. Sin embargo, oficialmente no hay cifras de las personas desaparecidas. Pero sí hay estimaciones de Naciones Unidas, que se van a quedar muy impactados con la cifra que les voy a dar. Naciones Unidas advierte que el número de desaparecidos podría acercarse a las 50.000 personas. 50.000. No quisiera sumar, o sea, esa cifra directamente, si siguen pasando los días, a los fallecidos. 50.000. Están avanzando, obviamente, las tareas de búsqueda, asistencia, siguen trabajando, reitero, entre los brigadistas argentinos hay gente de Santa Fe y de Córdoba. Estamos en la sección Mundo y encendemos modo mundial. Ayer quedaron definidos dos de los cruces de cuartos de final. ¿Vieron los partidos? España derrotó 1-0 a Portugal en un partido muy parejo y trabado, que se resolvió sobre el cierre con un gol de Mikel Merino. 1-0 ganó España. Portugal quedó afuera. De esta manera, la Roja avanzó de ronda y puso fin a la carrera mundialista de Cristiano Ronaldo, a quien se lo vio y las imágenes se hicieron virales, pues estaba llorando de una manera desconsolada Cristiano Ronaldo. En el otro encuentro de ayer, Bélgica goleó, lo estaba siguiendo yo a la noche, Bélgica goleó 4-1 a Estados Unidos, país sede, uno de los tres anfitriones, en Seattle. 4-1 Bélgica goleó a Estados Unidos y va a ser el rival de los españoles en la próxima instancia. Por su parte, la selección argentina está trabajando en Atlanta. Ahí donde está, como mencionaban los oyentes. ¿Por qué no están sesionando en el Congreso? Porque el Congreso está en Atlanta. Están todos allá de joda. Hay gente con máscaras y todo. No es que están de fiesta, son los legisladores que no se quieren mostrar ahí. Están ahí. A ver si aparecen y quedan escrachados como pasa en los lugares donde hay cámara. Bueno, en Atlanta, la selección argentina está trabajando ahí. De cara al cruce que a partir de la 1 p.m. vamos a tener contra Egipto. El equipo de Scaloni realizó la primera práctica ayer en la ciudad de Atlanta. El entrenador además brindó una conferencia de prensa. Empezó a despejar dudas. ¿Se acuerdan que ayer arrancamos con... había tres incógnitas? Una en la defensa, una en el ataque, otra en lo que tiene que ver con el medio campo, de cómo se iba a formar. Pero acá tengo todos los nombres confirmados de quienes van a arrancar a jugar. El campeón del mundo, o sea, nosotros, venimos de eliminar con sufrimiento a la selección de Cabo Verde. Así que vamos a buscar hoy un lugar en los cuartos de final frente a un rival que accedió a esta instancia luego de imponerse en penales ante Australia. Estamos hablando de Egipto, por supuesto. Así que Argentina enfrenta a Egipto en octavos de final. Hoy 1 p.m. El equipo La Scaloneta se va a encontrar con el conjunto africano es el Atlanta Stadium, que se llama en realidad Mercedes-Benz Stadium de Atlanta. Pero por orden de FIFA dijeron que las marcas tienen que desaparecer cuando los estadios sean mencionados. Por eso, es el Mercedes-Benz Stadium de Atlanta. Entonces, ¿cómo hay que mencionarlo? O sea, periodísticamente, ¿dónde juegan? Hoy, cuando se dé, o sea, se tiene que mencionar directamente el Atlanta Stadium o el estadio de Atlanta. Directamente se menciona a la sede. Ahí van a ser los cuartos de final. El partido va a definir un lugar en los cuartos donde espera el ganador del duelo entre Suiza y Colombia. El equipo argentino llega tras una

jugado contra Egipto. Sí, pero nunca en instancias de final. O sea, sí en otras competiciones. El seleccionado argentino tiene un historial escaso, de hecho, ante Egipto. Tan solo hubo 4 encuentros oficiales. Pero miren este dato. Los 4 partidos que jugamos en otras instancias, nunca mundialistas, contra Egipto, en los 4 ganó Argentina. En los cuatro partidos culminaron con victorias argentinas. Pero reitero, jamás se cruzó Argentina con Egipto en alguna Copa del Mundo. Bueno, ¿cuándo se juega? Hoy, martes 7 de 7, a la 1 p.m. en Atlanta Stadium. Y ahí lo mencionamos como corresponde. Transmisión disponible en D-Sports, Telefe, TIC Sports, TV Pública, Disney Plus Premium, TV Pública, ahí lo pueden ver todos. Y después, obviamente, online, por supuesto. Bueno, ¿quién es el árbitro? Ayer lo mencionábamos, ¿se acuerdan que la FIFA designó al francés François... italiano no iba a ser... François Letexier como el árbitro del partido entre Argentina y Egipto, que es un chico de 27 años, es el juez más joven en dirigir un encuentro de este rango, pero que ya tiene una experiencia de 10 años, arrancó también desde muy chiquito, a los 18. Tiene 28 años, me figura en algunos lados, 27, 28. Bueno, este francés va a ser el árbitro. ¿Qué más para contarles? Bueno, las formaciones. Acá tengo las de Egipto. El DT es Hossam Hassan. Vamos a la formación argentina, porque, bueno, hay dos Mohamed. Hay uno que es el que más Scaloni le... lo voy a mencionar de Egipto: Mostafa Shobir, Mohamed Hani, Yasser Ibrahim, Rami Rabia, Karen Hafetz. Mundo. Marwan Atia, Hamdi Fati, lo vamos a escuchar hoy. Eman Ashur, Mostafa Siko, Mohamed, acá apareció otro, Sala y Omar Mashmush. Y en Argentina, acá está, equipo conformado. DT, Lionel Scaloni. Se confirmó Leandro Paredes. Se le escapó porque Scaloni no quería dar en la conferencia de prensa, sí, pero dio a entender. Dijo, Leandro Paredes está re en condiciones, lo dijo. Bueno, entonces ya dio a entender que Leandro Paredes, bueno, y efectivamente acá aparece. Bueno, vamos a la conformación del seleccionado hoy, la formación argentina. Emiliano Martínez, Nahuel Molina, Cristian Romero, Lisandro Martínez, Nicolás Tagliafico, Rodrigo De Paul, Alexis McAllister, Enzo Fernández, Leandro Paredes, Lionel Messi y Julián Álvarez. El técnico de la selección argentina, como siempre les dije, vieron que es muy, eso, cauteloso, no festeja antes de tiempo, nunca rebaja al adversario, por el contrario, bueno, dio algunos detalles, pues digo, se le escapó esto porque no quería dar el nombre en la conferencia de prensa, pero haciendo referencia a conversaciones dije, a Paredes dijo, o sea, ahí se confirmó que iba a ser titular porque dijo, está apto para jugar. Bueno, el entrenador del Albiceleste describió el nivel de Argentina en lo que va de la competencia, o sea, en lo que va del Mundial, dijo, aceptable, como siempre digo, mesurado, aceptable, dijo. Como para no cantar victoria antes de tiempo. Obviamente que su sensación debe ser que es maravilloso, pero él dijo aceptable. Señaló que el equipo que va a salir a la cancha hoy será parecido a lo que viene jugando. A su vez, Scaloni palpó el encuentro ante el equipo africano. Reitero, si bien Egipto es transcontinental, está la mayor parte en África, tiene un pedacito en Asia. Bueno, dijo, llegamos con el mismo desgaste

0: que Egipto. Va a ser un partido diferente al de Cabo Verde. No juega tan abajo, tiene jugadores para atacar, es un rival de buenos jugadores que ataca, tiene tres o cuatro jugadores que tienen muy buen nivel, mencionó a Mohamed Salah y Omar Marmoush, como esos dos, como los más grosos, dijo, es un país futbolero y va a ser un partido complicado. Lo dijo Scaloni, así que prepárense, ¿eh? El oriundo de Pujato, pidiendo su mirada con respecto a lo que vienen mostrando el resto de las selecciones en el Mundial, y dijo, es un Mundial muy difícil. A las selecciones favoritas les costó mostrarse, esto no ha sido regular. Banderazo argentino en Atlanta ya desde ayer. Los hinchas copando la ciudad en la previa del cruce con Egipto. Como en Miami, menos gente, porque Miami es muy argentino. Había más número, pero un montón de fanáticos de la selección argentina se concentraron con banderas, bombos, frente al Atlanta Stadium, para ya empezar a alentar desde ayer. Bueno, vamos cerrando porque se nos va el tiempo. Tenía un montón de cosas para contarles. No, les cuento, una cantidad de argentinos volaron a último momento. Lo dieron a conocer agencias de viaje, sitios web como Despegar, Al Mundo y demás. Argentinos que hicieron sus cuentas, sus números, sus dólares les daban y despegaron, según dijo Despegar. Despegaron, se fueron directamente. Ya ayer partieron y además aprovechando el fin de semana largo, así que un montón de argentinos se fueron para allá a último momento, hicieron las cuentas, les dieron, así que vamos a ver a muchos allá alentando in situ a la selección argentina. Nosotros desde acá.
1: Mundo. ¿A cuánto cotiza el dólar?
0: Sin cambios, el oficial 1510, el blue 1515, el tarjeta queda posicionado en 1963 y el MEP 1525,67.
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0: Hoy es el día del cacao, así que eso, mientras, si quieren, cuando vean al partido, se comen un rico chocolate. Hay que marcar la diferencia, ¿eh? El cacao no es lo mismo que el chocolate. El cacao es la semilla de una planta. Que les digo, yo cuando fui a la Amazonía tuve la posibilidad de probarlo. No tiene nada que ver con el chocolate, porque después se lo mezcla con azúcar y otros ingredientes y ahí se transforma en el chocolate más amargo, más dulce que conocemos. Pero el cacao, hoy es el día del cacao, no el del chocolate que tiene otra fecha, en septiembre. Pero el cacao es la base del chocolate, así que a comerse un rico chocolate para disfrutar mientras alienta a la selección argentina.
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0: Hermoso. Teníamos bajo cero. Un grado, ahora estamos en cero, redondo. Cero, cero, cero, cero, cero, justo. Cero grado. Una vez, me acuerdo un compañero mío, de hecho, no hay temperatura. Bueno, cero grado. 19 la máxima para hoy. Calor, solazo, va a estar divino. Así que a disfrutar de la jornada. Bueno, vamos, vamos Argentina. Chau. Quédense con la continuidad de Radio Fisherton. Llega el programa de Marcelo Fernández con todo el equipo. Mucha noticia, mucha linda música. Y seguimos nosotros en contacto en Instagram. Beso, cuídense, gracias.
1: 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Buena jornada.

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0: Exactamente la hora 8:06, la temperatura en la ciudad 6 grados. Hay sensación térmica de 6 grados aquí en Rosario. Se espera para hoy una jornada con sol y con temperaturas mucho más elevadas que la que tuvimos ayer. La máxima llegará a 18 grados. Piden colaboración para encontrar a un hombre que desapareció aquí en Rosario. Se trata de Federico Rodríguez, de 28 años, que fue visto por última vez el viernes 3 de julio, cuando se fue de su casa en bicicleta. Argentina disputa los octavos de final del Mundial y además juegan los Pumitas, la albiceleste, hoy al mediodía se mide ante Egipto en Atlanta, buscando un lugar entre los 8 mejores de la Copa del Mundo de Fútbol. Nos comunicamos ahora con nuestro corresponsal en Santa Fe.
1: Una de las tantas incidencias en el expediente Sancor Cooperativas Unidas Limitadas tiene que ver con una empresa que surgió precisamente de Sancor, fábrica, como dicen en Sunchales. En este caso, Sancor Seguros. El abogado que patrocina a 460 ex trabajadores de Sancor descubrió que Sancor Seguros nunca pagó por la marca y lo decía de esta manera.
2: Si nosotros la denuncia es contra el juez, bueno, hay cuestiones de responsabilidad un poco gruesas, como el tema de no haberle pedido a Sancor Seguro el pago por el royalty del uso de la marca Sancor, que son, esto va hasta 10 años para atrás, y significaría una suma prácticamente aproximada a lo que debe Sancor. O sea que esa sola incorporación al patrimonio, Sancor pasaría a no deber nada. O sea, es una reconfiguración total de la situación. Por eso entendemos nosotros que Sancor se ha presentado también como comprador, porque le conviene más comprar la empresa, le sale más barato que tener que pagar la marca.
1: La palabra del abogado Aldo Regali de esta capital, desde Santa Fe Capital, para Radio Fisherton, informó Darío Schueri.
0: La temperatura máxima va a llegar hoy a 18 grados, con cielo totalmente despejado, como ya está a esta hora, y sol. Es la hora 8:09.
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0: ¿Qué tal? ¿Cómo están todos? Buen día, bienvenidos a Consentido Común. Vamos hasta las 10 de la mañana, si no les parece una mala idea. Hoy es martes 7 de julio, efectivamente, como decíamos ayer, hace menos frío que los días anteriores, que eran fríos polares. Hoy hace menos frío, la sensación térmica sigue siendo igualmente baja, bastante baja, pero no de 4 grados bajo cero. Varios grados más arriba de eso, y arriba de cero incluso. Bueno, Vivi, ¿qué tal? ¿Cómo te va? Buen día, ¿cómo andás?
1: Buen día, Marcelo, buen día para todos. Bueno, contenta porque se fue a Estados Unidos del Mundial. Vi ayer el partido.
0: Bueno, contenta por eso.
1: Sí, mamita. Sí, sí. Bueno,
0: ¿y hoy? Por lo que había sucedido con
1: por Trump. Por la tarjeta roja.
0: Bueno,
1: sí, muy bien. No me gustó.
0: Y hoy tenemos a la selección argentina a la
1: y hoy juega, sí señor, la selección argentina. Pero bueno, vamos a hablar del clima. Vamos a tener hoy al mediodía y a la tarde un cielo totalmente despejado con sol lindo y una máxima que va a llegar a 18 grados, que también es una linda
0: bien,
1: máxima para
0: bien.
1: Invierno sí, a esta hora la temperatura es 6 grados, la sensación térmica 5 grados y el cielo está mayormente despejado. La visibilidad es normal, la humedad más baja que ayer, 66 el porcentual, y hay un vientito que sopla del sur a 5 kilómetros. Está fresca la mañana, ojo.
0: Sí.
1: A no desabrigarse.
0: Hace frío.
1: Es decir, no está helado, congelado como ayer, pero está fría la mañana.
0: ¿Cuánto dijiste de sensación térmica?
1: 5 grados.
0: Es frío.
1: Para mañana miércoles la mínima estará en 7, la máxima en 20, con sol y cielo algo nublado. El jueves mínima de 8, máxima de 20 grados. Y el viernes mínima de 8, máxima de 16. No hay lluvias por lo menos hasta el lunes, pero el fin de semana va a ser un poquitín más frío. Mínimas que se van a mover entre 4 y 5 y máximas que van a estar entre 14 y 15 grados.
0: Bueno, excelente, muy bien, muy completo además el panorama. Muchas gracias, Vivi. Tomás Boriski, buen día.
2: ¿Cómo bienvenido. Te va, Marcelo? Buen día,
0: bien,
2: ¿todo bien?
0: Bien, ¿y a vos?
2: Bien, muy bien. Llamativo lo que la señora Rojo diga y festeje eliminación de Estados Unidos, como
0: sí.
2: Si ella...
0: Sí.
2: Deben estar muy, muy preocupados en Norteamérica.
0: No importa,
2: porque
0: bueno,
2: la señora hinchó por Bélgica.
0: De su punto de vista.
2: A ver,
1: en realidad,
2: convengamos que
1: no
2: se terminó la mentira de Estados Unidos. Nunca fue una selección candidata, como muchos se llenaron la boca.
0: Venía jugando bien.
2: Jugó contra selecciones muy bajas.
0: Fue
2: una selección seria, al igual que México y afuera.
0: Y ayer
2: se terminó el relato, muchachos.
0: Se hizo dos goles solo.
2: Y bueno.
0: Uno el arquero, otro el defensor.
2: Claro, el arquero.
0: Desastre.
1: Ay, el arquero me llamó la atención.
2: Freeze, de Freezer.
0: Sí. Qué desastre.
1: Es la excepción a la regla de este mundial, que son todos muy buenos arqueros, o la mayoría.
2: Ponele.
0: Sí.
2: Evidentemente no estamos viendo el mismo fútbol, Vivi. Voy a por un canal, yo por otro, Fernández por
1: no
2: otro.
1: No opino de fútbol, si querés.
2: Bueno, a ver, el que fue aburrido ayer fue el partido de España, no sé si lo vieron.
1: Sí, vi una parte.
2: Fue bastante aburrido el partido de España con Portugal.
0: Muy, muy aburrido.
2: Ganó solo el final de la selección española. Va a enfrentar el próximo día viernes en Los Ángeles a Bélgica, en un partido interesante, en donde obviamente el gran candidato de ese duelo es España, que le ganó 1-0 a Portugal. Y se despidió Cristiano Ronaldo y toda su selección portuguesa. Bastante egocéntrico Cristiano Ronaldo, como muy, si se quiere decir, ido el técnico de Portugal, porque no sabía en un momento del partido si lo saco Cristiano, me pone cara, si lo dejo, bueno, está bien. Bueno, vamos a ver qué termina pasando con Cristiano Ronaldo, con su futuro futbolístico. Pero lo importante del día, Marcelo, es que a la 1 del mediodía juega la selección argentina contra Egipto. En un partido, si se quiere decir, de que va a ser complicado para el seleccionado nacional, que... Si vemos cómo fue el duelo del último viernes con Cabo Verde. Bueno, pero usted el viernes pasado hablaba de Cabo Verde como si fuese una selección mucho menor y terminó siendo más o menos una selección que le hizo mucha fuerza.
0: Te quedan algunas impresiones raras, porque yo dije ojo con Cabo Verde. No sé si te acordás que antes de irnos de acá dije ojo con Cabo Verde. Vos dijiste lo mismo.
2: Exactamente, así que bueno, vamos a ver qué termina pasando ahí. 3 cambios de Scaloni para el duelo de la fecha. Vamos a escucharlo en conferencia de prensa. Faltan 4 horas 36 minutos para el duelo. Vamos a estar hablando también del partido de Colombia, ¿no? Porque a las 5 de la tarde juega Colombia, de ahí sale el rival hipotético de Argentina si es que pasa a cuartos de final. Obviamente primero hay que pasar al mediodía y después pensar en el duelo de cuartos de final, que ese partido está programado para el próximo sábado a las 10 de la noche.
0: Bueno,
2: dato
0: podemos dejar como cierre los títulos, cómo quedan las llaves mientras tanto, es decir, cómo quedan los enfrentamientos ya conocidos.
2: Francia-Marruecos, España-Bélgica, Inglaterra-Noruega y el partido de Argentina-Egipto contra Suiza o Colombia. No la tiene fácil Colombia hoy tampoco, ojo.
0: ¿Te parece?
2: Suiza es un buen equipo.
0: ¿Sí?
2: Sí, tiene buenos jugadores.
0: Bueno, ¿puede ganar?
2: Tanto Suiza como Colombia, sí. 50-50.
0: Bueno, perfecto.
2: Es un mata-mata, es el verdadero mundial. Sí. Por algo Estados Unidos y México son dos grandes relatos que van afuera.
0: Bueno, vamos a presentar el resto de los títulos entonces.
2: Y pará.
0: Sí, para.
2: Hay mercado de pases de Newell's y de Central.
0: ¿En serio?
2: Sí.
0: ¿Algo bueno? ¿Me va a contar algo bueno?
2: Vamos a ver. Siempre aparecen cosas buenas. Por ejemplo, Central lo quiere a Pavón.
0: ¿Pavón? ¿Quién es Pavón? ¿El que juega en Boca?
2: Sí.
0: ¿Dónde está?
2: En Gremio de Porto Alegre.
0: Bueno.
2: Pavón, que jugó de nuevo un mundial con San Paoli. Así le fue.
0: Bueno, vamos a presentar el resto de los títulos.
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0: La mayoría de los diarios digitales de la Argentina hablan del mundial. Hablan del mundial, no solo del partido de la selección argentina, hablan de todo lo que pasó ayer, la despedida de Ronaldo, de Cristiano Ronaldo,
2: perdón, inclusive de Estados Unidos. La tapa del diario Clarín Física,
0: sí,
2: es la cara de Ronaldo.
0: Claro, sí, y
2: llamativo.
0: También habla de las derivaciones de la decisión, porque ayer Trump habló. Y contó efectivamente que había llamado a la FIFA y dijo: yo entiendo mucho de deporte, he sido siempre un deportista, me gustan los deportes, y lo que pasó es injusto, dos muchachos. En algo tiene razón en este punto. Cuando vamos a la revisión del VAR, en cámara lenta se distorsiona la jugada.
1: Sí.
0: Se distorsiona la jugada. Primero te dejan la foto y después te lo pasan en cámara lenta. Trump decía, son dos muchachos que van a gran velocidad a disputar una pelota. Bueno, sí, hay que verlo en cámara normal también.
2: Claro.
0: Bueno, fuera de ese aspecto en el que coincido con el presidente norteamericano, el resto no.
2: Ahora Trump es comentarista deportivo.
0: No, pero bueno, hizo esa referencia, por eso estoy contando. Dije, no, vi la jugada, dos muchachos, dos atletas de élite corriendo, la cámara lenta. Bueno, en todo eso sí, después lo que sucedió después ya no. Eso generó otra vez tensión, dicen algunos analistas, entre Estados Unidos y Europa, justo ahora que se viene el G7 y la reunión de OTAN.
2: Sí, porque la UEFA mentira. Criticó mucho.
0: La UEFA criticó mucho.
2: Francia también, Bélgica también, aparte claro. Francia, Marcelo, tiene un cruce con una senadora paraguaya, no sé si leíste el tema. Uh-huh. Que lo tildaron en Mbappé como un camerunés falso, algo así. Después, si querés, repasamos el tuit de la senadora paraguaya.
1: Me parece que
0: no
1: tiene ninguna importancia. Sí,
0: pero la cuestión es que se generó tensión entre la UEFA y la FIFA y entre dirigentes europeos y el presidente Trump. Así que ahí hubo un tironeo. Bueno, entonces, la mayoría de los diarios digitales están con el tema del mundial en lo estrictamente deportivo o en estas dos facetas, la de Trump, la del retiro o el último mundial de Cristiano Ronaldo. Bueno, vinculado con esto, el título de hoy, de ahora, de La Nación Digital, el principal título dice: en Estados Unidos, agentes del FBI y fiscales federales estadounidenses, lógicamente, toman testimonios para investigar operaciones financieras de la AFA. Repito por si estaban distraídos. En Estados Unidos, agentes del FBI y fiscales federales, repito, estadounidenses, toman testimonios para investigar operaciones financieras de la AFA.
1: Chiqui está allá.
2: Tobillino acá.
0: Bueno. El Departamento de Justicia norteamericano busca datos sobre los negocios de la entidad que preside Chiqui Tapia con la empresa Tour Prodenter LLC. Los investigadores también analizan convocar a exfuncionarios del gobierno de Milei. Después vamos a volver sobre este tema para contarles más detalles y ver posibles derivaciones de esto. Bueno, hablando de algunas cositas de acá, el gobierno va a lanzar, dijo el ministro de Economía Caputo, un bono por 2.000 millones de dólares con pago de intereses mensuales. Esto en el marco de la presentación que ayer les anticipábamos y les contábamos del ministro planteando el financiamiento de los pagos que tiene que afrontar la Argentina desde acá hasta el final del mandato del presidente Milei. O sea, un punto importante. Lo que sigue siendo cada vez más escandaloso es lo de la justicia en el caso Insaurralde y en el caso de Jessica Sirio. Sigue siendo cada vez más escandaloso. Porque están entreteniéndonos con que si el vestidor era de uno, si el vestidor era del otro, cuántos dólares, midamos el cajón para saber cuánto entró, o sea, todo para perder tiempo y no accionar absolutamente nada, nada de nada. Se van revelando cosas cada vez más inexplicables. Y más inexplicables para justificar por qué la justicia no hace nada, incluso. Es verdaderamente llamativo y muestra cómo a los personajes que están en el círculo rojo de la política, incluyo en esto a la justicia, les importa casi nada que quede a la vista de todo el mundo las chanchadas que hacen. Bueno, en Atlanta esperan 45.000 argentinos hoy.
2: Bastante.
0: 45.000. Ayer hubo un banderazo en una plaza muy importante que tiene Atlanta, donde se reunieron 5.000, pero esperan a 45.000. Una cosa rara es que en la Casa de la Moneda, aquí en Argentina, en Buenos Aires, va a imprimir billetes de Nigeria. ¿Qué me contás? Renunció el viceministro de Salud, Guido Giana, sobre el instructor de vuelo que ayer le contábamos, un instructor de vuelo que fue con una alumna a una clase, iba en una avioneta y de golpe cayó al vacío. La alumna pudo bajar el avión, hizo la denuncia. Salieron a rastrillarlo, encontraron el cuerpo sin vida del instructor. En el primer tiempo se manejaban distintas hipótesis. Ayer, cuando contamos la noticia, no se sabía bien qué había pasado. Bueno, aparentemente, según lo que dijeron algunos de sus familiares, estaba en un pozo depresivo. Incluso había ido a consultar alguna clínica psiquiátrica los días antes.
1: No te puedo creer, pobre, sí. ahora viendo este panorama, pobre la alumna, claro. De esta clase de...
0: ¿Vos qué pensaste primero, que lo había empujado?
1: No, en realidad no se me ocurrió ninguna hipótesis.
0: Pero qué situación.
1: Pero una situación fea, horrible, ya de por sí. Horrible, ahora, en este caso, horrible, mucho más.
0: Horrible, horrible. Bueno, detuvieron... Ya se había comentado, y no sé si antes de ahora no se había detenido a otros, pero ahora detuvieron a unos cordobeses que usaban inhibidores de autos para bloquear el cierre y robarlos. Los detuvieron, creo que eran 5, si no me equivoco. Bueno, Esto es lo que tenemos, por lo menos por ahora, y mucho, mucho, mucho del Mundial. Por ejemplo, no hablamos de que juega Paredes hoy,
2: Tomás. Por eso sí, forma parte de los tres cambios de Scaloni para hoy. La presencia de Tagliafico, de Paredes y de Julián Álvarez en el 11 titular, 4-4-2. El 11 de Scaloni para el día de la fecha. Después lo repasamos con esquema y con todo porque tenemos algo para mostrar.
0: Bueno, muy bien. Cerramos los títulos entonces y nos metemos en las noticias.
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1: Exactamente la hora 8:34 minutos. La temperatura en la ciudad 6 grados, el cielo está totalmente despejado y la sensación térmica ahora coincide con la de termómetro, está en 6 grados. Rosario refuerza la limpieza de canales y desagües para minimizar el impacto del Niño. ¿Qué se viene para los próximos meses? El municipio intensificó las tareas de mantenimiento en distintos barrios de la ciudad y reforzó la limpieza de sumideros, zanjas y desagües ante la previsión de lluvias más intensas durante el segundo semestre del 2026. El Cultural Fontana Rosa abre otra vez sus puertas para alentar a la selección argentina en los octavos de final. Hoy martes habrá una nueva edición del Punto FAM con pantalla gigante para seguir el duelo entre Argentina y Egipto. La jornada también incluirá un espacio de intercambio de figuritas con entrada gratuita y comenzará a las 12 del mediodía. Nos comunicamos ahora con nuestro corresponsal en Santa Fe.
5: El gobierno provincial pone en marcha los certificados médicos digitales para agilizar los trámites, reducir la falsificación y avanzar en la digitalización del sistema de salud. Este sistema permitirá a pacientes y médicos gestionar la documentación de forma totalmente electrónica y en esta primera etapa se podrá emitir para salud escolar, aptitud para actividades deportivas, natatorios, certificado de salud general, control laboral y justificación de ausencias. Desde Santa Fe Capital, para Radio Fisherton, informó Darío Schueri.
1: La temperatura máxima hoy va a llegar a 18 grados con cielo totalmente despejado. Es la hora 8:36 de la mañana.
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0: Bueno, desde la calle ya está Mauro Yaspilcha recorriendo el móvil y nos está llamando. Recorriendo la calle de Rosario con el móvil, quise decir, y nos está llamando, así que lo presentamos y hablamos con él.
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0: ¿Qué tal, Mauro? Buen día.
2: Don Marcelo Fernández, ¿qué dice? ¿Cómo anda? ¿Cómo le va? Buen día, un gusto escucharlo como siempre.
0: Bien, por suerte, muy bien. ¿Y vos?
2: Bien, Marcelo, bien. Por ahora bien, todo tranquilo.
0: Bueno,
2: me alegro. Por demás, tranquilo.
0: Me alegro mucho.
3: ¿Y dónde mirás el partido hoy, Maurete?
2: No sé, vos sabés que todavía no lo sé.
0: Bueno.
4: ¿El Fontana Rosa?
0: En el tiempo.
2: No lo tengo resuelto.
0: ¿Hoy lo pasan en el Fontana Rosa?
3: Sí, sí, lo dije en el info. Ah. A partir de las 12 abre sus puertas con pantallas gigantes, con el cambio de figuritas y alguna cosita más para quienes quieran verlo allí en el centro, ¿no? Para quienes estén por el centro en pantalla gigante.
0: Sí, San Luis, San Martín.
3: San Luis y San Martín.
0: San Juan, Barón de Magua. Bueno.
2: No creo que me llegue hasta ahí.
4: No. Qué mala.
0: ¿Y qué novedades? ¿Qué novedades? Sí, a mí también me gusta verlo tranquilo, sin mucha gente.
2: Novedades. Voy a hacer un pequeño resumen policial de la jornada.
0: A ver,
2: violento robo de bicicleta. Un hombre de 35 años fue baleado en la pierna izquierda durante un asalto en calle Siracusa y Pineda. Tres delincuentes le sustrajeron la bicicleta. La víctima sufrió una fractura expuesta y fue atendida en el hospital Roque Sáez Peña. Herido por una presunta deuda, un joven de 24 años, Marcelo, ingresó al ECA con una herida de arma de fuego en la mano derecha. El ataque ocurrió el sábado en calle Cerrillos, al 3900, y estaría relacionado con una deuda. Intento de robo de moto. Un joven de 18 años sufrió un roce de bala en la espalda al resistirse el robo de su motocicleta por parte de tres delincuentes. Esto fue en calle Ocampo y Solís. Fue asistido por personal del CIES. Balacera contra una vivienda. Desconocidos dispararon contra una casa en calle Uruguay al 4200, donde reside una mujer de 45 años. La policía constató dos impactos de balas sobre el portón. Ataque intimidatorio en Villa Gobernador Gálvez. Incendiaron parte de la escuela número 448, Perito Moreno, en calle Alvear y José Ingenieros, y dejaron una bandera con un mensaje de tinte mafioso. Obviamente que se investiga el hecho. Ladrón retenido por la víctima. Un delincuente fue aprehendido tras ingresar a una vivienda de Juan B. Justo al 8000. Había sustraído una bicicleta, una desmalezadora y un taladro, pero el propietario logró reducirlo hasta la llegada de la policía. Violencia familiar. Una mujer de 74 años fue agredida por su hijo de 37, quien la sacó de la cama y la golpeó en una vivienda de calle Vera Mújica al 3400. El agresor presentaba un presunto brote psicótico. Nueva estafa virtual que no se termina nunca, Marcelo. Una mujer de 71 años fue engañada tras buscar en internet el teléfono de su tarjeta bancaria. Delincuentes la convencieron de solicitar un préstamo de 100.000 pesos y transferir el dinero. Robo de un automóvil. Sustrajeron un Renault 9 que se encontraba en una estación de servicio ubicada sobre la colectora de Circunvalación y Pujato. Y escruche, en zona oeste, delincuentes ingresaron por una ventana a una vivienda de Venegas al 8000. Revolvieron todas las habitaciones y escaparon con pertenencias cuyos faltantes aún era evaluado por los propietarios. Ese es el pantallazo de los temas policiales para este día martes, don Marcelo.
0: A la flauta.
2: Qué completo. Dice.
0: Sí. ¿Todo eso pasó ayer?
2: Entre ayer y el fin de semana, Marcelo.
0: El fin de semana. Pero
2: la mayoría de los casos son de la jornada de ayer.
0: Bueno, bien, perfecto. Muy detallado, muy bien. Bueno, pasaron muchas cosas y de variada calidad.
2: Sí, de variada calidad.
0: Bueno, hoy va a ser un día tranquilo, me imagino, Mauro. Cerca de las 12 empieza.
2: Lo único que tengo hasta el momento, 27 de febrero y Mitre, 9:30 horas, sí. El alcalde de la ciudad, el doctor Pablo Hapkin. Imagínate, 9:30. No van a poner nada más tarde porque ya está.
0: No, yo creo que a las 12 no encontraba nadie. Ya.
2: Inclusive... No, ya a las 11 no encontraba nadie en la calle. No sé. Sí, no hay movimiento ahora, ya con los chicos que no van al colegio.
0: Claro. Está más descomprimido todo. Pero creo que a las 12 no.
3: Yo tengo que ir a retirar algo y me dijeron antes de las 11:30.
0: Bueno, se están tomando mucho recaudo ya. Partido es a la 1.
2: Tiene que armar la picada, Marcelo.
0: Claro, la previa.
2: Hay que armar la previa, la picada.
4: Bueno, inclusive, pero la conferencia de prensa del vocero presidencial estaba programada para las 12 del mediodía y la movieron para las 10:30.
0: Y sí, pero ¿a quién se le ocurre poner
4: vocero presidencial antes a las 12? Del partido del viernes pasado con Cabo Verde, una vez que Argentina eliminó a los africanos, lo publicó en su cuenta de X poniendo... Por motivos obvios, movemos la conferencia de prensa del martes para las 10:30 de la mañana.
0: Sí, medio fresco estuvo hoy. Bueno, perfecto, muy bien. Mauro, gracias, te mando un abrazo grande.
2: No me voy a quedar así nomás. Tengo algo más.
0: ¿Qué tenés?
2: Tengo algo más porque estuvimos dialogando con la directora de Promoción y Prevención de la Salud, la doctora Analía Chumpitaz, quien nos explicaba, Marcelo, que la circulación de una nueva variante del virus de la gripe anticipa esta temporada que estamos teniendo, aunque aclaró que no presenta mayor gravedad, remarcó la importancia de la vacunación para reducir los casos graves y recordó cuáles son los síntomas y grupos de riesgo que requieren una consulta médica. Puntualmente, lo que dijo Chumpitaz, estamos atravesando el pico de influenza y aumentaron las consultas por enfermedades respiratorias. Así que, si te parece, la podemos escuchar.
0: Escuchemos a la doctora Chumpitaz.
5: Bueno, ante el conocimiento de que el año pasado en el hemisferio norte comenzó a circular una cepa nueva, que fue H3N2 subclado K, el gobernador Maximiliano Puyaro y la ministra Silvia Ciancio nos pidieron anticipar lo que es la preparación de la alta demanda y desde el mes de enero comenzamos a prepararnos en los servicios de salud y anticipamos también la vacunación contra la gripe, que comenzó a realizarse los primeros días de marzo. Es verdad que comenzó la temporada, o sea, el brote estacional anticipadamente, así como también había ocurrido en el hemisferio norte. Los primeros días de abril tuvimos los primeros casos y en este momento estamos probablemente teniendo el pico de gripe, de influenza, y por eso hay un aumento de consultas, tanto ambulatorias como en guardias. De todas maneras, el tercer nivel, que son hospitales y sanatorios, o sea, lo que es internación y la terapia intensiva, se mantiene bastante estable. Bueno, el año pasado hubo una deriva antigénica importante. Recordamos que los virus mutan todos los años y esta mutación obviamente nos anticipó que iba a haber mayor transmisibilidad de la enfermedad, como ocurrió en el hemisferio norte, pero no mayor gravedad, porque esto no es lo que se observó. Los cuadros siguen siendo con tos importante, fiebre muy alta, dolores musculares. Lo que observamos es que la tos persiste varios días y, por supuesto, es importante recordar que la vacuna lo que hace es disminuir la posibilidad de casos graves, no tanto de enfermar. Por eso, la población de riesgo, que son los niñitos entre 6 meses y 2 años, mayores de 65, embarazadas, puérperas, personas entre 2 años y 65 con otras comorbilidades, deben consultar independientemente de haber estado no vacunados. Y las personas que no son de ese grupo de riesgo deben consultar si la fiebre persiste más de 3 días, si tienen obnubilación, vómitos que lo pueda deshidratar o falta de aire.
2: Bien, Marcelo, hoy le escuchamos a Analía Chumpitaz poniéndonos al tanto de que estamos atravesando el pico de influenza y que aumentaron las consultas por enfermedades respiratorias.
0: Bueno, ahora sí, muchas gracias. Volvemos con vos en un rato. Cuídate.
2: Abrazo, Marcelo, siga bien, cuídese.
0: Hasta luego, gracias, muy amable. Bueno, Tomás Boreschi.
4: Bueno, vamos a escuchar a Scaloni,
0: ¿cómo
4: que
0: no?
4: Esto decía en la previa al duelo de hoy al mediodía contra Egipto en conferencia de prensa ayer por la tarde Argentina. Lo escuchamos y lo vemos por nuestro canal de YouTube. Vamos.
0: Bueno.
6: Y Egipto es una muy buena selección. porque además que tiene jugadores de jerarquía, tiene un entrenador que viene trabajando hace tiempo con ellos, y tiene una idea marcada de juego y juega bien. Y es verdad que ha ganado solo un partido de cuatro, los otros los ha empatado, pero siempre ha tenido, bueno, una marcada línea de juego, ha complicado a todos sus rivales y mañana no, bueno, hará lo mismo. Es un rival complicado.
4: Mucho respeto por parte de Scaloni a ese Egipto, Marcelo. Un Scaloni que saca del equipo titular del último viernes con Cabo Verde a Facundo Medina, a Thiago Almada y a Lautaro Martínez. En sus lugares ingresan por Medina Tagliafico, por Almada Paredes y por Lautaro Julián Álvarez. El futbolista del Atlético de Madrid va a ser de la partida. Esto quiere decir que al arco va el Dibu Martínez, Molina de 4, Romero, Lisandro Martínez y Tagliafico. En el mediocampo, De Paul sigue en el equipo titular, McAllister, Enzo Fernández y Leandro Paredes. Y arriba, Messi y Julián Álvarez. El equipo argentino para jugar contra Egipto en alrededor de 3 horas en Atlanta, un estadio que tiene capacidad para 73.000 personas. Vos lo dijiste en los títulos, 45.000 argentinos supuestamente habrá en el estadio que hace local el equipo del Tata Martín, Atlanta United. Así bueno, que vamos a ver, ¿será un partido difícil? Y yo creo que sí, porque Egipto tiene algunos jugadores, si se quiere decir, de importancia, más Rouge, el extremo del Manchester City, el conocido Salah. Así que bueno, veremos por dónde va a pasar las ideas del conjunto egipcio, que no tuvo, si se quiere decir, un gran mundial. Empató con Bélgica, empató con Irán y le ganó de buena manera, si se quiere decir, al conjunto de Nueva Zelanda. Recuerden que en los 16avos de final,
0: a ver, repetime eso, ¿con quién jugó?
4: Egipto compartió la fase de grupos con Irán, Nueva Zelanda y Bélgica. No tuvo grandes partidos.
0: ¿A quién le ganó?
4: A Nueva Zelanda. Y en los 16avos de final empató 1-1 en los 90 con Australia y en penales le terminó ganando el conjunto australiano.
0: Uh-huh. Bueno, para mí igual Egipto, no hay partido fácil, ¿eh?
4: Egipto está por encima de Australia.
0: Sí.
4: No hay partido fácil, pero viendo los otros rivales que le fueron tocando a los otros rivales seleccionados, y Egipto, a mí dámelo.
0: Sí, sí, sí, sí.
4: Dámelo.
0: Bueno.
4: Viendo el cuadro que tocó Argentina, muy interesante.
0: Sí, sí.
4: ¿Cómo queda armado el cuadro, Marcelo? Ya queda, te lo traigo porque ahora, pasado mañana, arranca el fin de largo. Y ahí arrancan los cuartos de final del Mundial. El jueves a las 5 de la tarde, Marruecos con Francia.
0: Upa.
4: Partido chivo para Francia, ¿eh? Si sufrió con Paraguay, ni me quiero imaginar con Marruecos.
0: Son cosas distintas. Marruecos no se va a colgar del travesaño como Paraguay.
4: Bueno, hay que ver. El viernes.
0: Pero puede ser más agresivo ofensivamente.
4: Sí, sí,
3: creo que sí.
0: Y Francia tiene una fortaleza indiscutida que es su poder ofensivo.
4: Sí, defensivamente.
0: Defensivamente hay que probarlo.
4: El viernes a las 4 de la tarde, en Los Ángeles, España-Bélgica. Lindo partido. Juega bien Bélgica.
0: Bélgica juega bien.
4: Está bien, ayer se sacó encima a la Estados Unidos de Pochettino, que la inflaron como si fuese la naranja mecánica del 74, pero bueno.
0: Juega bien, pero va a ser un partido.
4: Tiene muñeca el técnico de Bélgica, sí, Rudy García.

0: Egipto contra Suiza o Colombia. Los suizos y los colombianos juegan hoy a las 5 de la tarde hora argentina. Ojo Colombia con Suiza.
1: Decime una cosa, ¿dónde jugarían el sábado a la noche?
0: En principio en Dallas, por lo que había visto pasada.
1: Ok.
0: En principio en Dallas.
1: Bueno.
0: Ayer que se despidió Seattle.
1: Ya no, la sede se despidió.
0: Sí, ya se despidieron bueno. Todas las sedes de Canadá y todas las sedes de México. Perfecto. Con el Estadio Azteca el último día domingo con la selección mexicana que terminó quedando afuera.
1: Bueno, muy bien, bárbaro. Gracias, Tomás. En un ratito hablamos sobre esta noticia que sale en La Nación de hoy. Agentes del FBI y fiscales federales toman testimonios para investigar operaciones financieras de la AFA en Estados Unidos. Eso va a ser en un ratito porque ahora hablamos con Darío Schueri, que está para informarnos desde la capital de la provincia, desde la ciudad de Santa Fe. Darío, buen día. ¿Cómo te va? Bienvenido.
2: Hola Marcelo, qué injusto, che, con el chiqui que lo avivó a Trump de cómo hace él acá en Argentina con Barraca.
1: Sí, sí.
2: No le pueden pagar así.
1: Efectivamente, sí. Usó Infantil, usó el reglamento
2: la doctrina
1: de Chiqui
2: Tapia.
1: Exactamente, sí.
2: Usó la doctrina Chiqui Tapia.
1: Sí. Y va a terminar igual, aparentemente.
2: Qué barra, no sé para qué tanto lío, terminaron humillados.
1: Sí, le fue mal ayer, le fue mal, sí.
2: Porque una cosa es perder, bueno, pierdo 1-0, pero ya que te claven 4, ¿viste?
1: Bueno, pero 2 goles se lo hicieron solo prácticamente, ¿eh?
2: Sí. Ahora, sí. El arquero que de movida nomás sacó un pelotón infernal a brazo cambiado, como dicen los comentaristas, después pasa esa jugada esotérica, ¿no? Que permiten que le hagan el tercero y ahí ya moriste. Porque 2-1, ¿viste? Dice que Carlos Bilardo decía, no hay peor resultado que 2-1. Bueno, sí, también 3-2, qué sí. Sé yo. Estás a un gol,
1: sí,
2: ¿viste?
1: Sí. Igual dámelo el 2-1.
2: Bueno, a lo
1: dámelo.
2: Mejor 2-1, ojo, que a lo mejor el doctor lo dijo, porque 2-1 psicológicamente, ¿viste? Te hace tener más miedo, si te empatan. Pero 2-1 la podía ir tirando, ya cuando te clavaron el tercero te
1: destrozaron. Sí, 2-1 es un resultado traicionero, dicen, más que porque es peor 1-2, o sea, es peor ir perdiendo.
2: Pero por eso digo, ya cuando te clavan el tercero te matan, desmoralizan.
1: Sí, sí,
2: tenés que tener a Haaland,
1: Sí, Haaland que no la toca, acá, ¿viste? No la toca y no entra en el sistema de juego, pero por ahí... La mete.
2: No, viste, tiene esas cosas que suele tener Messi, viste, nada más que Messi tiene la habilidad de la magia con su gambeta, que en una baldosa te pasa 5 tipos, viste, y como es chiquitito, entonces se te mete, se te cuela, no por nada le decían el pulga o la pulga, no, el pulga era acá el que estaba en Colón, Messi era la pulga.
1: Bueno, ¿qué novedades por allá, Darío?
2: A ver, recién pregunté en casa de gobierno, no sé, para comerme un relaje, le digo, hoy asueto, hoy, ¿por qué? Dice, no, porque en otras provincias han dado asueto, ¿viste? Para ver el partido. A ver, los empleados públicos salen a 1:00.
1: Sí.
2: La mayoría se va a mandar a morar a 2:30, ¿viste?
1: Pero sí.
2: No hace falta dar asueto. Además, hoy en día
1: con las aplicaciones... Ni te apareja por ninguna oficina pública a 12:30, porque...
2: No, pero además a partir del 1 de julio pues ya lo despapelizó todo, ¿para qué vas a ir?
1: Bueno, sobre eso despapelizó todo, hay un montón de trámites tan trabados.
2: No,
1: no está funcionando bien en algunos aspectos todavía.
2: Digamos, lo curioso de todo fue que al día siguiente de anunciar la despapelización, que se sabía que era a partir del 1 de julio, se cayó el sistema en casa de gobierno.
1: No. Bueno, por eso te digo, hay varios aspectos del sistema que están trabados o que le falta mejorar. Tal vez tendrían que haber seguido en paralelo un poco, me parece, porque hoy hay un montón de cosas que están ahí trabadas.
2: Mira, este es como el certificado de la licencia médica, ¿no? Que va a coexistir hasta fin de año. El digital con el de papel.
1: Sí, pero este no está coincidiendo. Este me parece que se terminó el papel y el otro está... Todavía no está.
2: Más que la licencia médica, los certificados médicos. Lo cual me decía ayer un médico, le digo, ¿y cómo lo ve? Bueno, mi hijo, que es médico. Le digo, mira, dice, no saca el quilombo de encima que te vienen a pedir certificado para faltar. Dice, por supuesto, yo nunca lo he hecho, pero ese. Uh-huh. Ah, entonces ahora es todo digital, dice. Te evitas quedar mal con las personas. Porque ya es vieja, no me va a certificar. No. Dice, mi hijo, obviamente, le dice que no.

0: Pero bueno, ahora ya tenés la excusa de digital, hacerlo bueno, por la computadora.
1: ¿Qué otras novedades?
0: A ver, ¿qué ganas tiene Carolina Lozada? Ayer dio una nota a una radio de esta capital y aplica la doctrina Cristian Cuna, ¿viste? Qué bueno, que hay que buscar, que la libertad avanza para terminar con el kirchnerismo, ¿no? Y ya que está, le tiró algunas flores a Milei, que dijo que tomó el rumbo acertado, pero que tras conseguir ordenar la macro ahora debe lograr otras cosas como apuntar a las pymes. Dice Milei tuvo el valor de hablar de cosas incómodas, entre ellas el equilibrio fiscal. No, pide ser generosa para conformar un frente electoral anti-kirchnerismo. Bueno, decíselo a los socialistas. Yo creo que le están provocando a los socialistas. No por nada los socialistas elaboraron un proyecto de ley electoral, ¿no?, que le pega en la matadura a dos ejes del gobierno: la boleta a la cordobesa en las generales y subir el piso, el umbral, para acceder a una banca. Los socialistas, repito, en su proyecto de ley se oponen a esas dos cosas, que saben, ¿no?, son ejes de Maximiliano Puyaro, ¿no? ¿Por qué lo hacen? Sinceramente no sé.
1: Bueno, los socialistas que salieron corriendo a tratar de hacer un acuerdo nacional con Kicillof, dicho sea de paso.
0: No, claro, ahí tienen otra contradicción, más allá que ellos digan una cosa es lo nacional, otra cosa es lo provincial. Acá tenemos un frente donde está el PRO. Sí, hay que convivir con el PRO, los evangélicos, ¿viste? Pero bueno, todo sea por la provincia. Una cosa es la provincia, otra cosa es la nación. Por otra parte, es cierto, en la nación ellos siempre jugaron distintos que en la provincia. Siempre tuvieron otros alineamientos, ¿no? Acá las elecciones son en junio, el nacional son en octubre. A ver, pueden coexistir esas dos maneras de encarar, pero ya Lozada, ¿viste?, pidiendo también una alianza con La Libertad Avanza, ¿no? Bueno, últimamente se estuvo juntando bastante con Puyaro, ¿viste? Como dicen las comadres en los pueblos, mirá con quién se junta esta chica.
1: Sí.
0: ¿No? Le habrá dicho Puyaro, bueno, vos salís, decís eso, después vamos viendo.
1: Bueno, Darío, que nos vaya bien hoy al mediodía, después hablamos, a ver cómo sigue todo esto.
0: No debería ir mal en los papeles, pero los partidos
1: son partidos difíciles, sí, todos difíciles a esta altura. Te mando un abrazo y muchas gracias.
0: Chao, chao.
1: Cuídate, hasta luego. Darío Schueri en la capital de la provincia, en la ciudad de Santa Fe.
2: Está por arrancar el partido de Sinner en Wimbledon. En 5 minutos comienza el partido de Sinner y en estos momentos los Pumitas están perdiendo 14-7 en un partido de rugby que medio áspero.
1: ¿Contra quién?
2: Contra Inglaterra.
1: Ah, bueno, 14-7, pues está ahí nomás. Aún trae diferencia.
2: Sí, 23 del primer tiempo.
1: Bueno, perfecto, y falta mucho todavía. Bárbaro, Tomás, muchas gracias. 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
5: Exactamente la hora 9:05, la temperatura en la ciudad 7 grados, el cielo está totalmente despejado, la sensación térmica 6 grados, la humedad 66% y la visibilidad es buena. Detuvieron en Rosario a 5 sospechosos de robar vehículos con inhibidores de señal. Los acusados, todos con domicilio en Córdoba, fueron arrestados tras un operativo de la Brigada Motorizada. Lozada reabre el debate sobre una alianza entre Unidos y La Libertad Avanza. La senadora nacional sostuvo que los espacios opositores al kirchnerismo deberían confluir en una misma coalición y volvió a instalar una discusión que genera diferencias dentro del oficialismo de Santa Fe. Nos comunicamos ahora con nuestro corresponsal en Rafaela.
6: Impactante despliegue policial esta mañana en la madrugada, Rafaelina, al menos 10 allanamientos. Esto tiene que ver con las distintas balaceras que se han dado en los últimos días, semanas, en la ciudad. Algunas casas fueron baleadas en más de una oportunidad. dos personas que fueron baleadas dentro de un domicilio permanecen en estado crítico y otra persona en uno de esos domicilios aparentemente también está peleando por su vida porque, repito, aparentemente trató de suicidarse. Bueno, en distintos puntos de la ciudad se dieron a cabo estos allanamientos, uno en pleno centro de la ciudad, calle Saavedra al 50 metros a media cuadra de Boulevard Santa Fe. Lo único que les puedo adelantar off the record, porque no hay información oficial, que habría personas detenidas. Desde Rafaela, desde la región, para Radio Fisherton, informó Sergio Boceto.
5: La temperatura máxima llegará a 18 grados con cielo despejado y sol. Es la hora 9:08 minutos.
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0: Lo que les habíamos anticipado, le leemos un poquito, es un artículo que escribe Francisco Olivera y Hugo Alconada Mon en el diario La Nación de esta mañana, y habla de que Estados Unidos empezó a investigar, a averiguar, a través del FBI y de fiscales federales, sobre justamente los movimientos financieros, sobre las operaciones financieras que ha hecho la AFA, especialmente en Estados Unidos. Estos dos periodistas del diario La Nación, Olivera y Alconada Mon, escriben o empiezan el artículo comentando lo siguiente. En pleno desarrollo del Mundial de Fútbol en Estados Unidos, fiscales federales y agentes de la Oficina Federal de Investigaciones, que es el FBI, comenzaron a tomar testimonio sobre las operaciones financieras de la AFA en ese país, en Estados Unidos. Eso lo confirmó el diario La Nación con dos fuentes con conocimiento directo de lo ocurrido. Los investigadores del Departamento de Justicia buscan comprender cómo operó la entidad que preside Claudio Chiqui Tapia en Estados Unidos, cómo canalizó cientos de millones de dólares a través de su sistema financiero y si parte de esas operaciones pudo dar lugar a delitos bajo jurisdicción norteamericana. Una de esas reuniones tuvo como protagonistas al empresario Guillermo Tofoni. Se realizó la semana pasada por una plataforma de videoconferencia similar a Zoom y se extendió durante 3 horas, pudo reconstruir este medio, el diario La Nación. Del encuentro participaron fiscales y agentes del FBI, radicados en Washington, D.C. y en Miami, que analizaron si determinadas operaciones vinculadas con la AFA pueden configurar delitos como lavado de activos o fraude mediante el sistema bancario norteamericano. Bueno, Tofoni prefirió no confirmarle a La Nación ni desmentirle esa reunión reservada desde Miami, pero según pudo reconstruir el diario, los investigadores estadounidenses buscan testigos con conocimiento directo de lo ocurrido durante la gestión de Tapia y Pablo Tobillino al frente de la AFA y de Tour Prudenter LLC, la empresa del productor teatral Javier Faroni, que administró el cobro de contratos comerciales de la entidad en el exterior. Bueno, ¿qué me cuentan?
1: Tofoni, que salió con nosotros hace un mes, no adelantó esto, sino que, bueno, Tofoni siempre estuvo muy en contra de Tapia de aquel 2024, cuando se empezó a hablar del tema de la SAT y todo ese tema en el fútbol argentino.
0: Sí, habló con Tofoni nosotros hace un tiempo.
1: Tuvo contactos y presencia en reuniones con el presidente Milei, por ejemplo, hace un par de meses atrás.
0: Sí. Bueno,
1: a mí me cuenta Marcelo que para el mes de agosto va a haber un cambio en AFA. Bueno, independientemente de este o no Tapia en el poder.
2: ¿Podrá pasar que Chiqui se quede allá en el norte?
0: No sé esos cambios que te comentaron a vos, por dónde
1: pasaría.
0: Hay pasarían.
1: Que ver qué hace la justicia americana y Vivi.
0: Sí, bueno.
2: Claro, por eso.
1: Una cosa la justicia americana y otra cosa la justicia bella durmiente argentina.
2: Pero Marcelo lo tienen allá.
0: Sí, está ahí. El mundial, sí.
2: Lo tienen a mano.
0: Bueno, yo les comenté a propósito de todo esto, porque tiene relación con esto que les estamos leyendo del artículo del diario La Nación de hoy, de Alconada Mon y de Francisco Olivera, un artículo que había escrito la doctora María Eugenia Talerico, que fue vicepresidente de la UIF, entre otras cosas. Ayer les comenté, el título es AFA, dos puntos, delincuencia organizada transnacional, lavado de dinero, más impunidad y censura. Y todo esto que sale en los medios es un gran contrapunto con lo que está haciendo la justicia, que no está haciendo nada, o está haciendo poco, o está haciendo poco y lento, en todo caso. Vamos a conversar ahora con la doctora Talerico, que le vamos a pedir que nos dé una mano para entender a dónde va todo esto. ¿Cómo le va, María Eugenia? Buen día, Marcelo Fernández, mucho gusto.
3: Buen día, Marcelo, un gusto saludarlos, ¿cómo están ustedes?
0: Muy bien, por suerte, muchas gracias por el tiempo. Bueno, ya no sabemos más ¿Qué prueba hace falta para que la justicia se mueva con un poquito más de celeridad? Ahora, aparentemente, por lo que hoy cuenta Olivera y Alconada en La Nación, también se está involucrando la justicia de Estados Unidos. ¿A dónde puede terminar todo esto, María Eugenia? Porque si es a juzgar por cómo vaya la justicia argentina, puede terminar en la nada.
3: Mire, la verdad que lo que está pasando en la Argentina con la protección a obviamente los integrantes de la AFA, hablemos de Tapia y Tobillino así como ejemplo, de toda la dirigencia que forma parte de un entramado de negocios probablemente por la que permanecen callados, porque a ver, acá el gran perjudicado no hay ningún lugar a duda que son los clubes de fútbol de la Argentina, pero la dirigencia, salvo algunas excepciones, está absolutamente callada frente a lo que pasa. La degradación vino por ese lado. Si uno compara cómo funciona la asociación en la Argentina contra Brasil, nada más, todos los torneos argentinos y demás son una muestra de toda la plata que se fue para otro lado, que es de esta dirigencia. Y esta dirigencia, entre Tapia y Tobillino, armaron todo un entramado de negocios que por ahí la gente lo vio en esa quinta, ¿no? Una quinta tan obscena, con una cantidad de autos y caballos y todo esto, que es toda plata que le han sacado al fútbol. Usted hablaba del entramado en Estados Unidos que también se descubrió, una cantidad de sociedades que armaron afuera para dejar los negocios de la AFA afuera, con un 30% que le daban a usted nada más que para ser parte de supuestamente esa colectora de dinero, con un montón de compañías que aparecen a nombre de incluso algunos argentinos que son o jubilados o monotributistas. O sea, armaron toda la red de lo que yo armo el lavado. Eso hay que agregarle a Sur Finanzas, que a Sur Finanzas la justicia llega de casualidad, porque en realidad estaban investigando a Andis, ¿se acuerda la defraudación a la Agencia Nacional de Discapacidad? Sí. Llegan a allanar esa cueva, esa casa de cambio, y ahí se dan cuenta que el señor Vallejos era el cambista del fútbol argentino. Y ahí empieza toda la ruta del dinero y todos los préstamos con los clubes, le adelantaban la plata por los derechos de televisión, etcétera, etcétera. Otra red y otro entramado enorme. Detrás de todo esto, los jueces empiezan, había un juez que ya tenía una investigación por el tema de Banfield, empieza a traccionar del otro juez al que le cae el tema de Sur Finanzas, se arma un nuevo paralelo porque la AFA traslada su domicilio. Intentan trasladar el domicilio histórico de la AFA de Río Monte a Pilar, como diciendo, bueno, ahora los jueces que tienen que entender es los de este baldío de Pilar, y no es así, porque los hechos sucedieron, la administración fraudulenta de la AFA sucedió en épocas donde la sede de Viamonte, histórica además, ¿no?
0: Pero además, María Eugenia, a un baldío además.
3: Sí, sí. Muy brutal todo. A todo esto también se aparece por allá un fiscal de Santiago del Estero pidiéndoles la detención, con otras nuevas compañías que también tienen colectoras en Rosario y Santa Fe, donde habría lavado de dinero, compra de bienes, bueno, y esto es y como decían hace poco en un foro americano donde irrumpe el embajador de la AFA en Estados Unidos en Miami, porque estaban ahí los periodistas, Pizzi, Gasulla, uno de los denunciantes, Matías Joffre, irrumpen ahí como diciendo no pueden hablar en la Argentina y se vienen a hablar acá a Miami, porque bueno, son los periodistas que vienen denunciando y exponiendo bastante todo esto, incluso todos estos manejos de tribunales, porque ahí uno de los denunciantes era quien había denunciado lo de la quinta en Pilar, en la Ciudad de Buenos Aires, porque los fondos eran de la Ciudad de Buenos Aires. Entonces acá se mezcla, sin dudas, y además nadie habla de que el Chiqui Tapia es el presidente del SEAMSE. El SEAMSE es un organismo de tratamiento de la basura de los municipios de la provincia de Buenos Aires, que es bipartito, es decir, claro, está la Ciudad de Buenos Aires, es accionista del SEAMSE, y es accionista del SEAMSE de la provincia de Buenos Aires, y ponen sus directores y sus presidentes. En un momento había llegado Tapia, incluso con el apoyo de hoy el flamante jefe de gabinete Santilli. Uh-huh. Después le bajan el pulgar y lo pone Kicillof como presidente del SEAMSE al Chiqui Tapia, donde tiene varios integrantes de la dirigencia del fútbol como empleados del SEAMSE, así que extendamos las redes financieras y económicas a todos los negocios también. Uh-huh. Ahí. Entonces, esto es un gran esquema, sin duda, de defraudación a la asociación de fútbol. Ellos dicen, son fondos privados, son fondos privados.
0: Bueno, le iba a preguntar, porque usted lo menciona en su artículo ayer, le iba a preguntar, hay una posición que dice, mira, son todos fondos privados, acá nadie se puede meter, nosotros hacemos con la plata lo que queremos. ¿Y qué, sí, qué delitos le podrían caber, de todas maneras?
3: Todo lo que estoy hablando, porque en el fondo hay leyes que todos debemos cumplir. Usted se administra una compañía, aunque su compañía sea suya, la persona que usted forma para administrar es distinta que usted y tiene sus órganos y sus balances y sus rendiciones de cuenta. Entonces esta gente está administrando una asociación que no son fondos propios, son fondos de todos, que no necesitamos que los todos denuncien si se quedan callados, porque hay leyes de que si esa asociación es defraudada, se está cometiendo el delito de administración fraudulenta, le guste a quien lo guste, y un fiscal que toma los hechos los puede investigar, porque acá el derecho penal no necesita que solamente las víctimas denuncien. En algunos casos sí, algunas ofensas al honor, al abuso de las personas, las violaciones de secreto tienen esa característica, solo las víctimas denunciando, pero este es un delito de administración fraudulenta, de acción pública, donde intervienen los fiscales una vez que está la justicia, y ni que hablar el lavado de dinero, que hay lavado de dinero con la otra fuente que mencioné, que era Santiago del Estero, donde aparece ese fiscal, porque Tobillino es indicado como un socio, un testaferro también del gobernador Zamora. Entonces, y además de ser una persona de Sergio Massa, porque Tobillino fue hasta empleado de la legislatura de Massa. Entonces, todo este entramado de leyes que se violan, las leyes están para resguardar obviamente la integridad, la administración de los negocios, aunque privados, la delito de administración fraudulenta, lo mismo el delito de lavado de activos, así que claro que sí que nos importa, porque además nos tocan una cuestión muy neurálgica para los argentinos, que es el fútbol. Y aunque la gente reaccionó porque hizo campeones Rosario Central y ahí empezaron a decir que los árbitros estaban todos acomodados y toda la porquería que tiene esta dirigencia para administrar el fútbol también en el juego argentino, la gente reaccionó por eso. Ahí está todo este entramado de gran enriquecimiento de los dirigentes a costa de ese dinero de la Asociación del Fútbol, que obviamente tiene leyes que cumplir. Y las medidas de un juez de Pilar, un juez que si uno lo ve es un militante kirchnerista, confeso, que no solamente ha allanado la casa de uno de los denunciantes, Matías Joffre, de la coalición cívica, cuando estaban su mujer y su hija solas, le hicieron un desastre acusándolo de cualquier cosa, sino que también les mandan la orden, por suerte bastante limitada, de no hablar de cuestiones privadas, familiares, que no se acerquen, una especie de bozal legal bastante limitado. Pero bueno, eso hace que muchos de los periodistas que reciben todo el tiempo carta documento, yo estoy esperando la que me pueda llegar, obviamente el que habla recibe una carta documento, un amedrentamiento, un pedido de resarcimiento. Pasó esto con los periodistas del foro, los amenazaron de que Migraciones los iba a detener. Talbón, uno de los abogados mediáticos que salió a atacarlos, dijo que ahora iba a pedir la restricción de no sé qué cuántas cosas, e ingresaron todos con bastante temor y un resarcimiento de $1,000,000, $1,000,000 para todos. Todo, o sea, todo eso es amedrentamiento puro, no tienen ningún derecho más que lo patotero que son. Y en el interín, ya cuando empezaron los jueces a yo quiero la causa, digo, todos estos, en lugar de quererla para investigar, la quieren para apañarlos. Y obviamente que es así. Uh-huh. Y una vergonzosa tarea, sí, de un juez que se llama Charvay, de Campana, Sala de Campana, que aún ya le dijeron, usted no va a ser, retiene el expediente, ahora está pidiendo el de Santiago del Estero, finalmente creo que se lo manda la doctora Estraquia, dentro de todo quien han decidido, después de todo el lío, que es competente para investigar, pero vamos a ver cómo queda, en principio es una juez que tiene buena reputación, pero no van a querer que quede ahí, así que alguna nueva se van a mandar para tratar de fraccionar las investigaciones. La investigación debería ser única, porque lo que une toda esta investigación es lo que les estuve diciendo. Todo es dinero de lugares que se conectan todos, entre Tapia y Tobillino y el patrimonio de Surfinanzas, de la AFA, de los distintos negocios que hicieron, de las distintas compañías que crearon. Todo eso está contaminado. Y ni que hablar la ruta de Estados Unidos, que probablemente las noticias vengan por allá, porque allá no es tan fácil acomodar jueces y fiscales, ¿no?
0: María Eugenia, usted forma parte de la organización Será Justicia. Yo, en base a esto de la AFA, y a muchas otras, ¿no? Los argentinos tenemos muchas cosas buenas y tenemos muchas cosas malas. Yo creo que hoy está más claro que antes que lo peor que tiene la Argentina, y probablemente sea una de las causas de que hayamos llegado hasta acá, es la justicia, justamente, el funcionamiento de la justicia. Lo vemos con mucha nitidez en esto de lo que está, en esto que estamos hablando. El tema de la AFA es muy nítido, esto de ir a un baldío, entonces que un juez tironea para quedarse, para protegerlo. Lo vemos en el caso de Insaurralde, no lo llamaron ni para pedirle la hora en 3 años y muchas más. ¿Usted coincide con esto en definitiva? Porque si hubiera habido justicia razonable, independiente, muchas de estas cosas no hubiesen pasado.
3: Es que el gran problema es la impunidad, no tanto la corrupción que existe en todos los países, pero el problema es la impunidad, y los que garantizan la impunidad y dan vuelta con las causas son los jueces, donde los vemos en aviones, en cócteles, en viajes, con la política que ellos mismos investigan. Entonces ya no es ese juez histórico que uno conocía, que lo único que podía hacer es dar cátedra a la universidad y no mezclarse. Está muy limitado el ambiente de actuación de un juez que tiene que investigar estas cosas, y la verdad que ya es cualquier cosa, ya es cualquier cosa. Y entonces, por supuesto que el problema es la justicia, y el problema es que gran parte de la justicia está ya cooptada por el poder político, y ese órgano que creamos, por ejemplo, el Consejo de la Magistratura, que creíamos que era
0: no
3: lo que iba a funcionar en Francia, y obviamente acá no, se taccionan los bloques, incluso hasta hoy le diría con la presidencia de la Corte en el Consejo, no mejoramos en nada. Así que tenemos un gran problema, y yo comparto con usted, es la justicia, porque si actuaran, si sancionan y todo, bueno, van a joder un poco menos, ¿no?
0: Bueno, se le pone límites, o si roban tienen su correctivo, y eso no está, es, no está funcionando. ¿Y por dónde empezaría una renovación o una mejora de la justicia? ¿Quién tiene que tirar la primera piedra?
3: Bueno, tiene que haber voluntad política primero, porque se imagina que tenemos un gobierno con voluntad política de hacerlo, ordena un poco el derrotero de, por ejemplo, una gran auditoría en los casos más resonantes, y saber cómo están funcionando los juzgados. No se los puede auditar, no tenemos información estadística, y la que hay es muy a los ponchazos. Entonces, primero, sin duda, las auditorías. Después, corregir esto de, por ejemplo, las medidas cautelares, que también cualquier juez puede otorgar una medida cautelar contra algo, y resulta que eso debería unificarse en la jurisdicción para ver dónde podemos obtener esas medidas cautelares que frenan cosas muy importantes, de dar información, de callar gente. Pero yo diría que, como primer medida, tenemos un problema en el Consejo de la Magistratura también. Está para reformarse esa ley, pero la política quiere ganar siempre muchos estamentos, así que hay un problema constitucional con el Consejo de la Magistratura. Pero si no, empecemos por la auditoría y obviamente la tecnología que permita resolver más rápidamente muchas cosas, darle menos discrecionalidad en muchos asuntos. Pero necesitamos una renovación.
0: María Eugenia, están los plazos también, ¿no? Yo entiendo que en la justicia hay plazos, pero siempre hay una gambeta para que ese plazo no se cumpla o se extienda. Y no puede ser que haya juicios que duren 10 años, 15 años, 20
3: años.
0: El
3: uso de la tecnología va a dar... con la auditoría nosotros necesitamos generar después procesos, obviamente, que no le den tanta discrecionalidad en cuestiones que no la tienen que tener. Discutiendo puntos de pericia, creo que está la causa de Insaurralde desde hace un año y medio.
0: Bueno, porque también nos están agarrando de tontos, ¿no? A ver cuánto mide el cajón y cuántos dólares entran en el cajón, y estamos dando vuelta con eso.
3: Sí, la eficiencia de los procesos obviamente es terrible. Los otros días escuchaba que un juez, que es terrible, había liberado exhortos para averiguar quién era. Creo que era Martínez Di Giorgi. Exhortos para, en unas causas de esta resonante, libran exhortos, ya están librando exhortos para ir a buscar la información. La unidad de información financiera donde estuve, si uno le manda a pedir la información a Estados Unidos, eso en un mes vuelve. Uh-huh. El exhorto no vuelve nunca más. Va, vuelve con defecto, como no hay voluntad de que vuelva la información del exhorto, a veces lo hace con algún defecto, un montón de, bueno, entonces los jueces saben cómo hacer para que no. Claro. El monitoreo intensivo de la gestión de los tribunales es súper importante. Uh-huh. Le diría que porque no hay transparencia ahí, entonces hacen lo que quieren con los procesos y el cumplimiento de los plazos. Tienen plazos en el código, pero para ellos son ordenatorios los plazos, no son mandatorios. Entonces, bueno, la agenda es complicada. El Consejo de la Magistratura es el huevo de la serpiente. Mire, yo fui denunciante también en un caso muy resonante que fue Chocolate Rigó, sí. La legislatura de la provincia de Buenos Aires. El juicio político que le pedimos a esos jueces que actuaron y protegían a toda la legislatura, lo tiene que resolver la propia legislatura. Quienes remueven jueces en la provincia de Buenos Aires es un consejo que se arma en la legislatura de la provincia de Buenos Aires. Mire que lo van a renovar.
0: No,
3: a
0: claro, claro, claro.
3: Entonces, el diseño tiene también el problema de la protección que obtienen los jueces por parte de la política, y eso obviamente también complica las cosas. Estamos muy enredados. Necesitamos la decisión política para que venga el diseño institucional que corrija esto, y yo creo que en ese caso también a muchos jueces hay que reunirse y decirles: señores, hasta acá llegaron, hasta acá llegaron, porque no resisten no solo la evaluación del patrimonio, los viajes que hacen. O sea, Buenos Aires es chico y nosotros vemos a los poderosos acá cómo se manejan, pertenezco bastante a ese ámbito, y no cierra por ningún lado, el patrimonio no les cierra.
0: Claro.
3: Entonces, sí, me parece que se ordenan algunas cosas, ¿no? Cuando vamos a empezar a funcionar distinto, ustedes hasta acá llegaron, los que no quieren tantos problemas, y bueno, hay muchos que han renunciado para evitar escrutinio mayor, sí, sí, pero hay que hacer una renovación importante. Al fuero federal también hay que mezclarlo con el fuero común en la Ciudad de Buenos Aires, hay muchas cosas para hacer. Para poder ordenar un poquito el asunto.
0: Pero todo empieza por la decisión política y por ahora parece que eso no está.
3: ¿Viste que te dicen es un poder independiente? No, porque hoy el enredo es total entre la política y la justicia. Entonces, por eso hablo de decisión política.
0: ¿Sí? María Eugenia, muchas gracias, muy amable.
3: A ustedes, que tengan buen día, gracias.
0: Buen día, adiós, hasta luego. Bueno, conversábamos con María Eugenia Talerico, forma parte de la organización Será Justicia. Hace muchos años viene trabajando para tratar de que haya justicia en la Argentina, no lo está logrando por ahora. Formó parte de la UIF, de la Unidad de Información Financiera, y está activa en todo este tipo de cosas, especialmente el tema de la AFA, lo está siguiendo mucho. Bueno, vamos a hacer noticias, nos queda la última parte.
2: Bueno, no somos república, Marcelo.
0: Y no.
2: Por definición no somos república.
0: No. Concretamente, no. Si vamos a lo literal, no. Bueno, vamos.
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2: La hora 9:37 de la mañana, la temperatura en la ciudad 7 grados, la sensación térmica coincide 7 grados, la humedad 71% el porcentual y la visibilidad en este momento es buena. La provincia de Santa Fe implementó el certificado médico digital. La provincia puso en marcha una plataforma para tramitar certificados médicos de manera online. El sistema convivirá con el formato en papel hasta el fin de este año y busca agilizar gestiones, reducir la burocracia y evitar falsificaciones. La caída del consumo golpea la recaudación del DREI, que retrocedió un 6% aquí en la ciudad. El municipio atribuye esta baja a la retracción en las ventas y advierte que el comercio, especialmente en rubro indumentaria y calzado, atraviesa el momento más complejo. Nos comunicamos ahora con nuestro corresponsal en Santa Fe.
6: El ministro de Economía, Pablo Olivares, informó ayer en la reunión de gabinete el estado de las negociaciones en el marco del programa de asistencia financiera que tomará Santa Fe del gobierno central tras resolver adherir al régimen de extinción de obligaciones recíprocas REOR. De los 400.000 millones que Nación ofreció a la provincia, las tres cuartas partes serán enviadas en pocas semanas, de acuerdo a lo informado al gabinete. Por otra parte, el ministro de Ambiente y Cambio Climático, Enrique Esteves, adelantó aspectos del futuro Parque Provincial Jaucan y Gas, ubicado en la zona de Las Toscas, cuyo mensaje será enviado a la legislatura en el mes de agosto. Desde Santa Fe Capital, para Radio Fisherton, informó Darío Schueri.
2: La temperatura máxima va a llegar hoy a 18 grados. Se espera buen tiempo con cielo totalmente despejado. Es la hora 9:39 de la mañana.
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0: Bueno, ¿qué tenés, Vivi, vos?
1: Bueno, algo de Javier Bardem, que ayer estuvo en la cancha.
0: No sé
1: sí,
0: qué partido
1: señor.
0: Estaba viendo, pero lo vi.
1: Y el de Portugal y España.
0: Ah, tenés razón. ¿Cómo
1: cuál?
0: Estaba con la camiseta
1: español.
0: De España.
1: Y estaba con la camiseta de España. Y ahí está lo que hoy salió en todos los medios, porque parece que en un partido anterior no tenía la camiseta de España y ahora en esta foto apareció junto a Penélope Cruz y a Rosalía, y ahí sí tenía la camiseta de España. Lo criticaron en algún momento porque hubo muchas críticas, porque sí se había puesto la camiseta del Paris Saint-Germain en un partido y no la de la selección española. Pero esta vez apareció como un aficionado de España más y sí apareció con la camiseta de la selección, concretamente la de la primera, el primer equipo, que es roja y azul. Y a propósito de Javier Bardem, no lo habíamos dicho, el 5 de junio ya se estrenó la miniserie del thriller psicológico El Cabo de Miedo, que él protagoniza y que ya se puede ver en Apple TV. El 5 de junio de este 2026 ya se estrenó, que es esta serie basada en la película que nosotros pudimos ver en el año 91 y que ahora se puede ver nada más y nada menos que con este protagónico, que yo la quiero ver. Javier Bardem protagonizando esta película. Ahí está la película.
0: Ya la musiquita te mete miedo.
1: Tremenda, tremenda.
0: Bueno. Bien, Vivi, muchas gracias. El presidente de Ucrania, Vladimir Zelensky, va a presionar a la OTAN, hay una reunión ahora de OTAN, para que le proporcione sistemas de defensas aéreas tras los intensos ataques rusos que sufrió la capital de Ucrania, Kiev. Los últimos dos ataques fueron bastante pesados y sobre la capital ucraniana. El presidente ucraniano va a aprovechar la reunión de la OTAN en Turquía para argumentar que necesita más misiles interceptores. Bueno, Tomás.
2: Bueno, a ver, tres informaciones antes de escuchar a Cristiano Ronaldo después de su último partido en un Mundial. Está por arrancar un amistoso de Newell's, Marcelo, contra Vélez en Buenos Aires.
1: ¿Ahora?
2: Kudelka sale con Reinati en el arco, Ortega, Cabrera, Goitia y Russo, Rodrigo Herrera, Gómez, Matar, Guch, Massanti, El Colo Ramírez y Núñez. Es el equipo de Frank Darío Kudelka. Recordad que el último sábado disputó un partido amistoso con Argentinos Juniors y lo perdió.
0: Perdimos, sí.
2: Los titulares y los suplentes.
0: Para variar.
2: Empataron 1-1 en el amistoso. Este es el segundo cotejo de práctica que tiene el cuadro del Parque de la Independencia. El equipo suplente, en principio, Marcelo, va a salir con Arias en el arco, con Viola, con Glavinovic, Boreto, Russo, Esponda, Sotelo, Acuña, Ramírez, Espartero y Núñez. Van a repetir algunos de los titulares en el elenco suplente. Y otra información que llega desde Atlanta.
0: Ah, después de ver el Mundial, volver a ver el fútbol argentino va a ser un aterrizaje.
2: Un golpe de realidad terrible.
0: Un golpe de realidad, pero total, muchos van a tener que ir al psicólogo.
2: Recordá que el fútbol argentino regresa el fin de semana, el 25 de julio. Newell's lo hace en Rosario contra el Talleres de San Paoli. Central lo hace en Córdoba con Belgrano, el vigente campeón del fútbol argentino. Te decía, volviendo a Atlanta, existe la posibilidad de que Nicolás González sea titular en el equipo de Scaloni. Es una información que está circulando en estos momentos, de que salga o Alexis McAllister o Enzo Fernández. Es una de las posibilidades que circula en esta hora en los Estados Unidos de Norteamérica, con la posible presencia de González en el equipo de Scaloni.
0: Bueno,
2: a mí no me gusta.
0: Bueno, yo no lo sacaría, a esos dos no los saco.
2: Yo
0: no,
2: loco. Aparte, para ponerlo a González.
0: No, pero González
2: que lo que ve Scaloni es como que lo reemplaza, si se quiere decir, a Di María. Se los quiere reemplazar a Di María con González.
0: No, bueno, pero
2: deja mucho que
0: necesita
2: desear.
0: Buscar a lo mejor un poquito más de tener un poquito más punzante
2: de volumen.
0: Arriba, un poquito más punzante arriba, un poquito más agresivo. Bueno, presentamos al móvil.
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0: Mauro, adelante, escuchamos tus novedades.
3: Bien, don Marcelo, me encuentro ahora en lo que es las intersecciones de calle 27 de Febrero y Mitre, porque como te dije, iba a estar el intendente de la ciudad que presenta el plan de calles invierno 2026. Como te dije, acá en calle Boulevard 27 de Febrero y Mitre, este plan de calles de invierno 2026, mediante la cual la municipalidad va a reforzar las tareas de reconstrucción y así también mantenimiento vial, aprovechando el receso invernal y la disminución temporal del tránsito. Así que yo me voy a ir acercando al intendente de la ciudad, al doctor Pablo Hapkin, para que nos ponga al tanto de dicha situación. Así que ya me voy a ir acercando. Bueno, intendente.
4: Una menos cuarto voy a hacer una.
3: Bueno.
4: Una menos cuarto en el Salón Carrasco, todo a una cruz importante.
3: Bueno, yo ya
4: estoy. Una menos cuarto.
3: Bueno, yo ya estoy en vivo. Antes de arrancar por esto, te pregunto, decime cómo va a salir la selección hoy.
4: Y tengo que repetir lo que dije el otro día, que tuvimos un anuncio antes. Yo tengo. Fue confiado.
3: Y te pregunto una más, y me meto con lo futbolístico. Lozada dijo que hay posibilidades de Messi.
4: No hay que decir nada. Esperá, que estamos jugando al Mundial. Déjenlo a Messi hacer su gracia, como dice que la hace bastante bien. Así que dejémoslo que esté concentrado en eso.
3: Bueno, yo ponía en contexto, ¿no?, esta presentación que va a hacer acá, intendente.
4: Bueno, la verdad que nosotros, ustedes saben, prioridad de este año entre todas las obras es calles. La ciudad tiene que reforzar su mantenimiento de calles. Nosotros este año decidimos invertir 30% más en mantenimiento de calles. Eso implica un montón de cosas: tarea de sellado de juntas, tarea de bacheo en pequeña superficie, que vamos a empezar en 15 días, pero aprovechamos siempre las vacaciones, tanto de verano como de invierno, para reforzar avenidas o lugares de mucho flujo de tránsito que durante el ciclo escolar obviamente se complica. No es que lo vamos a terminar en 15 días, pero aprovechamos estos 15 días. ¿Qué vamos a hacer en este tramo? ¿Qué vamos a intensificar estos días? Avenidas, 27 de febrero, como están viendo aquí. Pellegrini en el tramo de Entre Ríos a Sarmiento. Hoy hicimos hasta Entre Ríos, vamos a seguir hasta Sarmiento. Luego vamos a seguir hacia Necochea. Estamos haciendo calle Ovidio Lagos. Vamos a hacer toda la reconstrucción de calle de barrio Lourdes. Bueno, de muchas instituciones educativas. Entonces vamos a aprovecharlo a hacerlo ahora. Ustedes saben que ahí Aguas realizó todo el cambio de cañerías, se hizo todo el cambio de caños, pero en las calles que corren en dirección norte-sur han quedado muy, muy rotas, digamos. Entonces lo que estamos haciendo ahí es la reparación. Vamos a aprovechar ahora, sobre todo calle Santiago, Rodríguez, Pueyrredón, y vamos a aprovechar también en esta instancia para intensificar Tío Rolo y Puente Gallegos y el barrio 7 de Septiembre. Son barrios que tienen mucho tránsito de líneas de colectivo, pero que además tiene la característica a lo mejor tener líneas específicas del barrio, entonces también las vamos a intervenir con mucha intensidad. Nosotros estamos haciendo obras de pavimento a nivel definitivo, estamos haciendo obras que tienen que ver con nuevas avenidas, como Newbery y Ayacucho están casi a punto de terminar, la apertura de Boulevard 6, pero el foco ahora es mantenimiento de calles, arterias o avenidas de la ciudad, que bueno, obviamente hay que hacer este trabajo, que es fresar de nuevo, romper, fresar y volver a reconstruir la carpeta.
5: Preguntarle por el tema del parque acuático. ¿Ya está zanjado todo? ¿Ya tiene libertad la obra para avanzar?
4: Bueno, ustedes vieron que a medida que avanzó la discusión sobre la idea de que tenemos que reconstruir la costa norte, ya no hay tanta diferencia, porque he visto incluso a los que fueron a la justicia pedir que no toquemos ni un grano de arena, decir haga todo menos la obra. Es absurdo el planteo, porque en realidad, como todo, se ha hecho una discusión de algo que lo único que va a hacer es mejorar la zona. Yo no sé si alguien discute en esta ciudad la Florida, la parte de la Florida. Más bien la veo usándose, veo muchos incluso gremios que tienen convenios con la Florida, se usa todo el año, por supuesto se paga una entrada muy, muy económica los sábados y domingos, porque si no, no habría manera de mantener el lugar. Y lo que se va a hacer es exactamente lo mismo, es un espacio público, vamos a cuidar que cada uno de los árboles que está en ese lugar, que están en un mal lugar, porque están encerrados en una cazuela muy pequeña sobre una superficie impermeabilizada, vayan al Bosque de los Constituyentes, los vamos a llevar al Bosque de los Constituyentes, uno por uno, como corresponde, cuidando la vida de esos árboles, y vamos a hacer de ese lugar, que es un feo lugar, un lugar mucho mejor, como hemos hecho la Costa Central o como estamos haciendo en el Parque Sur. Bueno, hubo una discusión, en algún momento hubo un fallo que nos dijo, paren, acatamos el fallo como corresponde, luego hay una medida ahora de la justicia que habilita la obra y empezamos la obra como corresponde. Y van a ver que cuando termine toda esta polémica va a quedar zanjada cuando vean a los chicos disfrutando del lugar y a la gente también disfrutando del lugar mucho mejor, pero sobre todo cuando veamos más gente en ese lugar que está en una zona de la ciudad que merece ponerla mucho más en valor de lo que está hoy.
3: Y el parate de la obra, ¿lo pone en tiempo y forma para llegar?
4: Bueno, vamos a correr un poquito, siempre las horas, uno depende de algunos factores externos, ¿no? Cuánto llueva, cuánto... Pero es una obra que entendemos la vamos a tener a tiempo para el verano, porque obviamente la queremos aprovechar este verano. Pero miren, a mí yo lo único que lamento de todo esto es que, sinceramente, que la política haya decidido judicializar un debate de esa manera. No por el tiempo que uno pueda perder, sino porque no es el ámbito realmente. Pero, entiende, nosotros nos hemos reunido con todos los sectores, aún con muchos de los sectores que han ido a la justicia, como la Asociación de Kayakistas y otras instituciones. Y lo que ellos nos han planteado lo hemos considerado y va a estar en el proyecto.

0: durante mucho tiempo no hubo inversiones de ese tipo. Hay que poner a Rosario en el mejor lugar de todos, y para eso hay que hacer, y hay que hacer en todos los rincones. Lo importante primero es hacer acá, en las calles, ¿no? Siempre lo primero tiene que ver con el mantenimiento urbano, con las cuestiones que hacen a la vida cotidiana de la gente, pero después hay otras obras que hay que hacerla para que venga gente, para que venga evento, para que se genere trabajo con el turismo, porque el país está viviendo un momento muy difícil en materia de consumo, en materia de caída de puestos de trabajo. Bueno, Rosario tiene que en este momento meterle más que nunca para tener más puestos de trabajo. Y uno de los lugares que más empleos generan en la ciudad tienen que ver con el turismo, la gastronomía, esas cuestiones que Rosario hoy está empezando a recuperar. Así que bienvenido sea. Vamos a tener ahora en septiembre más los Juegos. Realmente va a ser un hecho importantísimo. Y acordate que va a volver a poner a Rosario, como pasó el 20 de junio, en un lugar donde todo el país hable de la ciudad. Bienvenido sea, porque antes hablaban de la ciudad en otros términos.
1: Hablando de obras.
2: Bien, Marcelo, ahí lo escuchábamos al intendente de la ciudad, el doctor Pablo Hapkin, haciendo esta presentación de este plan de reconversión de calles en pleno invierno, puntualmente en la zona de 27 de febrero y Mitre en este momento.
3: Excelente, muy bien. Buen trabajo, Mauro. Muchas gracias. Te mando un abrazo grande.
2: Abrazo a Marcelo. Siga bien, cuídese.
3: Chao, gracias igualmente. Hasta luego. Tanda ahora.
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0: Bueno, último segundo. Tomás, ¿qué te quedó?
1: Estoy en condiciones de confirmarte de que Nicolás González va a ser titular hoy con la selección argentina.
0: ¿Sí? Y hay que ver quién sale.
1: Enzo Fernández.
2: Número 11.
0: ¿Seguro?
1: Sí.
0: No me gusta eso, es un crack.
1: Bueno, pero dice
0: el otro día no jugó muy bien.
1: Repaso rápido el equipo. Sí. Martínez al arco, Molina, Romero, Lisandro Martínez y Tagliafico. Paredes, De Paul, Alexis, Nicolás González, Álvarez y Messi.
2: Bien.
1: Cuatro cambios.
0: Bueno, Vivi.
2: Bueno, nos vamos con Dai Dai, que es el tema del Mundial, porque Shakira, con esta canción oficial del Mundial 2026, que grabó con Burna Boy, alcanzó un nuevo récord en Spotify y lidera hoy los principales rankings musicales del mundo.
0: No pegó tanto
2: del
0: como
2: mundo.
0: En otros mundiales.
1: A mí
0: se
1: me repegó a Marcelo. Bueno, ya me la sé de memoria la canción.
2: No pegó, en todo lo que es digital, está arriba.
0: Sí.
2: Rompió
1: a mí
2: todos
1: la que
2: récords.
1: Me gusta del mundial es la de Andrea Bocelli con David Guetta. No sé si la escucharon.
0: ¿De este mundial?
1: Sí.
0: No lo escuchamos.
1: Es muy secundaria.
2: Mañana, si querés.
1: Mañana
2: la
1: escuchamos. Dale. Muy linda.
0: Dale, perfecto. Bueno, nos vamos con esto entonces. Que pasen bien, que ganemos mediodía y nos encontramos mañana minutos después de las 8. Chau.

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0: lindo arrancar una jornada así, ¿no? Donde uno sabe que va a ser invitado, Tincho. Vamos a tener una invitación especial. Sí, ¿qué haces, Germán?
1: Hola, buen día, ¿cómo les va?
0: No te veo así como, te veo así como raro, ¿viste? Porque estás preocupado por algo.
1: Estoy muy triste, no sé qué pasó ayer.
0: ¿Sí?
1: Tuve un desliz.
0: Las predicciones.
1: Yo aposté por Portugal, me acaban de... Yo lo había olvidado, sinceramente, para mí era un chiste.
0: él dice ahora que era una joda. Que hizo, ¿no?
1: Era un chiste que hacía, chicos, se lo tomaron muy a pecho. ¿Por tanto hambre tienen?
0: Yo recuerdo, Tincho, vos tenés la grabación por ahí, porque dijo, gana Portugal. Si ustedes dicen que gana España, bueno, si yo pierdo, yo los invito a comer, dijo. Y a comer, dijo, pero a todo, a ver. Vos dijiste que iba, sí, que un flor de asado se iba a pedir si él ganaba, pero como perdió, y hay que reconocer las derrotas.
1: Estoy como muy triste, no sé qué me pasa. No estoy bien.
0: Me parece que voy a desaparecer, dijo.
1: Bueno, los invito a comer ahí a la Nona Pocha, una buena parrillada. El vino lo ponen ustedes, chicos, no estoy bien. Tengo que renegociar mi salario, ¿sí?
0: Bueno. Entiéndanme. Podemos hacer una comidita de juguete, ¿viste? Como hacían los chicos antes.
1: Claro, con las tacitas.
0: Te invito a comer,
1: pequeñas.
0: Decían. Y comían y vos a lo mejor tenías... Y se cortaba el pasto.
1: El pastito, exactamente. Claro. Con tierra, bueno, no. Tierra mojada.
0: No.
1: Hubo un problema.
0: Sí.
1: Se liberó a Matías Belloso. ¿Sí? El hijo del presidente.
0: Me suena. Tu cara me suena, dijo.
1: Sí. Hijo del presidente Rosario Central, que generó tensión en todo el ámbito judicial, según denota hoy el diario digital Rosario 3. La tarea de la fiscal Raquel Almada quedó bajo la lupa del Ministerio Público de Acusación después de que dispusiera la libertad de Matías Belloso y otros tres jóvenes de Morado. ¿Por qué lo liberó? Matías Belloso fue encontrado con otros tres jóvenes en las inmediaciones de Granadero Baigorria con portación de un arma de fuego calibre 22, uh-huh. En una supuesta situación bastante oscura.
0: Uh-huh. Y, pero viste, a ver, ¿nos vamos a asombrar de que un chico sea encontrado con un arma, portando un arma, que no sabe?
1: Pero te voy
0: si
1: a contar
0: en este
1: algo
0: país
1: más.
0: Están dando vueltas por las calles.
1: Exacto.
0: Personas que están haciendo, pero no la portación de arma.
1: Lo que pasa es que
0: portación de otras situaciones, de otras cosas, delitos graves, gente de la política,
1: sí.
0: Que están, ¿qué pasa con Insaurralde todavía?
1: Ah, no, seguro.
0: Que anda por ahí
1: incomparable
0: como nada,
1: con esto,
0: ¿no?
1: Pero como hace el quehacer local.
0: Y digo, hay, por el asombro, que no nos podemos
1: por supuesto,
0: asombrar.
1: Más allá de lo legal, hay un asombro ciudadano de que se le dé mucha notoriedad a esto y no a otras cosas. Pero en el ámbito interno de la institución canalla, se está hablando de que el hijo de Pillín y el de Belloso, uh-huh, estarían haciendo buenas migas entre ellos. Dije, estarían, muchachos.
0: Uh-huh. Potencialmente.
1: Estoy hablando de radio pasillo, de cosas que se comentan dentro de la institución. El hijo de Pillín, muerto de varios disparos en, uh-huh, las inmediaciones de Central. Aclaramos que antes había muerto Cara de Goma, un adláter de Pillín, también asesinado en las inmediaciones del Ruchi, de un tiro en el pecho. Y ahora el hijo de Pillín y el de Belloso estarían haciendo buenas migas cerca de un tal Alvarado, ¿sí? Santino Alvarado, hijo de uno de los peores narcotraficantes de la ciudad de Rosario.
0: ¿Vos sabés que mi madre siempre decía, mis padres, ustedes habrán escuchado, dime con quién anda?
1: Y te diré quién eres.
0: Sí.
1: Bueno, este Alvarado es el jefe de los menores, que es la renovación de la barra brava canalla. Y esto trae muy malas esperanzas. No se puede esperar muy buenas cosas, porque también se estaría hablando de que, y esto escúchenlo con cuidado, una vez terminado el mandato de Belloso, él tomaría al hijo y emigrarían.
0: Uh-huh.
1: Lo haría para salvarlo,
0: uh-huh,
1: de lo que se viene. Sabes que dentro de las facciones de varias barras bravas, como la de Gimnasia y Esgrima La Plata, de las Estudiantes y de otras, bueno, la de Boca ni hablar, la de Chacarita, mi gran equipo, también ha habido guerras, y estas guerras se llevan a muchas vidas. Producto del narcotráfico, producto de la vinculación con la política, de la corrupción, de la compra de inmuebles, como tenía muchos Pillín, y eso de amplio conocimiento, uso de la violencia, gestión del poder, asesinatos, narco, el narco menudeo y el narco grande también, porque Alvarado se había enfrentado a los monos.
0: Claro.
1: Esta persona que estaría, insisto, estaría cerca de Pillín y del hijo de Belloso. Así que bueno, dentro de lo que es la hinchada, la barra brava canalla, lo que podemos esperar a la brevedad es que la justicia actúe de oficio, que esta fiscal no vuelva a operar en la justicia, porque lo liberó sin una causa real para hacerlo. Tendría que estar detenido e investigado. Obviamente, como digo...
0: Bueno, quizás sí tenía una causa. Ser quien es, quizás ahí lo avale, ¿no? Como para...
1: Lo que pasa es que quizás lo esté quizás lo esté condenando al dejarlo libre por esto.
0: Claro.
1: Bueno, vos sabés que le está dando de comer a una persona que es muy chico, tiene 22 años, le está dando de creer o a creer de que puede hacer lo que quiere, y dentro de ese ámbito donde hay tanta violencia, tanto narco, tanta amenaza, tanta cabeza que rueda,
0: tanta mafia, ¿no? La mafia.
1: Tanta cabeza que rueda en los pasillos de la tablada, tanta gente que muere baleada, tanto enfrentamiento armado, darle esa autoridad o ese sentimiento a un chico tan joven es quizás condenarlo a muerte. Así que mal por esa fiscal, a Raquel Almada podría haberle dado algún otro tipo de tratamiento a este caso. El expediente fue reasignado al fiscal Fernando Dalmau. El procedimiento tuvo lugar el 29 de junio por la tarde en Granada Baigorria, aclaramos, el evento este en el cual se encuentra el hijo de Belloso con una pistola 22, acompañado por tres hombres. Dicen que habían amenazado e intentado ingresar armados a una vivienda. ¿Sí? En Baigorria hay varios reductos de la barra brava de Central y varios de los que están opuestos a esta facción. La justicia podría actuar de oficio para tratar de prevenir lo que se viene. Porque no van a pagar ellos. Recuerden aquel clásico en donde perdió Newell's, que una hincha de Central iba en moto y fue apedreada y asesinada. Los que mueren son siempre los que quedan en el medio de estas guerras.
0: Sí, sí.
1: Y hay muchos chicos muy pequeños funcionando, mejor dicho, habría niños muy pequeños funcionando como soldaditos para estos muchachotes que van a jugar a los cowboys en el medio de la ciudad en algún momento.
0: Ahora, por suerte, tenemos esta otra contracara. Mientras hay personas que van utilizando el dinero para malos fines, hay otros que usan todo lo poco o lo que tienen para un buen fin, una buena causa, una buena razón, ¿no? Y esto es lo que nos permite seguir creyendo y seguir mirando hacia adelante, ¿no? Porque hay personas que son muy solidarias, y este micro que sale por las calles de Rosario, este micro Fundación Flecha Bus y Rosario Solidaria,
1: sí,
0: que por las noches salen para dar comida, para dar algo para taparse a la gente en situación de calle. Bueno, esto es lo que es esta cara distinta a la que vos estabas contando, ¿no?
1: Sí,
0: mientras
1: sí,
0: algunos
1: sí
0: usan para el mal el dinero y todas las herramientas que se le pongan en la mano que esté al alcance de ellos, hay gente que con lo que le llega al alcance de sus manos hace cosas maravillosas, ¿no? Así que bueno, esto queremos revalidar.
1: También tenemos a los excombatientes de Malvina que van con el camioncito dándole viandas calientes a todo, se forman filas de 70, 80 personas, le dan viandas calientes y le dan una palabra de aliento también, que uno dice, bueno, pero sí, no, para una persona que está sola en la calle, desabastecida de todo, que tiene que hacer sus necesidades en la vía pública, que tiene que buscar un reparo bajo un alero, bajo la entrada de un comercio que esté cerrado o bajo la calefacción que sale por debajo de la puerta de ingreso de un edificio para poder tener un poquito de aire caliente, la palabra de un excombatiente de Malvinas y de esta gente que vos decías está dándoles ese hálito de vida, de humanidad que por ahí perdieron, porque no olvidemos que una persona pierde a la familia cuando llega a la calle. Quizás tiene un consumo problemático, perdió el trabajo, no tiene techo. A veces una palabra es todo lo que tenemos para poder salir adelante.
0: Exactamente. Bueno, ayudemos todo lo que podamos. 25 minutos de las 10 de la mañana.
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0: 10:36 en todo el país. En Rosario la temperatura 6 grados, sensación térmica 3 grados 3. Vacaciones de invierno en Funes desde el lunes 6 de julio y hasta el miércoles 14. El galpón municipal será el punto de encuentro de los más chicos con diferentes propuestas: trencito, talleres inflables y feria del libro. El gobierno nacional busca apoyos provinciales para el fin del régimen de zona fría y la anulación de las PASO. Ucrania lanzó un ataque con drones contra 8 petroleros de la flota fantasma de Rusia en el mar de Azov. 10:37 en todo el país, 6 grados y la temperatura en Rosario, sensación térmica 3 grados 3, humedad 78%, el cielo a esta hora se encuentra ligeramente nublado, la visibilidad está reducida a 12 kilómetros, el Servicio Meteorológico Nacional anuncia cielo parcialmente nublado para el resto de la jornada y se espera que la temperatura máxima llegue a 19 grados.
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0: Hola Claudio oyentes, ¿cómo están? Muy buen día para todos. Les cuento que ayer voló la soja, sí. Voló por su cotización. Vuela, vuela. Tremendo el valor, el precio internacional subió $17.50 en medio de un cóctel de importantes factores alcistas. Estoy hablando del poroto en Chicago, El mercado internacional ayer vio ganancias para sus tres principales cultivos, la soja, el trigo y también el maíz. La cuestión es que el valor aumentó, el de la soja, el de la oleaginosa, por pronóstico de temperaturas muy elevadas que podrían afectar los cultivos en Estados Unidos, y además hubo especulaciones nuevamente acerca de posibles compras de China en ese mercado, Hay que decir que al cierre de una jornada vertiginosa ayer, la posición agosto de la oleaginosa subió $17.55 por tonelada. Estamos hablando que se fue a 435 los 1.000 kilos. En tanto, el contrato septiembre se encareció $16.50 por tonelada para pasar a cotizar 434 la tonelada. Hay que decir con respecto a esto que hoy el mercado de referencia, la soja está cayendo, también está cayendo el trigo y también está cayendo el maíz. Poquito, pero caen, Así que bueno, de todas maneras, ayer hubo un rebote importantísimo para los granos en el mercado internacional. Y hablando de internacional, del héroe ante Brasil, el sueño rural de Haaland quiere ser el mejor agricultor de Noruega. ¿Qué tal, Marcó los 2 goles para que su equipo avance a los cuartos de final en el Mundial, pero fuera del fútbol, el delantero del Manchester City sueña con criar ganado, cultivar la tierra, dedicarse a la producción en la granja que tiene, en la granja familiar, que tiene en Noruega, Así que, lejos de los estadios repletos y los récords goleadores, el atacante de 25 años tiene otra faceta que llama la atención y que lo acerca mucho más al campo que al glamour que suele rodear a las estrellas de fútbol, Criado en Bryne, en una pequeña localidad agrícola del sudeste de Noruega, Haaland nunca ocultó que sus raíces rurales siguen marcando su forma de vivir. En sus redes sociales, el atacante suele compartir imágenes en un entorno familiar en lo que parece ser una granja en su país de origen, informó Pablo Invertí.
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1: Buenos días, bendiciones a todos. Comenzamos hablando del Mundial de Estados Unidos, México y Canadá, Mundial 2026 de fútbol. Ayer España eliminó a Portugal, le ganó por 1-0, y Estados Unidos perdió frente a Bélgica, que lo derrotó 4-1. Hoy a las 13 juega Argentina con Egipto en Atlanta, y a las 17 Colombia frente a Suiza. Mañana no hay partidos, el jueves comienzan los cuartos de final. Equipos rosarinos de la Primera C, Argentino este domingo a las 15, visita a Leandro Alem. Central Córdoba recibe a Atlas el sábado a las 15 y Leones el domingo a las 14 visita a Claypole. En el Polideportivo, torneo proyección, la final entre Racing y River será este viernes en la cancha de Banfield. Los Pumitas con Inglaterra juegan por el Mundial Sub-20 en Georgia. Ciclismo internacional, el Tour de Francia. Ayer Tadej Pogačar ganó la tercera etapa, es el líder de la general. La Fórmula 1, Fórmula 2 y Fórmula 3 corren la próxima fecha en Bélgica, del viernes 17 al domingo 19 de julio. El partido de Zverev y Ledesma de octavo de final en Wimbledon se suspendió ayer en el tercer set y hoy se define quién pasa a cuartos de final. Tenemos más información deportiva. Volvemos en un rato. Hasta luego.
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0: 10:59 en todo el territorio nacional. Aquí seguimos en A Punto por Radio Fisherton 89.5, como siempre, de lunes a viernes de 10 a 12 horas. Están en vacaciones los chicos.
1: ¿Qué se hace en vacaciones? Yo como padre de dos niños, sí. Bueno, yo tengo dos chicos grandes, ya 28 y 25, pero no sé dónde llevarlos.
0: ¿Ah, sí? Sí. Bueno, pero hay para toda edad, siempre hay atractivos. Y más en la ciudad de Funes.
1: A ver.
0: Que Funes se ha convertido en una ciudad, la verdad, con tantos atractivos, y las vacaciones de invierno no son la excepción, porque hay mucho, tienen para poder elegir. Fíjate vos que va a haber trencito, talleres, va a haber inflables en algunos lugares que ahora vamos a estar diciendo, sí, sí. Feria del libro.
1: El museo también, el Funes.
0: Claro.
1: Vamos, Ray.
0: Esto es para los chicos y para las familias de Funes. Y también los que no son de Funes pueden ir, gente de otros lados, ¿no? Que disfruten las vacaciones de invierno de actividades totalmente gratuitas. Y justamente también hablamos de la calidad, ¿no? Durante estas dos semanas para llevar a los hijos, a los chicos.
1: Hay una buena predisposición del gobierno de Funes. Hay que aclararle a la gente de Funes y alrededores, o la gente que quiera ir, por supuesto, es una ciudad abierta, Funes, que hay límites en los cupos, así que es bueno que hagan la anticipación. Sí, llamen con anticipación, por ejemplo, para el trencito y distintas actividades, obviamente las entradas son limitadas. Entonces sería bueno que puedan llamar para poder acceder a todas estas atracciones gratuitas.
0: Totalmente gratuitas, porque, claro, los paseos se organizan por franjas horarias, teniendo en cuenta que va a haber muchas personas que van a acercarse, y los cupos son limitados, por lo que es necesario, justamente le decimos a todos, reservar el lugar con anticipación a través del código QR disponible en los flyers de las actividades subidos en las redes sociales de @gobiernodefunes. @gobiernodefunes, ahí van a encontrar todas las actividades.
1: Hay un cierre de lujo para esto.
0: ¿Ah, sí? Contame.
1: El miércoles 15 y el sábado 18 de julio, el Galpón Municipal va a ser sede de la Feria del Libro de Funes 2026, con obras de teatro, shows de magia, presentaciones y una amplia oferta de libros para toda la familia. Los horarios son confirmados a la brevedad, pero en poco tiempo lo van a poder confirmar, porque hay que organizarlo. Es un evento grande, repito, miércoles 15 al sábado 18 de julio en el Galpón Municipal de Funes.
0: Bueno, con todas estas propuestas, entonces, hacemos unas vacaciones distintas, ¿no? Y
1: sí,
0: muy
1: sí.
0: Alegres ahí en la ciudad de Funes. Vacaciones de invierno.
1: Pero el sábado me voy a comer a Nona Pocha. Me voy me desplazo a Roldán, sí. Ahí nomás,
0: bueno,
1: ahí nomás.
0: Te vas Cercanías. A Funes, haces un recorrido por el trencito y después te vas a comer allá.
1: Desvío el tren.

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3: Hola, oyentes. Bueno, en un ratito juega la Argentina, Argentina-Egipto, y dos potencias agropecuarias muy distintas que fortalecen su vínculo comercial. Vamos a Argentina, carajo, pero hay que hablar de Argentina-Egipto, digo bien, porque hoy se enfrentan en el Mundial, pero en el comercio agroindustrial juegan en el mismo equipo, ¿eh? El maíz argentino, Clau, es clave para la producción animal egipcia. Sí, entre las selecciones de Argentina y Egipto se preparan para enfrentarse por los octavos de final del Mundial. También se enfrentan dos modelos agropecuarios profundamente diferentes, aunque cada vez más complementarios desde el punto de vista comercial. Uno, el nuestro, nuestro país, un gigante exportador de granos y carnes. El otro, un país desértico que depende de las importaciones para garantizar la seguridad alimentaria, además de 110 millones de habitantes. Lejos de competir, ambas economías agrícolas encontraron un punto de encuentro. Argentina se consolidó en los últimos años como uno de los principales proveedores de alimentos de Egipto, especialmente maíz, un insumo clave para la producción avícola y ganadera del país africano. En 2025, las exportaciones argentinas hacia ese destino superaron los 520 millones de dólares, de los cuales más de 366 millones correspondieron a cereales. El maíz, reitero, explicó la mayor parte de ese flujo comercial, ¿eh? Así que, bueno, Argentina-Egipto, dos potencias agropecuarias muy distintas que fortalecen su vínculo comercial. Por último, les cuento, un estudio reveló que el 80% de los caminos rurales de una región clave para el agro están en mal estado y generan importantes pérdidas económicas. Un relevamiento conjunto de la UADE, CREA, APRESIT y la Sociedad Rural Argentina demostró que la cuenca del Salado y el sur bonaerense, las vías terciarias, no transitables todo el año y generan un incremento en los costos logísticos del 10%. El mal estado de los caminos rurales se convirtió en uno de los mayores problemas del sector agropecuario. Hay que decirlo, están detonados. Normalmente los caminos rurales están hechos pelotas. Hay que decirlo como corresponde. Sí. Más allá de las retenciones y la alta presión impositiva, uno de los mayores problemas que afronta la producción agropecuaria nacional es el estado de los caminos rurales, que no solo implica complicaciones logísticas, sino también pérdidas económicas para el sector. Y así lo afirmó un estudio conjunto entre la Universidad Argentina y la empresa, la Asociación Argentina de Productores de Siembra Directa, el Movimiento CREA y la Sociedad Rural Argentina, realizado sobre la región sudeste bonaerense y la cuenca del Salado. Pero no solamente es esa región, ¿eh? Uno va para el norte, para el sur, para donde vaya. Los caminos rurales normalmente, habitualmente, están hechos pelotas. Esperemos algún día tener infraestructura, porque es muy importante. El otro día les comentaba que se pierde, según un relevamiento de Sierrasec, se pierde el 20% de la producción debido a los caminos rurales intransitables, detonados. Bueno, este estudio reveló que el 80% de los caminos rurales de una región clave como es el sudeste bonaerense y la cuenca del Salado están en mal estado y generan importantes pérdidas económicas, informó Pablo Invertí.

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0: Vamos con los tenistas argentinos por el mundo. En Bogotá, Colombia, está jugando Luciano Ambrogi. Más tarde juegan Fermín Tenti, Ignacio Monzón, Hernán Casanova, Lorenzo Rodríguez y Facundo Mena. En Alemania juegan Román Burruchaga, Facundo Díaz Acosta y Francisco Comesaña. En Bélgica juega Federico Coria. En Italia juegan Federico Gómez, Guido Justo, Gonzalo Villanueva y Alex Barrena. En Francia juega María Lourdes Carlé. En Alemania jugará Julia Riera. En San Salvador de Jujuy juegan 18 argentinos. En Wimbledon, varones junior, juega Dante Pagani. Finalmente, cartelera para ver hoy, Wimbledon, cuarto de final, varones a las 11, Novak Djokovic, Félix Auger Aliassime, cuarto de final, mujeres a las 10:40, Naomi Osaka, Carolina Muchova. Cuartos de final, dobles masculino a las 10:10, Guido Andreozzi en dupla con el francés Manuel Guinart. 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Y en el Mundial a las 3, Argentina-Egipto, por Paramount Plus, DirecTV Sports, Flow, Telefe, Teis Sport y DirecTV Go. Y a las 17, Colombia-Suiza, por Paramount Plus, DirecTV Sport, Flow y DirecTV Go. Y nosotros estaremos mañana nuevamente aquí con toda la información deportiva. Beso grande, bendiciones a todos.
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2: 11 de la mañana con 31 minutos en todo el país. En Rosario la temperatura 10 grados una décima, humedad 64%. Detectan dos brotes de triquinosis en el departamento Rosario. Refuerzan el alerta por chacinados clandestinos. Las inconsistencias detectadas en la declaración patrimonial de Adorni. Policita le dio 72 horas a dos plataformas digitales para que informen sobre las operaciones del ex jefe de gabinete. Argentina buscará los cuartos de final del Mundial ante Egipto. La albiceleste se enfrentará ante los faraones y buscará meterse entre los 8 mejores equipos del torneo. La OTAN hará inversiones en sistemas de vigilancia y armas para reforzar la defensa ante la amenaza de Rusia. 11 de la mañana con 32 minutos en todo el país, 10 grados una décima es la temperatura en Rosario, humedad 64%, el cielo a esta hora se encuentra ligeramente nublado, la visibilidad está reducida a 12 kilómetros.
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1: Qué lindo recibirla a ella un día como hoy, previo al partido. Estamos en espera de la Argentina-Egipto. Recibirla a la licenciada Diana Junge. Dianita, ¿cómo estás?
2: Feliz, feliz de encontrarme hoy con ustedes y con muchas expectativas y esperanzas para el partido de hoy, obviamente, sí.
1: Diani, ¿nos escuchás bien, fuerte y claro, digamos?
2: Sí, te escucho perfecto. Ahora te estoy escuchando impecablemente bien, sí, perfecto.
3: Diana, buen día, ¿cómo estás? Te habla Germán.
2: Ay, ¿qué tal, Germán?
1: Seguro bien, que a él lo escuchás mejor que a mí.
3: A mí sí, por supuesto.
2: Los escucho a los dos muy bien. ¿Ustedes me escuchan
3: Diana,
2: bien?
3: Diana, desde el punto de vista de lo que es un evento mundial de fútbol y desde lo que se dio a entender como psicología de las masas, yo sé que me voy muy lejos, ¿no?, con Freud, pero ¿cómo influye en la emocionalidad de todo un pueblo el fútbol y qué causa que pueda llegar a afectarlo en su conducta durante un evento como este, que hay más de 500 millones de personas viéndolo por televisión?
2: Es una cosa impresionante que justamente en este mundial se agigantó, o sea, se hizo muchísimo más abarcativo, porque están participando muchos países que antes no estaban incluidos. Entonces, en este momento, de algún modo somos todos uno. Sí. Y cuando escuchamos los himnos, y ¿sí?, por eso el tema del anonimato dentro de las masas que vos decías, vos estabas refiriéndote al artículo de Freud, ¿no es cierto?, Psicología, sí, de las masas. Sí, pero sí, donde todos de algún modo nos sentimos mancomunados y unidos. Y yo lo que justamente quería señalar hoy es el tema del entramado cultural, del vínculo que se empieza a dar con países totalmente desconocidos. Sí. Por ejemplo, Cabo Verde, ¿sí? Uh-huh. Todos empezamos a mirar a ver en el mapa dónde está, qué lengua hablan, quiénes fueron los que los colonizaron en su momento, qué pasó con la historia, por ejemplo, de este arquero que Messi saludó tan cariñosamente luego del partido, y le prometió, no sé si sabían, sí, que le ofreció toda su red de contactos para que él pueda, para que el arquero de Cabo Verde pueda tener un ofrecimiento laboral de un club de importancia. Es decir, todo el tema del espíritu deportivo que se traslada a fuera de la cancha también, pero donde también nos empezamos a conectar con banderas diferentes, con himnos distintos, con costumbres y tradiciones, como por ejemplo el remo de los vikingos, ¿no es cierto?, donde de algún modo también aparecen muchos memes, sí, muchas muchos chistes dentro de las redes, sí, que hacen alusión a esto de lo cultural. A mí me parece que, bueno, la oleada de gente entusiasmada por el fútbol en este mundial se hizo muchísimo más amplia, ¿no? Y también lo que creo es que esto se traslada también en los niños, porque, por ejemplo, hay un furor, acá en Buenos Aires un furor por el tema de las figuritas, del álbum, de quién tiene la tenola, o sea, las figuritas, como de algún modo los chicos aprenden también a ver el tema del fútbol a través del álbum.
3: O sea, queda un evento, más allá de lo deportivo, estrictamente deportivo, queda un sabor a cultura después de un mundial, por la unión de las distintas culturas y por el interés que causa, ¿no?, llegar al arquetipo o a la costumbre de cada población. Es verdad lo que decías vos de Bocinha, Messi lo habló para llevarlo al Inter Miami, posterior al partido.
2: Exacto.
3: Se quedaron media hora hablando en el túnel, hablaron, y Messi le dio la remera y le dijo que le iba a poner a su disposición los contactos, porque Bocinha justo se había quedado libre. De hecho, no lo querían dejar jugar por un problema en la vista. Messi lo ofreció.
2: Exactamente.
3: De su bolsillo para ayudarlo a solventar el problema que tiene en la vista, en el ojo izquierdo. un poco reafirmando lo que decías vos. Qué bárbaro.
2: Bueno, esos detalles yo no los conocía, pero digamos la idea es destacar este gesto, ¿no?, tan solidario de Messi hacia un adversario, ¿no es cierto?
3: Sí, sí.
2: Que me parece que tiene todo que ver con un buen ejemplo para todas las edades, ¿no? Tanto para los niños como para los adultos, para, bueno, la gente de edad. Pero además yo lo estaba relacionando mucho con el tema de los Juegos Olímpicos, porque en realidad los Juegos Olímpicos tienen como un origen que tiene que ver con la paz y con una tregua, ¿sí?
3: Sí.
2: Que reemplace la guerra, ¿no? O sea, en vez de ir a la guerra, bueno, se compite con talento y con capacitación, y el que gana es el más capaz y es el vencedor. Bueno, esto en realidad incluía al fútbol hasta el año 1928, donde el presidente de la FIFA, que en ese momento era Jules Rimet,
3: sí,
2: aprobó la creación del Mundial, sí, como un torneo, del Mundial de Fútbol, y se desprendió, o sea, el Mundial de Fútbol nace como un desprendimiento de los Juegos Olímpicos,
3: ah,
2: y por supuesto el primero se hizo en 1930, donde ganó Uruguay, ¿no es cierto? Pero donde, fíjense qué interesante, el Mundial de Fútbol vendría a ser como un desprendimiento, ¿sí?, de los Juegos Olímpicos, que en la antigua Grecia, ¿sí?, fueron creados en el año 776, en Olimpia, por eso se llaman olímpicos, en honor al dios Zeus. Entonces, ¿qué vemos ahí? El tema de lo religioso también, ¿sí? El tema de lo atlético relacionado con lo cultural, donde todo estaba unido en la antigua Grecia, ¿sí? Pero en nuestro mundial lo que vemos es esta cuestión del entramado cultural, donde pueblos enteros se van conociendo mutuamente a través del fútbol.
3: Diana, te puedo hacer una pregunta que tiene más que ver con algo más superficial, si querés. Si tengo que comparar, sí, las actitudes de un Ronaldo, que son ampliamente televisadas, desde lo narcisista, y tengo que compararlo con un Messi, que es, como vos decís, una persona más humilde, más atenta, más empática. ¿Qué me podés decir vos desde una visión estructural profesional como la que tenés?
2: Bueno, a mí sí me parece que, por ejemplo, lo que dijo Ronaldo cuando él se describió a sí mismo como el mejor jugador del mundo, ¿no? Él sí lo dijo y lo fundamentó y todo. Bueno, a mí me parece que eso lo debieran decir los demás, no uno mismo. Aunque él lo crea, no sé si, claro, está bueno decirlo, ¿no es cierto? Uh-huh. Con respecto a la actitud que vos señalaste, por ejemplo, la de Messi, que es siempre saludar a los adversarios, o como decís vos en Boziña, ayudarlo a progresar, me parece que tiene una grandeza maravillosa, que tiene códigos y además transmite valores muy importantes, especialmente en un mundo tan convulsionado como el de hoy. El valor este de ayudar al otro a brillar, o sea, no solamente situarse en el protagonismo y destacarse, porque bueno, Messi se destaca, no tiene ningún problema en destacarse, pero al mismo tiempo sostiene a su equipo y sostiene a gente que no conoce, pero que a través del Mundial entran en contacto con él y los ayuda. O sea, él ayuda al otro a brillar, y yo creo que ese es el gran... La gran vuelta de tuerca de esta última generación, que tiene que ver con ayudar a que el otro se destaque, que el brillo del otro no nos quita el brillo propio. Esa es la gran enseñanza, la gran sabiduría, y lo que realmente creo yo que hay que transmitirle a las generaciones que vienen.
1: Qué buen ejemplo, ¿no? Qué buen ejemplo, Diani. Además, esto de que, bueno, en la cancha, claro, son rivales y están disputándose un torneo, pero que cuando se termina, claro, eso, el árbitro pita el silbato, se termina, sí, todo, y voy y te doy un abrazo, te ayudo. Ese ejemplo, qué lindo.
2: Sí, porque lo que vos decís está muy bien, lo que decís, porque tiene que ver con que ahí se termina el partido, Claudia. O sea, se termina la enemistad, se termina la competencia. Y de algún modo los dos son representantes de algo que los apasiona a los dos por igual. Entonces, ahí hay una unión, es decir, más allá de la competencia y de la adversidad, ¿no? De ser adversarios, mejor dicho. Anteriormente, después pueden hacer un clic y situarse en otro lugar, en otro enfoque, otra perspectiva, lo cual no sucede cuando después del partido no pueden o siguen en esta situación, en esta mentalidad competitiva.
3: Sí, pasó con Mbappé, que el arquero paraguayo quiso saludarlo, dando por finalizada la disputa, y no solo no lo saludó, sino que le gritó en la cara, lo gozó en la cara, con un grito guerrero, sí. Digamos, un Mbappé que va por el más o menos por el mismo camino que Cristiano Ronaldo, según hablan algunos medios.
2: Sí, no sé si tanto, porque yo por ahí no sigo tanto la carrera, pero vi lo de Mbappé y sí me pareció innecesario totalmente, y también me pareció como que no tiene este código de, bueno, del deporte como algo, como una alternativa superadora, ¿viste? Claro. O sea, la idea es después darnos un abrazo. Exacto. Y felicitar al otro cuando realmente el otro hizo las cosas mejor, o también, bueno, ayudarlo al otro a levantarse cuando uno puede ver que que puso todo en la cancha. Es decir, son paradigmas diferentes. Yo creo que cada cual se sitúa en uno de estos dos paradigmas. No hay muchos, ¿eh? Yo sí, creo sí. Que está... No, es como, son dos las opciones, no hay muchas más. O de algún modo superás ese momento de bronca y habiendo ganado Mbappé también, ¿no? Porque exacto. No es que estaba perdiendo, ¿no?
3: Sí, sí.
2: Creo que ser buen perdedor y buen ganador es todo un tema. Creo que ahí está lo que vos señalás, Germán, ¿no? O sea, quién es buen ganador y quién es buen perdedor también. Las dos son... cuestiones muy muy importantes, como que es un arte en sí poder ganar bien y perder bien, es un arte en sí mismo.
1: Diani, como siempre, clarísima, precisa, y este tema tan lindo que has traído hoy en esta previa a que nuestro seleccionado juegue y que vaya por los cuartos de final contra Egipto, ¿no? Y a seguir los, creo que estos ejemplos que está mandando de tanto de el francés como el portugués, digo, bueno, que sirvan para el cambio, no para quedarnos en ese ejemplo que no, la verdad que no nos tendría que hacer referencia a nadie, ¿no? Una actitud así.
2: Claro, y también, por ejemplo, el famoso vikingo, sí, Haaland, de Noruega, él habló al revés. Él decía que en Noruega por ahí no estaba tan difundido el amor por el fútbol y que él quería que todos los chicos en su país quisieran formar parte de la selección nacional y abrazar el fútbol. Quiere decir esto... En ese caso, él se pone como ejemplo y como modelo de identificación para los niños. Y me pareció genial ese pensamiento, ¿sí?
1: Claro, claro. ¿Qué te parece? Dianita, claro. Te mandamos un abrazo enorme. Nos gusta mucho siempre hablar con vos, tenerte aquí los días martes. Los disfrutamos mucho. La semana que viene seguramente vamos a estar hablando y quizás, ojalá, ¿no? Que sigamos hablando de la Argentina, que sigan el...
3: Ay, esperemos.
1: Queremos todos que ganen, sí, por supuesto, ¿no?
2: Sí, ojalá que sí, ojalá que sí. Pero, ¿saben otro de los fenómenos que se da en este Mundial? Por lo menos lo veo muy claro. Perdón que...
1: ¿Cuál?
2: Dos minutos. Cuando, por ejemplo, Brasil, yo tengo gente amiga, tanto en Brasil, familia, y también en Alemania. Cuando las dos selecciones de Alemania y de Brasil quedaron excluidas, ¿sí?, eliminadas, todos dijeron, bueno, ahora vamos a apoyar a la Argentina. Fíjate vos claro. Qué cambio, ¿no? Y esta cosa de decir, bueno, ya que no podemos nosotros llegar, vamos a elegir a otro equipo para que llegue ese equipo. Eso también me parece una grandeza, ¿no?
1: Claro, ¿qué te parece?
2: De poder apoyar a otro país ¿no? Cuando uno ya no está en, digamos, en el mundial. Me parece que, y es un fenómeno que lo veo muchísimo, porque cada cual tiene su preferido, pero bueno, a mí me han dicho que el favorito somos nosotros. Así lindo, que bueno, bueno, lo comparto porque me pareció muy lindo gesto.
1: Gracias, Dianita, gracias. Te mandamos un abrazo
2: un
1: enorme.
2: Un beso enorme.
1: Hasta la semana que viene.
2: Hasta luego.
1: Allí estaba la licenciada Diana Junge.
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0: 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Y ya estamos despidiéndonos, ya...

0: Pasaba a comerme si pagaban
1: está
0: ustedes.
1: Está prometiendo mucho, Tincho. No sé si esto va a poder ser.
0: Mire, yo...
1: Porque ya quedó atrás la comida. Ahora es...
0: Voy a hacer un convenio con la nona Pocha para poder, bueno, abonar en cuotas esto.
1: Bueno, a ver, Argentina-Egipto.
0: ¿Quién
1: en
0: gana?
1: En una hora aproximadamente
0: arranca. Pero no digamos quién gana, ya sabemos quién gana. Gana Argentina. ¿Cuánto gana? Quiero saber. 3-1 dice 3, Martín.
1: 3-1.
0: Vos.
1: Y yo digo... Ay, ay, ay.
0: El tema está
1: difícil
0: en acertar la cantidad de goles.
1: Claro. Y un gol Egipto seguramente va a ser.
0: Ahí está.
1: Me voy para 2 la Argentina.
0: 2-1 decís vos.
1: Y sí.
0: Martín 3-1. Yo digo que Argentina gana 1-0.
1: 1-0. Ah, bueno. No hay alargue, no hay penales.
0: No lo sé. No lo sé.
1: Bueno, y Suiza-Colombia a las 5 de la tarde, otro partidazo.
0: ¿Quién gana?
1: Que ese va a ser el rival, creo, de la Argentina, ¿no? Para...
0: Martín dice Suiza, vos decís...
1: Y yo digo Colombia. Ojo, Colombia, que está muy bien posicionado.
0: Yo digo que van a penales y termina ganando Suiza.
1: Suiza. Ahí está. Bueno, mirá que lo anoto. Lo anotamos.
0: Ay, Dios mío. No vuelvo más a la radio.
1: Estás prometiendo
0: si
1: mucho.
0: Pierdo esta apuesta, no vuelvo más a la radio,
1: estás prometiendo
0: chicos.
1: Mucho, Tincho. ¿Qué va a hacer ahora?
0: Y voy a tener que trabajar de remisero para poder pagarles. Pero bueno,
1: claro.
0: lo haré con todo orgullo, por supuesto. Tengo amigos remiseros en el gremio donde iremos a manguear junto a los policías de la ciudad que están acostumbrados a hacerlo. Iremos a manguear pizzas y helados.
1: ¿O le podés pedir unos mangos a algunos jubilados?
0: Sí, bueno, justo. Viste que hay un aumento para los jubilados del 2%.
1: Buena
0: noticia.
1: 2%.
0: ¿Qué
1: mirá
0: va a ser?
1: Sí, el aumento.
0: El 2%.
1: Yo siempre digo, los jubilados tendrían que ganar cerca de 2 millones, 1.600.000, una cosa
0: locura.
1: Así, tendría que ser, por ahí es difícil decir, ¿no?, el monto, pero que tienen que ganar más de 1.500.000.
0: Los
1: bueno, nos despedimos, la pasión por la Argentina, vamos, mira, en Bangladesh, todos por la Argentina, vamos la Argentina todavía.
0: Vamos con todo.
1: Bueno, gracias Tincho, nos reencontramos mañana a 10 de la mañana.
0: Si Dios quiere.
1: Dale, chau.
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2: Del mediodía con 33 minutos en todo el país, 13 grados 8 décimas la temperatura en Rosario, humedad 50%. Violencia en Rosario, 2 heridos de bala en distintos robos y un joven atacado por una deuda con prestamistas. Averiguación de paradero, buscan a un hombre que se fue de su casa en bicicleta. Se trata de Federico Rodríguez, que tiene 28 años de edad y su familia presentó una denuncia por averiguación de paradero y lo buscan desde el viernes. La aplicación Mi Argentina permitirá consultar la liquidación de sueldos en el celular. La plataforma digital sumó una herramienta que brinda acceso muy seguro a los detalles de las relaciones laborales, salarios y descuentos. 12 del mediodía con 34 minutos en todo el país, 13 grados 8 décimas la temperatura en Rosario, humedad 50%, el cielo a esta hora se encuentra ligeramente nublado, se espera cielo parcialmente nublado para el resto de la jornada y se espera que la temperatura máxima llegue a 19 grados.
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0: Dos humedad 41%. Estiman que ya hay hasta 1,000 personas en situación de calle en Rosario. El municipio recibió 1,500 pedidos de ayuda en el último mes, lo que representa un incremento del 60%. Alta de recuperación. El gobierno confirmó que Adorni continúa con custodia oficial y descartó auditorías internas. Siria, al menos 18 heridos en dos explosiones en el centro de Damasco durante la visita de Macron. El Ministerio del Interior aseguró que el punto donde se produjeron las detonaciones se encuentra fuera del perímetro de seguridad establecido para la estancia de Macron. Es la hora 13:35 en todo el país. En Rosario la temperatura 16 grados 6 décimas, humedad 41% y el cielo se encuentra algo nublado.
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0: 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Y como les decía, hoy queremos hablar acerca de la licenciatura, del lanzamiento del ciclo de licenciatura en Marketing y Negocios Digitales. Para ello estamos en contacto con quien es director de la nueva carrera de Marketing Digital de Universidad del Gran Rosario. Tenemos el gusto de recibir a Iván Eblagón. Iván, bienvenido a Viaje de Gracia. Soy Sergio Contemori.
15: Hola Sergio, ¿cómo estás? Saludo para vos y para toda la audiencia. Un gusto estar acá.
0: Bueno, también para nosotros recibirte, Iván, y comentar sobre esta carrera que dura un año y medio con modalidad a distancia y comenzará en agosto de 2026. Iván, ¿por qué hoy resulta estratégico complementar una tecnicatura con una licenciatura en Marketing y Negocios Digitales?
15: Mirá, no me limito solamente a eso. Sí, no solamente desde una tecnicatura hacia una licenciatura, voy un poquito más a una problemática que estamos teniendo la gente de negocios en general. Hoy estamos con el horizonte un poco difuso, tanto desde el punto de vista de cómo han cambiado los hábitos de compra, desde el punto de vista del marketing, digamos, todos los que tenemos a lo mejor algún tipo de movimiento, hemos tenido cambios de hábitos en nuestra forma de comprar en los últimos 5, 6, 7, 10 años, terriblemente. Y desde el lado de las empresas, también vemos que nuestros clientes han cambiado sus hábitos en general. Entonces, tenemos muchas nuevas herramientas con la cual tenemos que generar una actualización del mundo de los negocios, porque ahí es donde vemos el horizonte un poquito difuso. Y esta carrera viene a responder un poquito eso, viene a ser un soporte para emprendedores, empresarios, profesionales, empleados que quieren crecer dentro de su empresa, en este caso que ya tengan una tecnicatura de alguna materia afín, que puede llegar a ser de administración de empresas, de marketing mismo, de negocios digitales, en general, de publicidad. Entonces, en un año y medio tenés la posibilidad, sobre fin de 2027, ya tener tu licenciatura en marketing y negocios digitales.
0: Claro. Iván, algo que también me parece relevante, me parece clave, tiene que ver con el impacto de la inteligencia artificial en el trabajo cotidiano de los profesionales del marketing. ¿Cómo incorpora esta formación de grado la IA?
15: La inteligencia artificial es algo que transversalmente, y voy un poquito más lejos de lo que es el marketing, pero en realidad transversalmente está cambiando el mundo de los negocios. Y es un poco una de las problemáticas de que tenemos de subirse al tren, digamos. Hoy cuando hablamos de inteligencia artificial pareciera de que la charla se termina, porque uno dice, che, ¿para qué me voy a poner a trabajar si en realidad la IA nos va a reemplazar en todo? Y en realidad yo difiero un poco con eso, porque en realidad la charla comienza ahí. Porque hoy tenemos herramientas que antes no teníamos. Entonces, y lo que tiene esta carrera, por sobre todas las cosas, que es uno de los puntos, los atributos positivos que tiene esta carrera, es que el plan de estudio, como está arrancando hoy, está puesto sobre la problemática y las soluciones que necesita el empresario hoy, ¿sí? En otras casas de estudio, tienen otro tipo de planes de estudios que a lo mejor tienen 10 o 15 años. Entonces, esta carrera viene a responder directamente a darnos herramientas hoy en inteligencia artificial, en e-commerce, en redes, digamos, en todo cómo ha evolucionado los negocios digitales dentro del marketing, ¿no? Que es digamos, como me gusta decir, que el marketing sería el fútbol, pero los negocios digitales hoy son el Messi del marketing.
0: En este contenido de Universidad del Gran Rosario, en Viaje de Gracia, estamos escuchando atentamente a Iván Eblagón, director de la nueva carrera de Marketing Digital de UGR. Vamos a sumar que Iván es un reconocido referente en el sector, quien aporta su vasta trayectoria como presidente de Asociación de Profesionales en Marketing, APMKT, director comercial de Dabadú y presidente de Asociación de Dirigentes de Empresas. Iván cuenta con un enfoque que garantiza una formación conectada con el mundo real de los negocios y las demandas actuales del mercado. Iván, te voy a hacer una pregunta que tal vez es, no sé si disruptiva, por lo menos llamativa. ¿Cómo se incorpora en esta formación, cómo se contempla en el perfil de profesionales de marketing digital, la salud emocional, la gestión emocional, la salud mental? ¿Por qué te lo digo? Porque permanentemente interactuamos con personas, con colegas, con clientes, y es necesario, creo yo, también abordar la gestión emocional y también la gestión de la salud mental.
15: ¡Qué buena pregunta! ¡Qué buena pregunta! Mirá, la realidad es que yo no sé si vos lo relacionás con la en cierta forma, la despersonalización del contacto físico que nos están dando los negocios digitales. ¿A eso te referís,
0: sí,
15: Sergio?
0: En parte a eso me refiero, sí, claro que sí, y me encanta preguntártelo a vos porque entiendo que contás con un trabajo de campo amplísimo y conocés el hecho profesional desde varias facetas, desde todas las facetas.
15: Sí, lo conozco, pero es algo que me gusta. Tengo la suerte de trabajar de lo que me gusta, por eso. Sergio, mirá, yo lo veo desde unos cuantos puntos de vista. Sí, el cambio de hábitos que hemos tenido desde el punto de vista de cliente-empresa, ¿sí?, y viceversa, se ha modificado en los últimos 10 años y se ha acelerado en los últimos 5 o 6. ¿Sí? Sí. Ahora, esta forma, digamos, de no contacto físico directo del cara a cara que teníamos a lo mejor hace unos 20, 25 años, nosotros como consumidores también estamos aceptando esa forma. Sí, lo que hay hoy, desde el punto de vista, como vos decís, emocional, es que estamos, los extremos no son buenos, ¿sí? Entonces, ¿qué es lo que ocurre? Hay una situación desde el consumidor que hoy, por ejemplo, entiende muy rápido cuando está interactuando en WhatsApp con un bot de IA o con una persona, ¿sí?
0: Sí.
15: Entonces, ¿qué es lo que termina ocurriendo ahí? Lo que termina ocurriendo es cuando se da cuenta que es una IA y esa IA no le está solucionando el tema, automáticamente tiene una visión negativa sobre la empresa. Mm. ¿Sí? Entonces, ¿qué es lo que termina ocurriendo? Lo que termina ocurriendo es que las herramientas son muy buenas, ¿sí? Las herramientas son muy buenas, pero el consumidor siempre tiene la última palabra. Entonces, lo que está ocurriendo es de que algunas empresas estamos yendo, digo, me incluyo porque hay empresas que nosotros atendemos que están yendo dentro de esa línea, pero tenemos el grip muy cercano de que el cliente no siempre quiere la tecnología plena, sino que quiere una persona que lo entienda del otro lado, ¿sí? Entonces eso termina frenando un poco la implementación de la tecnología plena. Entonces ahí lo que termina ocurriendo es que en la mitad de camino, uno termina orientándose hacia donde el cliente necesita, ¿sí? Sin ir más lejos, nos habrá pasado en algún momento comprar algo por internet en el cual no me gustó cómo me quedó y lo tengo que devolver, y a lo mejor no tengo un local físico donde poder ir a cambiar eso, sino que en realidad sigue siendo digital y no tengo la posibilidad de poder hacerlo rápido. Bueno, a ver, eso es algo que el cliente quiere tener una persona, si algo le sale mal, para poder ir a decirle, che, ¿te lo puedo devolver y lo elijo por otra cosa? Sí, perfecto. Y si no tiene esa posibilidad, tiene una sensación, no diría negativa, pero de menos satisfacción, porque uno cuando se compra algo es como que tiene ese ruidito lindo en el estómago de qué lindo lo que me compré y qué lindo lo que llegó, ¿no?
0: Estamos hablando con Iván Blagón, director de la nueva carrera de Marketing Digital de Universidad del Gran Rosario. Y las preguntas ahora, Iván, tienen que ver con, bueno, me interesa esta formación, me quiero inscribir, ¿cuáles son los requisitos? ¿Cómo tengo que hacer? Comentamos que la formación dura un año y medio, será presencial, si no me equivoco, y comenzará su dictado en el mes, no, perdón, un año y medio modalidad a distancia, y comenzará en agosto de 2026. Egresaremos de esta formación como licenciado o licenciada en marketing y negocios digitales. ¿Cómo me inscribo? ¿Qué hace falta tener en cuenta para sumarme?
15: Mira, te aporto un poco más dentro de la modalidad de cursado. La modalidad de cursado es híbrido, ¿sí?
0: Sí.
15: Desde el punto de vista presencial, se puede tomar las clases presencial en el HubTech, que está inaugurando prontamente, sí, en Funes UGR, que es un lugar increíble, la verdad que gratamente sorprendido sobre el complejo tecnológico y académico que se está armando en Funes. Ahora, si no tenés la posibilidad de poder cursar la presencial, tenés en alguna clase no podés asistir presencialmente, la podés hacer en línea. Digamos, cualquiera de esas opciones está vigente, tanto virtual como presencial, ¿sí? Y específicamente este arranque de cursado, que es en agosto, para poder obtener la licenciatura, como decíamos antes, tenés que ser técnico en alguna carrera afín, donde la carrera tiene solamente tres cuatrimestres, ¿sí? Sobre diciembre del 2027 ya sos licenciado en marketing y negocios digitales y te podés inscribir dentro de la web, que es ugr.edu.ar. Ahí los chicos de ingresos vía WhatsApp te van a dar toda la información que necesites y bueno, la verdad que a capacitarte, porque esta carrera lo que te da es muchas herramientas de las que estamos necesitando.
0: Iván, ¿cuán conectada te parece que está esta formación con carreras u otras formaciones ligadas a la comunicación? Y me refiero, por ejemplo, a periodismo, me refiero a locución, me refiero a ese tipo de formaciones que tienen que ver con los medios de comunicación y con las plataformas.
15: Terriblemente conectadas. ¿Por qué? Porque, seamos un poco realistas, las carreras de comunicación, de periodismo y demás también tuvieron que evolucionar.
0: Tal cual, sí.
15: Entonces, ¿qué es lo que ocurre? Cuando vos tenés planes de estudios en el cual ya contemplan esas posibilidades de ver cuestiones digitales y demás, ahí los planes de estudios son prácticamente de admisión directa para esta carrera, ¿sí? Es muy importante que el plan de estudio contemple esas pequeñas materias afines. Simplemente no por una cuestión de restricción, sino para que el alumno que lo tome le sea muchísimo más fácil la carrera y pueda sacarle mucho más el jugo. Pero la respuesta es muy, muy relacionado. ¿Por qué? Porque la comunicación, que es una parte del marketing, la evolución que ha tenido en los últimos 15 años, como vos decís, y el periodismo y demás, han tenido que evolucionar y bueno, todos nos pusimos un poquito a tono. Hoy somos muy distintos que hace 10 años atrás.
0: Iván, te hago la última. ¿Qué sí. pasa en el caso de quienes son diseñadores gráficos y especialistas en branding y experiencia de marca?
15: Misma situación. ¿Tienen posibilidad de ingresar? Sí, la respuesta es sí. ¿Sí? Si su plan de estudio contempla algunas de las materias que estén relacionados con diseño digital, de branding, ni hablar, o sea, son carreras afines, ¿sí? O sea, son carreras afines. Uh-huh. De la misma forma, hemos tenido gente de la parte de administración bancaria que también está bueno. Y nosotros hacemos una mirada muy honesta, digamos, dentro del ingreso a la carrera. ¿Por qué? Porque también hay gente que ha hecho a lo mejor su carrera de comunicación social o hace muchísimos años y hoy se quiere especializar en herramientas nuevas, pero su plan de estudio no está actualizado a la fecha. Entonces nosotros lo que pedimos adicionalmente es un currículum. ¿Por qué? Porque claramente el know-how y la capacidad de hacer cosas que tiene hoy está mucho más relacionada por todo el camino que uno recorrió desde el punto de vista profesional que desde el punto de vista académico. ¿Me explico?
0: Sí.
15: Entonces eso, en cierta forma, la experiencia uno la tiene. Entonces no vemos por qué no podrían estar cursando la carrera.
0: Cierro con esto y te agradezco muchísimo esta entrevista. Me encanta preguntarte y escucharte. Me encanta lo interdisciplinario, Iván, y me parece que en los tiempos que corren una de las fuerzas más poderosas es salir de lo específico, sin dejarlo, por supuesto, y convivir y consensuar con profesionales de otros oficios, de otros saberes, para llegar a una comprensión realmente, creo, integral o más integral.
15: Totalmente, sí, totalmente. Es un poco la apertura y la flexibilidad desde el punto de vista académico y orientado a resultados de que nuestros alumnos salgan a la cancha con herramientas fuertes, ¿sí? Entonces está orientado sobre esa línea. UGR tiene esa línea de trabajo.
0: Te mando un gran abrazo, muchísimas gracias.
15: A vos, Sergio, y a toda tu audiencia. Que tengan una re linda semana.
0: Gracias, igualmente. Allí estaba Iván Eblagón, director de la nueva carrera de Marketing Digital de Universidad del Gran Rosario. Iván es un referente, como ya les comenté. Es clave que Iván esté al frente de esta carrera porque también sus saberes, su experiencia, bueno, estarán plasmados en este desarrollo. Para mayor información, ugr.edu.ar/lanzamiento del ciclo de licenciatura en marketing y negocios digitales. Llamá, preguntá, escribí, esto seguramente es para vos.
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18: Es la hora 14 con 35 minutos en todo el país, 17 grados 9 décimas la temperatura en Rosario, humedad 37%. Aeropuerto Internacional Rosario suma vuelos para las vacaciones de invierno. Gustavo Puccini, ministro de Desarrollo Productivo de la provincia de Santa Fe, confirmó la ampliación de la oferta aérea para la ciudad en el invierno. El argentino Facundo Tello será el árbitro de los cuartos de final entre Francia y Marruecos en el Mundial 2026. El juez estará a cargo del encuentro que se jugará el próximo jueves a las 17 horas. Zelensky instó a la Unión Europea a desarrollar con urgencia un sistema de defensa aérea propio ante la amenaza rusa. Es la hora 14 con 36 minutos en todo el país, 17 grados 9 décimas la temperatura en Rosario, humedad 37%, el cielo a esta hora se encuentra algo nublado.
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3: Anteriormente con ella hablamos acerca del fenómeno Therian, lo abordó más allá de la moda y de la polémica, buscando entenderlo como esa exploración o esa búsqueda de identidad propia en una etapa sensible como es la adolescencia. Hemos hablado con ella también de educación sexual infantil y vacaciones, considerar el ocio de los niños como riesgo y oportunidad. Ella es psicóloga matrícula nacional 14.591, sexóloga clínica, educadora, autora de los libros Hablemos de sexualidad en familia y Hablemos de sexualidad en pareja. Es un gusto recibir en Viaje de Gracia a Judith Martínez. Hola, Ju, bienvenida.
4: Hola, Sergio, ¿cómo está? Hola, la audiencia, tanto tiempo acá, de vuelta acá a contestar preguntas y hablar de este tema que me apasiona, que es la sexualidad.
3: Inagotable, me parece.
4: Inagotable.
3: Inagotable.
4: Sí, inagotable. Sí, inagotable.
3: Ju, antes de entrar en tema, digamos que podemos encontrar tus cursos en la cuenta de Instagram Sexualidad con Sentido y también en la web sexualidadconsentido.com. ¿Qué cursos encontramos ahí? ¿Para quiénes son estos cursos?
4: Mira, hay talleres, en realidad tenemos un formato más taller donde hay un feedback, la gente que, bueno, quedan grabados, pero los que participan pueden preguntar y siempre que no sea una pregunta particular o personal también queda grabado porque siempre es de enriquecimiento. Y hay para educación sexual infantil, para orientar a padres, maestros, directores, bueno, quienes estén rodeando niños, educación sexual para la adolescencia, sexualidad y soltería, erotismo y sexualidad para la pareja, sexualidad femenina, bueno, pornografía, ahí es más como un programa para un detox, para las personas que quieren dejar el consumo, que bueno, claramente hay más evidencia a medida que pasan las investigaciones y la vida de que es tan nocivo para la persona, para el cerebro, para la sexualidad, para el vínculo, así que de eso también podés encontrar.
3: Vayamos al tema de hoy, queremos hablar de sexualidad, y hay una frase, una idea, un concepto que habla de tener la sexualidad resuelta. ¿Qué quiere decir, qué significa, qué entraña tener resuelta la sexualidad?
4: Bueno, que primero tendríamos que pensar si estamos entendiendo qué es la sexualidad, porque primero que bueno, ya como que resuelta me parece un montón. Y si alguien consigue algo de eso, no sé, no debe ser humano. Te lo diría así. Pero la sexualidad, primero que abarca mucho más que tener relaciones sexuales, esperemos que a medida que podamos hacer divulgación esto se entienda, ¿no? Es que las relaciones sexuales, el acto sexual, el autoerotismo incluso, es una parte, o un comportamiento, una conducta o una práctica dentro de lo que es la sexualidad, pero la sexualidad incluye nuestro cuerpo, cómo nos relacionamos con nuestro cuerpo, si lo aceptamos, si no lo aceptamos, si hay una parte que sí, si hay partes que no. Sí, obviamente hablamos de deseo y de placer, sobre todo en los cerebros y en las personas que ya hemos entrado, digamos, al mundo adulto, que es un traspaso que se da un poco en la adolescencia, y ahí hay una activación de lo que es el deseo sexual, se entiende el placer como el placer sexual, pero también abarca la identidad sexual en general, la identidad de género, la orientación sexual, pero como la sexualidad es vincular, también va a implicar la afectividad, cómo puedo hacer o no autorrevelaciones hacia un otro, o sea, si puedo conectar íntimamente, pero desde lo emocional, con un otro, qué tipo de vínculos hago. Obviamente que la sexualidad se escribe en una historia, dentro de una cultura, con la educación sexual, emocional, vincular y con las experiencias vividas de las propias, estoy hablando, los valores, nuestras creencias, la espiritualidad, porque la sexualidad es una de las tantas herramientas que tiene el ser humano para trascender en la vida. Digo una de las tantas porque no es la única, pero bueno, si hablamos de lo espiritual, trascendemos, venimos trascendiendo como humanos y seguiremos trascendiendo, más allá de que la espiritualidad es una dimensión también más etérea. Por eso digo que la sexualidad, es una frase mía, no empieza en la cama, sino que empieza en nuestra historia. Y nuestra historia comienza cuando nacemos y termina cuando morimos. Así que desde ahí yo podría ponerme a pensar o a meditar, o que a nosotros nos gusta filosofar un poco de qué significaría entonces tenerla resuelta. No sé si es claro.
3: Yo creo que sí, por lo menos yo creo entender lo que estás contándonos. Yu, ¿cómo opera, cómo incide, cómo influye, cómo impacta la incomunicación en la gestión de la sexualidad?
4: Bueno, mirá, varias incomunicaciones, ¿no? Porque si van, para no dejar afuera la palabra de lo resuelto, a mí me gusta pensar tener una sexualidad integrada. Integrada al tiempo que yo estoy viviendo. Y esto no significa no tener preguntas o no tener tensiones o no pasar por procesos, sino que significa poder vivirla lo más integrada a uno mismo en el tiempo que me toca vivir. Reconociendo el cuerpo que hoy tengo, no, a lo mejor haciendo un duelo del cuerpo que tuve, comprender nuestra historia, gestionar nuestro deseo sexual, aun si le queremos dar rienda suelta o queremos dormirlo, por decirlo de alguna manera, por otro sentido superior, que también es válido vivir la sexualidad de esa manera. Y ahí entramos, ¿no? Cuidar al otro, tener una conciencia propia y una conciencia del otro. Entonces, en la medida en que nos podemos nosotros primeramente integrar, hablarnos, nombrar lo que nos pasa, darnos cuenta y aceptar el tiempo que estoy viviendo, ahí vamos a poder también hacer un intencionalmente o abrir intencionalmente diálogos, comunicaciones, pedidos del no, sugerencias, animarnos a explorar con uno mismo y con un otro también. Yo creo que la conectividad, la comunicación, la intimidad, la aceptación son todos aspectos y valores intrínsecos del ser humano que los podemos desarrollar si por ahí uno anda medio flojito de papel en ese sentido, porque la sexualidad es vincular. Entonces necesitamos una comunicación primero con nosotros mismos, porque siempre el eje somos, no por una cuestión egoísta, sino porque es así como aprendemos, ¿no? Pasándolo primero por la experiencia o por el entendimiento para después poder desarrollarla. Y obviamente que después sí poder comunicar y ser responsables, ¿no? De lo que queremos, de lo que no queremos, de lo que el otro quiere. Y acá ya estoy hablando de una sexualidad vincular, pero también en los procesos que vamos viviendo en nuestra vida de cambios, qué sé yo, una mamá que recién tuvo un bebé, una persona que está atravesando un problema de salud mental, que por lo general se quita energía vital, y la sexualidad es una energía vital para poder resolver las cuestiones mentales. Entonces, bueno, poder comunicarlo, darme cuenta de lo que me está pasando, poder comunicarlo, pedir ayuda, que parece a veces un poco simple, pero es un montón, porque las personas que saben pedir ayuda son por lo general las personas más resilientes.
3: Yu, hay una, también creo yo que una corriente, una actitud, en términos de que si hago lo que siento, está todo bien. Si hago lo que siento, ¿está todo bien?
4: Mira, uno tiene que ser lo más honesto con uno mismo y eso es válido, ¿sí? El tema es que si volvemos a poner sobre la mesa de una sexualidad vincular, primero que ni la vida es así, que puedo hacer lo que se me da la gana y lo que deseo siempre, ¿no? Creo que parte del arte de aprender a vivir es poder aceptar. Bueno, me salen las frases que dicen Alcohólicos Anónimos, ¿no? Aceptar las cosas que no puedo cambiar. Y sin embargo, poder vivir con eso y poder vivirlo bien. Yo creo que una cosa es vivir reprimido, porque por una cuestión de carácter, o por una cuestión de trauma, o por una cuestión de cosas no resueltas, pero por otro lado, es poder gestionar. gestionar aquello que deseo, siempre y cuando no esté lastimando a nadie, pero tampoco lastimándome a mí, porque viste que la libertad del otro, que empieza con la del uno, que está perfecto eso, pero a veces nos tomamos ciertas libertades que también nos dañan a nosotros mismos. Entonces, creo que esa palabra que a mí me gusta mucho y la uso mucho tanto en la terapia como en la terapia sexológica, que es la gestión. La gestión es qué está pasando conmigo, qué me pasa hoy conmigo, cuáles son las herramientas que tengo para poder primero darme cuenta, después para poder afrontar un cambio. ¿Me es fácil un cambio, más difícil? Entiendo el proceso, entiendo que tal vez haya ciertas cosas que tenga que aceptar que no son pertinentes o que no podré, porque hay ciertas enfermedades o ciertas situaciones que nos limitan la vida y también nos limitan la sexualidad. Entonces el deseo, y esto también es importante, el deseo parece tirano, pero el deseo también se sujeta a quien lo gobierna. O sea, si yo elijo y deseo, obviamente que hay que tener recursos amorosos para gestionar el deseo sexual o nuestra sexualidad y no matándonos con culpa, con miedo, con vergüenza, con... No, que eso tres doritos después tenés un síntoma sexual seguramente, sino con la voluntad de decir esto ahora no, o esto lo probé, o por acá caminé y no me gusta, o fue en un otro tiempo, ahora en este tiempo no. Así que el deseo no es tirano, no es la voz cantante, no es quien nos dirige hacia dónde. Nosotros también podemos decidir cuándo, cómo, con quién, si tenemos la posibilidad también de aprender del error, porque a veces seguimos un impulso o seguimos un deseo, porque deseo sexual es interés en lo sexual. Entonces a veces confundimos como que si es algo que no pudiéramos controlar o gobernar, y eso es un mito. ¿Viste? Antes era como un aliciente para las personas que hacían cosas malas en lo sexual. Bueno, fue un impulso, bueno, no pude contenerme, no. Eso ya está comprobado que no, que todos podemos pensar y poner un freno a aquellos deseos que pueden ser dañinos para el otro, pero también dañinos para uno mismo.
3: Yu, de acuerdo a tu profesión de fe, ¿qué crees que dice Dios respecto a la sexualidad?
4: Mira, algo que parece llamativo, sobre todo para los que han vivido una religiosidad más que una experiencia con Dios o que lo han leído de primera mano a las cosas que Dios dice sobre la sexualidad. Viste que la ciencia cada vez que descubre cosas del ser humano, yo hablo de lo sexual propiamente dicho, las zonas de placer o cómo aumentar el disfrute o bueno, varias cosas, en realidad descubre al ser humano que creó Dios. O sea, y Dios no se va a desdecir creándonos de una forma para después es castigarnos con otra. Pero yo creo profundamente que primero que Dios no mira a la sexual ni con asco, ni con moralismos, rechazo, o moralina, como me gusta decir a mí.
3: Tampoco sino rechazo, que lo hace, digo.
4: Sí.
3: Tampoco rechazo.
4: No, para nada. De hecho, no alcanzaría el tiempo, pero hay un libro hermoso, erótico, en el medio de la Biblia, que se llama Cantar de los Cantares, y cuando vos lees esas dos personas disfrutándose de una manera tan libre, primero decir que estaban tomando, que quiero tomar un poco de eso, a los que tenemos parejas largas, y por otro lado decir, wow, dejó un libro que, por ejemplo, los niños judíos a los 13 años se los tienen que aprender de memoria. O sea, no va a ser tan imprudente Dios de dejarnos escrito algo que a alguien le haría mal, sino que para mí Dios la mira con verdad, con ternura, con seriedad, porque también le da un marco de contención y de cuidado. El cuerpo no es el enemigo del alma, ¿viste? A veces la religión, por enseñar cosas que son invivibles, no inviables, invivibles, nos hacen vivir nuestros propios movimientos internos como si fuera una guerra espiritual. Y a veces son cosas que nos suceden, que también nos suceden para que nosotros nos conozcamos, aprendamos y elijamos cómo vivirla. Por eso, volviendo a lo cuál es la sexualidad, no me acuerdo la palabra que usaste en la pregunta, la palabra es integrada y el deseo también integrarlo, no idolatrarlo ni tampoco aplastarlo. Y creo que una sexualidad sana no se construye ni desde la vergüenza, ni desde la culpa, ni desde el miedo, sino desde la dignidad. Esto es lo que soy, esto es lo que me ha pasado, esto es lo que me ha atravesado. Desde el amor propio, desde el cuidado, desde la libertad responsable y desde el sentido, ¿no? Creo que eso es lo que Dios, estoy convencida que es lo que Dios dice sobre la sexualidad.
3: Judith Martínez, psicóloga, matrícula nacional 14.591, sexóloga clínica, educadora, autora de los libros Hablemos de Sexualidad en Familia y Hablemos de Sexualidad en Pareja, en Instagram, PS Judith Martínez. Judith se escribe con J como consonante inicial y una H como consonante de cierre del nombre. PS

0: ¿no? Unos episodios que también van a estar en Spotify, bueno, tratando de ampliar la red de divulgación, que es mi deseo.
1: Su, muchísimas gracias, te mando un gran abrazo, gracias.
0: Un beso grande a vos, Sergito. A audiencia también. Chau, chau.
1: Chau, chau. Judith Martínez, en Viaje de Gracia.
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1: En la puesta en el aire del programa Cielo Palacios, gracias Cielo. En las noticias, Claudia.
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2: Es la hora 15:30 en todo el país. En Rosario la temperatura 18 grados, humedad 31%. A cuartos, Argentina lo dio vuelta y ganó 3-2. Pasados los 90 minutos, Enzo Fernández marcó el tercero para la escaloneta. Messi y Cuti Romero fueron los que pusieron 2-2 el marcador y le dieron chances al albiceleste. Encontraron a Federico Rodríguez, el joven que era buscado por su familia. Lo buscaban desde el viernes. Se pidió la activación de protocolo de búsqueda. La buena noticia llegó este martes al mediodía. Despidos en Expreso Brío. Trabajadores fueron al consejo y dijeron que de a poco se fue vaciando la empresa. Unos 15 empleados de los 60 despedidos en Rosario se reunieron con concejales. Reclaman la indemnización. No podemos cubrir nuestras necesidades básicas, dijeron. Es la hora 15:31 en todo el país, 18 grados. La temperatura en Rosario, humedad 31%. El cielo a esta hora se encuentra algo nublado. El Servicio Meteorológico Nacional anuncia para mañana miércoles cielo parcialmente nublado, con temperatura mínima de 5 grados, máxima 20.
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0: Buenas noches, esto es Aire de Apertura, el programa de la Fundación
1: Apertura y de la Selección Argentina.
0: Bueno, la verdad que nos volvió el arma al cuerpo, ¿no?
1: Sufrimos un poquito, o sea, yo ya sabía que en los últimos 10 minutos íbamos a 3 goles.
0: Bueno, ¿no? un poco de eso dijo el entrenador. Yo en realidad lo vi a este partido con más tranquilidad que al partido con los africanos de Cabo Verde.
1: ¿Por qué?
0: Porque vi que había un sistema, un equipo, un jugar, y bueno, el rival también juega, y jugaron muy bien. Aprovecharon las dos oportunidades que tuvieron, desperdiciaron una.
1: Y una tercera que fue una casualidad. Años atrás hubiéramos perdido. Deja que te lea lo que dijo Zinedine Zidane.
0: Ajá, a ver qué dice el compañero.
1: Esto es lo que hacen las leyendas. Cuando Argentina estaba 2-0 abajo, cuando el mundo pensaba que estaban acabados, encontraron algo dentro de sí mismos que solo los grandes equipos poseen. Mostraron corazón, carácter y la mentalidad de campeones. Se negaron a aceptar la derrota. Después sigue, ¿no? Pero no es el almacenero del barrio, es Zidane.
0: Parece una reflexión del general San Martín.
1: Sí, bueno, pero
0: porque está en esa línea,
1: pero,
0: digamos, ¿no?
1: A ver, realmente emocionante.
0: Sí. Quería sufrir menos.
1: No sé, ¿con quién lo viste?
0: Solo.
1: Bueno,
0: solo.
1: Nosotros éramos grupo, ya el mismo grupo que nos reunimos el otro día.
0: Ajá.
1: Y bueno, ya estábamos haciendo las valijas, ya estábamos diciendo, bueno, perdió Brasil, perdió Paraguay, perdemos nosotros, la misma distancia. Y de golpe, púmbate.
0: La verdad que...
1: Y bueno, aquí estamos.
0: Acá estamos. Y creo que con un buen... Pero además creo

0: quizás es demasiado, ¿no? Proyectar lo que nos pasa con un partido de fútbol a lo que nos pasa habitualmente como sociedad, ¿no? Que es el surgir de la necesidad común que logra amalgamarnos a los argentinos atrás de un objetivo. Ocurre cuando hay una desgracia.
1: Sí.
0: Ocurre cuando hay un hecho desgraciadamente delictivo, estos bárbaros que hemos tenido. O sea, la gente se conmueve, se aúna y vamos en la misma dirección todos como uno.
1: Sí, yo leo todos los diarios que aparecen en internet, y hay algo que venía pensando. Claro, obviamente los diarios en un más del 50% hablan del Mundial. Y es porque no hay tantas noticias. Y está bien que no haya tantas noticias. No tiene que haber tantas cosas. El gobierno no tiene que hacer tanto. Tiene que ordenar y después dejar que el mundo siga. Hace 2 años atrás, todos estábamos preocupados por todo lo que el gobierno hacía y hacía mal y nos molestaba todo. Hoy es como que ordenaron para bien y para mal y ya la cosa va marchando.
0: Sí, creo que podría inclusive aparecer una inteligencia artificial que nos hiciera prescindir del gobierno. Y con eso cumpliríamos el sueño de la escuela austríaca. Y también cumpliríamos el sueño de los marxistas. Porque cuando uno empieza a mirar y revisa las teorías, realmente el marxismo es una teoría sólida que no tenía los elementos necesarios para ser administrada, concretamente. Pensando el marxismo como una economía centralmente planificada. No estaban las herramientas. Hoy la herramienta está dando vuelta.
1: Bueno, la escuela austríaca esta dice que el marxismo, como la gran mayoría de las otras escuelas económicas, falla porque no tenía la teoría del valor.
0: O sea, ¿cómo que no tenía teoría del valor? No tenía el valor que los austríacos dicen que es.
1: Pero la teoría del valor trabajo es indefendible. No tiene ningún. Porque si no, agarrarías, como decía Hayek, agarrarías una piedra, golpearías una piedra y decís, bueno, esta piedra golpeada tiene tanto valor porque tiene tantas horas de trabajo. Ni siquiera los clásicos habían obtenido una teoría del valor coherente. Y los austríacos, su mayor desarrollo o su mayor contribución a la ciencia económica es la teoría del valor, de la teoría subjetiva del valor.
0: Sí, ya quedó vieja. Ya quedó vieja.
1: Pero sigue siendo la única teoría que demuestra.
0: Porque deja de lado las preferencias y apetencias de la gente, pensando a la gente como miembro de una comunidad y con un objetivo común. Entonces, eso.
1: No, al contrario. No. La teoría subjetiva del valor habla en definitiva de la suma de los valores individuales. Cuando la comunidad adopta una decisión en conjunto, digamos, la suma de las voluntarias individuales. China hoy está condicionada por el mundo. China no puede decir, este estuche de lentes vale, no sé, $3,000. ¿Te parece? Por más que el Estado venga. No, porque el mercado no lo convalida.
0: La verdad que desgraciadamente. Cuando uno piensa en comunidad, el tema que los egoísmos individuales nos conduzcan al óptimo no es más factible. Por eso te digo que tanto una como otra han quedado vacías y van a ser de alguna manera ayudadas en su progreso con la nueva tecnología, que te da las herramientas para gestionar y administrar.
1: Vos, me parece que tu planteo es que no te gusta lo que el valor determina. Vos pretendés que haya una sociedad moralmente justa, sí, que determine valor a lo moralmente aceptable. Y bueno, está bien.
0: Creo que es una pretensión.
1: Es como los famosos socialistas utópicos. Pretenden que el mundo sea justo y bueno y que todos seamos buenos unos con otros.
0: Sería mucho más fácil, además, vivir en un mundo así, ¿verdad?
1: Sí, pero es irreal, es utópico.
0: Bueno.
1: Porque la realidad indica otra cosa.
0: La utopía es algo que he perseguido toda mi vida. ¿Y qué va a ser? Forma parte de mis creencias.
1: Bueno, y después de eso, última hora, ganó Suiza. O sea que
0: eso es raro, ¿no?
1: O sea, tenemos...
0: La verdad que hubiera gustado una final con Colombia.
1: Creo que es la primera vez que Suiza pasa a cuartos, o si no, al menos de los últimos 50 años.
0: De tiempo reciente.
1: No recuerdo en el Mundial de Suiza cómo salió Suiza, pero después de... Al menos desde que yo tengo conocimiento de fútbol, desde el año 78, nunca llegó muy adelante. Sí. Así que...
0: Ahora, fíjate qué interesante, ¿no? Porque... Los jugadores son jugadores del mundo.
1: Ah, sí. No son jugadores del mundo. No, son jugadores de Alemania, Francia, Inglaterra, Italia y España. Y algunos de Portugal.
0: ¿Y África?
1: No son jugadores de África. Los jugadores de África juegan en España, Portugal, Inglaterra, Italia, Alemania, Francia, Inglaterra. Nada más.
0: O sea, la Liga Europea.
1: Ahí donde está. El fútbol está donde está la plata.
0: Sí, claro. Viste, hablando de plata,
1: sí
0: hay cifras dando vueltas al Mundial, y bueno, el Mundial de Qatar, que tenía cifras mucho más consolidadas, porque obviamente pasaron 4 años de ese Mundial, hablaba de un paquete de 10.000 millones de dólares.
1: Sí.
0: No me pregunté
1: de ganancia,
0: si es para la FIFA, si fue lo que se movió, no sé.
1: Sí.
0: Pero es esa misma canasta, hoy se habla de 40.000.
1: El Mundial es un éxito, pero de descomunal.
0: Bueno, no sé, entonces tendremos a través del Chiqui Tapia dinero para los clubes de barrio, que haga las canchitas.
1: ¿Por
0: qué te reí?
1: Hay dos cosas que fueron... A ver, no me gusta este Mundial, no me gusta 48 equipos, yo creo que es demasiado, hay equipos que no tienen ningún sentido. Se juegan 8 partidos en vez de 7, lo cual ha cambiado una historia que venía de hace, no sé, creo que desde los 60 que no se jugaba más de 7 partidos. Pero hay dos cosas que revolucionaron la pausa de hidratación, que son 3 minutos de publicidad.
0: Seguro.
1: No están 3 minutos de publicidad, mirando a los jugadores.
0: De venta de cerveza, de pancho, de...
1: No, pero sobre todo de publicidad. En el medio del partido, o sea, después lo disfrazan con que... No, eso obviamente...
0: Parece genial.
1: Pero aparte obviamente va a ser así. O sea, los puristas dicen que no, que es una barbaridad. Pero
0: los que están en contra del progreso dicen eso. En realidad, fíjate, cuando uno revisa cuáles son los deportes que lleva adelante la sociedad americana, que no son los deportes mundiales, béisbol, fútbol americano, básquet,
1: tiene
0: 4 tiempos porque eso permite financiar el deporte. Hacemos una pausa porque tenemos pausa de hidratación.
1: Bueno.
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0: nuevamente en el aire. Tenemos el gusto de entrevistar a Eduardo Maradona,
1: presidente de la FECOI, Federación Gremial de Comercio e Industria.
0: Fernando Alonso te saluda, Rodolfo Rosario a mi derecha.
1: ¿Qué tal, Eduardo?
2: ¿Qué tal, Fernando, Rodolfo? ¿Cómo andan?
0: Bien, bien. ¿Llegaste bien desde el monumento a tiempo?
2: ¿Cómo desde el monumento?
0: ¿Y no estuviste festejando el Mundial ahí en el monumento?
2: Ah, no, no.
1: No, que no.
2: Estaba las corridas con 20.000 cosas, estábamos inaugurando una obra.
1: Pero jugó Argentina, hoy sabías.
2: Sí. Y muy contento, seguro. Al principio un poco asustado con lo que se venía viendo, ¿no? Pero bueno, viste, la velocidad y la precisión que tenían, yo dije, bueno, qué momento.
0: Qué
2: se
0: momento.
2: Lo termina el Mundial.
0: Pero bueno. Y hasta 15 minutos del final del tiempo normal, se nos había terminado el Mundial.
2: Pero Argentina siempre lo salva algo.
0: A ver,
2: siempre esa... Argentina tiene esa característica, algo siempre nos salva.
0: Sí, ¿y qué te parece si eso lo aplicáramos a la vida, al desarrollo de la sociedad, al trabajo mancomunado de todos los días?
2: Y sería fantástico si tuviéramos conducta. El problema es que no tenemos conducta. Es un país sin conducta. Entonces, esto hace de que nunca salgamos del pozo que tenemos. Y esto tiene que ver con la... Yo leía la vez pasada, por ejemplo, los japoneses estuvieron 400 años para generar una conducta. Rosario cumplió 300 años y no tenemos conducta. El país no tiene conducta. Entonces, se nos hace muy difícil, digamos, partiendo de una matriz de corrupción que tenemos desde arriba hacia abajo, que no la podemos desterrar de la Argentina, y que es lamentable y es gravísimo, y yo creo que eso es gran parte de lo que nos genera un gran atraso al país. Y bueno, están todos, no hace falta ni que lo digamos, están todos los hechos a la vista, lo sabe todo el mundo, nos acostumbramos, lo minimizamos. Y generar una cultura, que es la que no tenemos, que es la cultura del trabajo. Entender que un trabajo te genera mantener una familia, te genera una satisfacción, te genera culturizar a tus hijos, a uno mismo. Bueno,
1: Eduardo, te interrumpo para hacerte una... A ver, un tema que estuve discutiendo con mi pareja el otro día. Vos decís que la corrupción viene de arriba hacia abajo, y en realidad los que están arriba surgen de los que están abajo. O sea, el gobierno es una idea de lo que es el pueblo argentino. Yo tengo esta opinión, que los corruptos no se hacen corruptos porque llegan al gobierno, sino que los corruptos buscan llegar al gobierno porque es una forma más fácil de robar. Cuando vos, estás, sí. vos tenés, manejás cosas públicas, es más fácil robar. O sea, si a vos te roban en tu negocio, le cortás la mano y lo echás a la patada. Pero en el gobierno es todo tan grande, todo tan burocrático, que bueno, la gente dice, y bueno, este papita para el loro, acá me conviene y yo robo.
2: Claro, tenés razón, pero también hay una realidad, que vos asumís con buenas ideas, con un montón de proyectos, y después vos presentás un proyecto, por ejemplo, solo, ¿no?, en la Cámara de Diputados. Vos podés gritar, protestar, demostrarle a todo que vos tenés razón, pero en la medida que vos estés en contra de los otros proyectos que tienen un montón de veces, tu proyecto tiene un sentido común en la sociedad y los otros proyectos tienen un sentido partidario en la sociedad. Entonces vos decís, no, yo no estoy de acuerdo con esto, no lo voto, por ejemplo.
1: Sí, sí.
2: Entonces vos no votás eso, a vos no te vota nadie. Y si no lo votás, te dicen, mira, acá tenés este sobrecito para que lo votes. Y el sobrecito es, dice, che, nunca vi esto. O me requieren un año de trabajo acá mismo en la Cámara de Diputados. Entonces, total, nadie se entera. Y ahí es donde te empezás a ser corrupto.
0: Sí, yo te voy a agregar algo más. Es peor que el total, nadie se entera. El que se entera, lo avala. ¿Cuántas veces
2: bueno, ahí está la complicidad de toda la política. Ahí tenés la complicidad de la política.
0: De la sociedad, no de la política. O sea, yo tengo un vecino que sé que es corrupto y está al lado de mi casa, y bueno, qué bien que le va.
1: No hay condena social.
0: No hay condena social. Pero es, eso ocurre tanto para la clase política dirigente, que es un poco, son nuestros representantes, no hay otra manera de administrar esto, pero también ocurre con las dirigencias en general, las dirigencias de las organizaciones gremiales, las dirigencias de las de los clubes, las dirigencias de las bibliotecas. ¿Cuánto vemos de robo en esas instituciones?
2: Tenés razón, por eso esto es muy grande, por eso hay una matriz de corrupción, que digo yo, que tiene que ver, por ejemplo, yo critico al gobierno porque la política es así. La Honorable Cámara de Diputados, que discuten temas superficiales y nunca discuten temas de profundidad para hacer un país más grande, más productivo, con más empleo. Después pasa por los sindicatos, que es exactamente lo mismo, ni más ni menos. Y después pasa por las entidades empresariales, que a través de una cuota obligatoria se hacen millonarios los dirigentes sin presentar un solo proyecto ni defender a las pymes. Entonces, esto es lo que a mí me preocupa y informa, porque este es el famoso costo país. Todo esto que estamos hablando hacen el famoso costo país.
0: Sí, claro.
2: Encarecer el mercado interno y peor en el mercado externo, digamos, donde no podemos exportar nada. Somos caros para el mercado interno y carísimo para el mercado externo.
0: Sí.
2: Esa es la realidad de Argentina.
0: Bien, ¿y cómo lo cambiamos? O sea, así como lo estamos haciendo, participando, denunciando, diciendo...
2: Nosotros, Fernando, tenemos un problema gravísimo, que cada empresario se mira al ombligo y se cree que se salva solo.
0: Sí.
2: Entonces, entendiendo de que las entidades, como hicimos la red esta de entidades y como las diferentes instituciones donde trabajan con seriedad y trabajan por objetivos en común, trabajan como hacemos nosotros, trabajamos por mayor producción y generación de empleo en la región, en la provincia y a nivel nacional, presentando proyectos reales. Como ayer, por ejemplo, que me llamó el equipo de Patricia Bullrich para decirme, mirá, Eduardo, te hago un llamado explícito de Patricia Bullrich, estamos trabajando con el equipo de Sturzenegger por un proyecto que ustedes enviaron, que es muy bueno, que tiene que ver con el régimen transitorio de regularización fiscal de pequeñas y medianas empresas. Sabemos lo que están pasando, pero con el tema del déficit cero o el equilibrio fiscal hace de que nos esté costando un montón meter este proyecto. Mientras tanto, si nosotros hacemos una comparativa de España con Argentina, vos tenés 60 millones de habitantes en España con 2 millones y medio de pymes, y Argentina tiene casi 50 millones de habitantes con 485.000 pymes. Entonces vos tenés una alerta roja ahí que está diciendo, che, ¿qué pasa? Si hace 4 años atrás teníamos 640.000 pymes, ahora tenemos 485.000, y están cerrando un montón de empresas, no porque quiebran o presentan convocatoria, empresas, hablo de empresas de 100 años, estuve reunido yo con esa gente, me dice, mirá, cierro porque estoy harto de perder plata, porque tengo que seguir vendiendo un montón de bienes para mantener la empresa, para mantener 20, 30 personas trabajando, y ya estoy harto, no doy más. O sea que cierran, digamos, porque ya los negocios no son rentables en Argentina, porque seguimos manteniendo este famoso costo país que te encarece absolutamente todo, con el agravante que con la desregularización entendieron todos los servicios de la Argentina que podían desregular. Entonces aumentaron todo el 1000%. Y todo eso antes no lo teníamos capitalizado en cuando hacíamos los precios. Entonces todo eso te come la poca rentabilidad que te queda, porque hoy no competís. No,
0: lo que pasa es que antes era sí, subsidio dependiente. Desapareció el subsidio. Y van a desaparecer muchas empresas que eran subsidio dependientes. Es una desgracia. Que es el asunto de ver cómo se puede hacer converger ambas cosas. Porque estaba mal que hubiera empresas subsidio dependientes, y está mal que empresas que son eficaces y eficientes desaparezcan por la mala gestión del Estado. O sea, el Estado debe empezar a ocuparse de sus tareas primordiales, que tiene que ver con, por ejemplo, mantener el mejor capital que a mi juicio tenemos en la Argentina, que es la paz. La paz, hablo de la paz social, ¿eh?
2: Seguro.
0: Dedicarse a eso, dedicarse a la infraestructura, y no estoy hablando de construir infraestructura, estoy hablando de dedicarse a señalar y mostrar cuál es la infraestructura necesaria para satisfacer las necesidades de la logística de toda la Argentina y encontrar las maneras de que los privados, ganando plata, se ocupen de invertir y desarrollarla, ¿no? Creo que las rutas van por ese camino.
2: Es que vos tenés razón ahí. Nosotros queremos sacar esa problemática al Estado, porque el problema de producir y generación y generar empleo y hacer un país más rico para todos es una tarea privada, no es una tarea del Estado. Entonces, ellos qué hacen, erróneamente te abren las importaciones, y las pymes hoy no compiten contra productos, compiten contra arquitecturas económicas imposibles.
0: Sí, claro.
2: Donde vos tenés, por ejemplo, falta de financiamiento. Imagínate que cualquier país vecino destina un 60% de su PBI para producción y Argentina no alcanza el 12%. Y no
1: pero,
2: solamente eso,
1: Eduardo, estamos compitiendo. Fíjate, sí, una cosa, la semana pasada lo sacamos a un amigo de la Fundación Lógica y nos contaba, por ejemplo, de que en un momento las provincias cobraban ingresos brutos, por ejemplo, al spread de los bancos, y cobraban un 4 o 5%. Hoy las provincias están cobrando el 9% directamente sobre los créditos que se otorgan. O sea que de cada 100 mangos que vos le pagás al banco de intereses, 10 pesos son para, o 9 son para la provincia. Es una cosa insólita.
2: Hágame el favor y háganselo entender al gobernador, que el gobernador dice, nosotros le cobramos ingresos brutos a la timba financiera. No se dan cuenta que una pyme sin crédito no funciona.
1: Es que no hay forma que tengan crédito con estas tasas.
2: Se te encarece el crédito por lo que vos acabás de decir.
0: Es lo mismo cuando te dicen que las retenciones se las cobran a los exportadores. El exportador se da vuelta, toma el precio del mercado, le carga la retención y se la descuenta al productor.
2: Exactamente, exactamente. Explíquenselo al gobernador, explíquenselo a todos los cráneos que tenemos dirigentes en la ciudad, en la provincia, en la nación. Explíquenselo, por favor, explíquenselo a ustedes que tienen micrófono, porque no entienden, no entienden. Se creen que son vivísimos. Los que generan todo eso no se dan cuenta que están destruyendo la producción y se creen que la, o sea, eso es lo que decimos siempre, que las pymes generan el 70% del empleo y el 42% del PBI, que las grandes empresas generan el 11% del empleo y el 13% del PBI, y el Estado genera un 45% del PBI que no producen nada, es solo redistribución de impuestos. Entonces, si no entienden que ellos viven de nosotros, como me dijo una diputada hace poquito, me dijo, Eduardo, tranquilízate un poco, no te pongas nervioso, porque te voy a explicar algo. Dice, la política está acostumbrada a pescar en la pecera, y los peces son ustedes.
1: Así es.
2: Entonces, eso está clarísimo.
1: Sí, pero ahora están quedando más expuestos. O sea, ahora que se está viendo, a ver, antes no hablábamos de impuestos. Total, vos tenías un impuesto del 40%, cargabas 40% al precio del producto, del mismo asunto. Ahora estamos todos discutiendo el porcentaje de la torta que se lleva en la nación, la provincia y los municipios. Y cada vez que la nación baja un impuesto a algún lado, la provincia dice, yo para compensar voy a subir esto. Entonces, por ejemplo, nos aplicaron la tasa vial.
0: La tasa vial, sí.
1: Como bajaron los impuestos nacionales, listo, las provincias o los municipios tienen la tasa vial como para seguir haciendo su tipo de actividades que no sabemos cuáles son.
2: Bueno, sí. El intendente dijo que puso la tasa vial, que es inconstitucional, para sacar 84 tasas, de las cuales deben haber sacado, no sé, 20, 22.
1: No, sacaron
2: no 84. Ni una influencia.
1: Sacaron la tasa, digamos, de, no sé.
0: Sí, la tasa del parlante, la tasa de recorrer el cementerio.
1: Son, claro, que son tasas de 4 pesos.
2: No generaban nada.
1: 8 pesos.
2: No generaban recaudación.
0: Sí. No, generaban gasto, porque encima tenías que tener una estructura administrativa para eso.
2: Estructura para mantenerla.
0: Lo que pasa es que la política, y cuando hablo de la política no hablo solo de los políticos conocidos, sino hablo de todos aquellos que prestan servicios adentro del Estado a través de la política. Yo recuerdo que los cargos de director tanto en la provincia como en los municipios, inclusive en la nación, eran cargos de carrera. O sea, alguien que entraba a la administración pública de ascensorista y aprendía y crecía y iba y llegaba a ser director de algún lado. Hoy esos cargos son cargos políticos.
2: Mira el aeropuerto internacional de Rosario.
0: Ajá. Me imagino que quien dirige eso es alguien que conoce a la perfección la industria aeronáutica.
2: Que saben que tienen los aviones tienen dos alas, digamos, ese conocimiento que tienen. Y fíjate
1: está
2: que
1: ácido, cuando van
2: a negociar con las empresas, con los dueños de las empresas de aerolíneas, de diferentes aerolíneas, le dicen, mira, pibe, no me hagas renegar. Dice, no me haga perder tiempo. Dice que vos vas a estar 4 años, tenés toda la voluntad del mundo. Yo te voy a hacer una inversión millonaria para que vos te vayas con el gobierno que te trajo. Entonces no me jodás, si querés te invito a tomar un café y listo. Esas son las contestaciones de los dueños de las líneas aéreas, porque es verdad, no puede ser que vos tengas directores de un aeropuerto donde no puedan negociar, donde no tengan permanencia, donde no sean idóneos de carrera, que conozcan sobre... Hoy tenemos un aeropuerto internacional que en el proceso de varios gobiernos han gastado más de 100 millones de dólares, que encima las mangas no funcionan, al margen de eso, y es más noticia por eventos culturales que por conectividad nacional e internacional.
0: Sí,
2: gobernador firmó un convenio con Vaca Muerta y no tenemos, o con Neuquén, y no tenemos una conexión directa. Para 300 empresarios de la provincia de Santa Fe que tienen contacto con Vaca Muerta, que no puedan viajar en forma directa. Entonces, estas son las cosas que no funcionan.
0: Claro que no funcionan.
2: Yo te lo tengo que decir a vos me lo decías a mí. Ahora, esta gente no se da cuenta que esto no funciona.
0: Mira, yo en particular tuve una gran experiencia, no en el tema aeropuerto, sino en el tema puerto, porque lideré uno de los grupos que se presentó en la licitación siendo intendente Wiener, gobernador Obey, para la gestión del puerto de Rosario, uno de los grupos que perdió. Y aprendí muchísimo de eso, muchísimo. Y no debe ser muy distinto a lo que es un aeropuerto. Pero no solo necesitas continuidad, sino necesitas profesionalismo.
2: Exactamente.
0: Necesitas, a ver, acá vos tenés en un radio.
1: Necesitas que quien toma las decisiones arriesgue su plata. Porque si el que toma las decisiones no arriesga un mango como todos los funcionarios públicos, nunca va a funcionar.
0: Te voy a corregir.
2: Exactamente.
0: Te voy a corregir. Porque quien toma las decisiones en el Aeropuerto Argentina 2000 no arriesga su plata.
1: Ah, ¿cómo que no?
0: No. Sí. ¿Sabés qué plata arriesga? La plata que junta el Orsna y que no la reparten como tiene que repartirla.
1: No. Si vos la cosa la contás, perdés plata en toda empresa.
0: No. A esa plata no, porque las obras que hace el Aeropuerto Argentina 2000 la estamos financiando todos los que vuelan.
2: Sí, eso es cierto, porque UNEQIAN, digamos, ¿por qué el Estado Nacional es socio de UNEQIAN? Por todas las deudas que tiene que no paga, entonces le van comiendo porcentajes de los aeropuertos.
0: Claro, el Estado Nacional es dueño.
1: Explícalo un poquito más eso.
0: Yo lo tengo claro eso.
2: Si gran parte de los créditos, ¿no es cierto?, que vos tomás del Estado Nacional, después no lo pagas, el Estado Nacional te dice, bueno, listo, nosotros no debes tanta plata, nosotros del porcentaje que vos tenés, nosotros vamos a tener el 2%, después el 4%, después el 8%, después el 15%.
0: Se está estatizando el Aeropuerto de Argentina 2000 por falta de pago del canon.
2: Mientras tanto, UNEQIAN es la figura que maneja esa caja millonaria.
0: Así es.
2: Y hace lo que quiere.
0: Y fíjate qué problema nos trae el Aeropuerto de Rosario. La historia del Aeropuerto de Rosario es... como yo la conozco, digamos, no puedo asegurar que sea la siguiente, pero no está muy muy muy distinta. Cuando se privatiza el Sistema Nacional de Aeropuertos, en la provincia de Santa Fe había dos aeropuertos y en la provincia de Entre Ríos había uno. El aeropuerto de Paraná en Entre Ríos, el aeropuerto de Sauce Viejo en Santa Fe y el aeropuerto de Rosario en Santa Fe. Cuando se arman los pliegos para eso, pretensión del gobierno de Entre Ríos y pretensión del gobierno de Santa Fe era que esos tres aeropuertos entraran en el en el proceso de privatización. Cuando cuando se analiza eso, quienes llevaban adelante el proceso de privatización dicen solo el aeropuerto Rosario, los otros dos los que nos hacen es tirar abajo el proceso licitatorio, dificultarnos las ofertas y bajar los montos que se iban a recaudar por eso. Entonces el gobernador Obey se planta y dice, no van los dos aeropuertos o no va ninguno. Y ahí nos quedamos con el aeropuerto de Rosario. Fíjate qué interesante. Yo no tenía la cifra de los 100 millones que se habían invertido, pero fíjate qué ocurrió el otro día. El otro día hubo niebla en la provincia de Buenos Aires.
2: Sí, sí. ¿Eh? No, sí, nos contestaron con ese comunicado.
0: No, hubo niebla. Y es un hecho concreto. El aeropuerto Rosario es alternativa de los aeropuertos de Buenos Aires. Y no sé si no hubo niebla en Córdoba. Bueno, lo concreto es que vinieron aviones de esos que querríamos que lleguen todos los días y a cada momento, de gran porte, al aeropuerto Rosario. Para Urnequian es un gran negocio esto, absolutamente y total, porque los cuatro aeropuertos que hay en la región, Córdoba, Ezeiza, Aeroparque y Rosario, compiten por los mismos clientes, 850... era un número de 850.000 pasajes o una cosa así. Y Urnequian tiene un aeropuerto de alternativa que no le cuesta nada.
2: No, pero por eso, o sea, el tema de eso fue que la provincia nos contesta al comunicado que hicimos nosotros que, habían aterrizado dos aviones de gran porte porque el aeropuerto de Buenos Aires estaba con dificultades de tormenta.
0: Sí, sí.
2: Ahora, yo le pregunto a ellos, son tan mediocres, tan mediocres, que ¿qué necesitamos? ¿Un aeropuerto gastar 100 millones de dólares para que aterricen de emergencia y que después tomen vuelo y que no nos dejen un peso?
0: Ajá.
2: Entonces, si nosotros no tenemos claro eso, nosotros necesitamos negociar con la aerolínea para que vengan a Rosario, para desarrollar toda esta región enorme que tenemos, con lo que es logística y con lo que es pasaje y turismo. Nosotros no necesitamos que vengan acá solamente a aterrizar cuando hay tormenta, o esta gente festeja los cafés que venden los bares de adentro del aeropuerto. Una vergüenza. Qué vergonzoso.
0: Sí, desgraciadamente no hay un conocimiento en la población de lo que significaría tener un aeropuerto bueno y funcionando. Este aeropuerto tuvo un proyecto, un plan maestro, plan director o algo así, que se hizo en la gestión de un señor Matías Galíndez en algún momento, ahí está. Estará bien, estará mal, es perfectible, estará viejo, pero ahí tenés absolutamente todos los datos básicos para decidir una estrategia, que es donde yo creo, que es donde, a lo que yo creo que debe ocuparse la política, de la estrategia y del marco, y después dejar a la gestión privada, que seguramente es más eficiente, y como me dice mi colega Rodolfo, como le duele el bolsillo, seguramente se va a ocupar que las cosas funcionen.
2: Exactamente.
0: Bueno, pero ¿cómo logramos que eso ocurra? ¿Cómo logramos que eso ocurra? Porque acá vos planteás el aeropuerto, lo tenemos arriba de la mesa, lo estamos discutiendo, tuviste alguna respuesta del gobierno, en off no nos han tratado bien, y en realidad estas entidades y las personas que las integramos, lo que estamos haciendo es brindar nuestro tiempo, nuestro expertise, nuestras ganas, para mejor, inclusive entidades que están dispuestas a aceptar el me equivoqué, tu camino es el mejor y te acompaño. Entonces no entiendo por qué no podemos lograr que eso funcione. En realidad sí lo entiendo. El aeropuerto este se maneja, de acuerdo a ese plan director o lo que pretendían, con el orden de 50-65 personas. Hoy tiene 165 personas. 165 personas, dos gremios más los aeronáuticos que estén ahí adentro. Los dos gremios son UPCN y ATE. Eso es una carga importante para cualquier privado, no para el Estado.
1: Son 165 militantes políticos, estás diciendo vos. O a lo mejor 160.
0: Muchos, seguramente muchos.
2: Es como una bolsa de trabajo. El aeropuerto de Rosario hoy es como una bolsa de trabajo. ¿Sabes lo que le hace falta al aeropuerto para que funcione bien? Le falta gente idónea, directores idóneos, le falta gestión y le falta autonomía. Y que perdure el tiempo.
0: Vamos por cada uno de ellos. Gente idónea. En ese master plan que había, se capacitó mucha gente del aeropuerto para ser idóneo. O sea que yo estoy seguro que tenemos en la región expertos en el tema aeronáutico. Inclusive te digo más, hay un consultor que está trabajando para aeropuertos extranjeros, que vive acá en Rosario y, por supuesto, lo que cobra lo deja acá en Rosario porque sus gastos los ejecuta acá. Gente idónea hay en la zona. Después tenés...
2: Sí, conozco, estoy totalmente seguro. Se han pagado los mismos máster ellos para tener conocimiento de cómo funciona un aeropuerto. O sea, he estado con esos ex directores que se han capacitado muy bien y que hoy es la gente que necesita el aeropuerto para que se desarrolle justamente este aeropuerto en esta región enorme que tiene y con un potencial enorme, que es todo Rosario, Santa Fe, Entre Ríos mismo.
0: Entre Ríos con el puente, es fundamental.
1: ¿Y por qué la provincia le dice no a esa gente que está capacitada?
2: Porque hay un egoísmo dentro de la política tremendo, tremendo. Entonces, por ejemplo, la Secretaría de Producción de la Municipalidad de Rosario todavía funcionó con se nos quedó este afuera, mandalo a la Secretaría de Producción. Estamos hablando de la Secretaría de Producción, no es joda esto. Y han sido tipo macanudo, yo tengo muy buena relación, pero de producción no saben nada. Entonces, si vos haces el aeropuerto también, hace años que viene funcionando de la misma manera, con directores que te voy a poner a vos porque te debo una atención, venía acá como director y después ni lo maneja. Hoy anda a mirar de los tres directores que hay, ¿quién está manejando el aeropuerto? La novia de un funcionario público que no se da a conocer, pero las órdenes llegan a ella y ella distribuye después lo que hay que hacer o no.
0: Sí, en una época,
2: llevé un periodista internacional y llevé una legisladora de otro país para firmar un convenio con una línea aérea a un país, digamos, que tiene muchísima conectividad comercial, y el director lo llamaba a Santa Fe y no lo dejaron hablar, no lo dejaron hacer un comunicado con un periodista internacional, le prohibieron hablar. Y esto pasa en todos lados. A mí me pasó con el secretario PYME a nivel nacional cuando a una Expo Rural, me sale esta que hacen acá, digamos, Expo Agro,
0: sí.
2: Viene un periodista acá de Rosario, muy conocido, una radio muy conocida, me dice, che, le quiero hacer una nota al secretario PYME a nivel nacional. Y le digo, mira, te quieren hacer una nota, porque nos hicieron una nota recién a nosotros, y me dice, espera que tengo que... Le dice una persona que estaba al lado, y dice, espera que tenemos que pedir autorización a Nación, a ver si te dejan hablar. Eso fue a las 11 de la mañana. A las 5 de la tarde recién lo autorizaron. Me dice, che, Eduardo, me autorizaron a hacer la nota. Le digo, ya se fueron todos los periodistas.
0: Hola, te la perdiste.
2: ¿Vos te pensás que un país funciona así?
0: No, por supuesto que no. Bueno, pero dijiste, el tema de una conducción profesional, el tema de un directorio, y ahí viene una discusión interesante. En ese directorio seguramente hay intereses a los cuales el aeropuerto les sirve. Me imagino, por un lado, las empresas de turismo, por el otro lado, las empresas de logística que quieran utilizar carga aérea. Y, bueno, hay que ver cómo se integra ese directorio, pero eso no da continuidad. O sea, realmente hay que tener... El directorio lo que puede hacer es auditar, lo que puede hacer es señalar un rumbo, pero la gestión tiene que ser una gestión permanente.
2: Hablo de eso, justamente yo hablo de un directorio que tenga una gestión permanente, que no sea un directorio puesto a dedo y que dure el 2 años, 3 años, 4 años y listo. No, un directorio que sea directorio de verdad, que tenga que ver con la actividad privada. Lo que debe ser mixto, pública-privada, no hay ningún problema.
0: Bien, te voy a contar...
2: Autonomía de gestión, que vos vas a negociar con una aerolínea y que esa aerolínea, digamos, confíe en vos y que vos lo atienda hoy y que lo atienda dentro de 10 años, no que lo atienda hoy exclusivamente y dentro de 3 años no estás más, o 4 años, y que venga otro con otra idea. Entonces, bueno.
0: Sí, claro. Ahora te voy a contar una experiencia en el estado santafesino, la empresa provincial de energía, en la gobernación de Carlos Reutemann, decide cambiar todo su cuerpo gerencial. Y para eso contrata una consultoría externa, abre la posibilidad de que se pudieran presentar quien quisiera, con sus antecedentes, por supuesto, y eligen en esa presentación el cuerpo gerencial de la empresa provincial de la energía. Se fue Reutemann, ganó Bay, se fueron los gerentes que habían sido seleccionados de esa manera. Yo creo que hay que encontrar un modelo de regulación que garantice lo que vos estás reclamando, o sea, la continuidad de la gestión.
2: Es que acá tienen empresas muy importantes, digamos, que como las empresas de servicios, que vos no podés poner gente en puestos políticos, porque son puestos políticos, se convierten en bolsas de trabajo. Vos tenés que tener gente idónea que maneje esas instituciones, digamos, que darle agua, luz, digamos, a una ciudad, a una comunidad, es muy importante. Eso no funciona solo, no funciona con los sindicatos que tienen oficina dentro de estas entidades. Esto, digamos, tiene que haber un directorio que tenga que ver con la actividad privada y que, como dice Rodolfo, que le duela el bolsillo, decir, no, señores, acá me planto y esto funciona de esta manera. No, y bueno, si esto no es mío, y bueno, ¿para qué voy a discutir? ¿Para qué voy a renegar? Sí, yo si toda la mañana estoy pasado, no estoy más. Mientras tanto me llevo una torta de guita.
0: De todas maneras, como todos los cambios que perduran en el tiempo son lentos, estimo que lograda la estabilidad, que ya podemos casi festejarlo como el tercer gol de hoy de la selección, eso va a caer por su propio peso. O sea, cuando vos tengas un conflicto...
2: ¿O hablas de la estabilidad fiscal?
0: No, hablo de la estabilidad macroeconómica, hablo de la estabilidad de que sepamos lo que valen las cosas. Yo voy a tu negocio y a comprar una llave, y la fui a comprar hace una semana, y me decís, te la cobré 10 hace una semana, no, ahora vale 20, y te voy a decir, no, te la pagué 10 la semana pasada, no te la pagué 20 ahora. Hace dos años atrás no era así, digamos, ¿no?
2: Y hoy tampoco es así. Yo te digo, acá hay una estabilidad fiscal... entre comillas, porque las fábricas siguen aumentando permanentemente. El costo de vida de la Argentina no es el 2%, el costo de vida de la Argentina real es el 7%. Pero, ¿qué pasa? Si vos lo querés disfrazar como lo hicieron otros gobiernos, disfrazalo, no hay ningún problema, pero la realidad te marca otra cosa. Porque si fuera como vos decís, bueno, voy a hacer un reacomodamiento de mi empresa, que la tenés que hacer obligadamente, y vos decís, bueno, hay una estabilidad. No hay estabilidad. Para nada. Y el ajuste fiscal y la estabilidad fiscal y el equilibrio fiscal que está haciendo este gobierno es a costa de ahorcar a todos los que producen. A lo que se convirtieron en casta es la sociedad que produce, vos, yo, lo que generamos valor y riqueza al país. Porque la verdadera casta que él hablaba, que era la política, sigue viviendo la gran vida.
0: Sí, por supuesto.
2: Entonces yo te digo, no nos confundamos, porque yo estuve con Milei 2 meses antes de que asuma, y le dije, acá tenés un proyecto de una reforma laboral impositiva, se lo di en la mano, y me dijo, no me la des porque la tiro a la basura. Dice, voy a trabajar para la macro y que la micro se arregle sola. Y es lo que está pasando. ¿Hay alguna duda de lo que me dijo? No hay ninguna duda.
1: Es lo que él ha dicho y viene sosteniendo en realidad. El objetivo es ir sacándole impuestos a la gente. Y los impuestos de alguna u manera están bajando. El agro está trabajando o está produciendo porque le han bajado un importante carga impositiva. Y en definitiva, en algún momento eso va a ir derramando a todos los sectores.
0: El asunto que converjan en el tiempo, ¿no? O sea, que la sociedad aguante.
2: La suben y la bajan. Lo que pasa es que acá hay dos temas. La economía va a dos velocidades. Sí. Por un lado vos tenés gas, petróleo y minería y agro, que está funcionando muy bien. Y por otro lado tenés el resto de la economía que motoriza la economía diaria de la Argentina, que va pésimamente mal, que es la columna vertebral de la Argentina. Si yo te hablo que nosotros hace 4 años teníamos 640.000 pymes, que no son nada, y hoy tenemos 485.000, eso te está diciendo que esto no funciona. Porque vos podés hacer este cambio y podés hacer este ajuste con un acompañamiento. Primero de todo, lo primero que tenés que tener para hacer esto que está haciendo Milei, tenés que tener un financiamiento para la sociedad y para las pymes, para que se motorice la economía interna, que no existe. Por otro lado, tenés que hacer un ajuste fiscal muy fuerte, que es achicar el Estado nacional, provincial y municipal, ¿no es cierto?, que es importantísimo, que no se está haciendo tampoco. Y, o sea, vos tenés 3-4 patas que son fundamentales para que esto funcione, que lo han hecho otros países en el mundo y salieron adelante. Bueno, nosotros siempre hacemos lo mismo, siempre nos quedamos parados arriba de una sola pata, y es exitosa y brindamos, como cuando brindó Alfonsín en su momento con su plan. Acá sí, las cosas no se retocan.
1: Alfonsín era un
2: delirio. No hay un acompañamiento en los diferentes, en las diferentes patas, o te apoyan las 4 patas que tenés que apoyar, te caes, no hay forma de no te caiga. Yo quiero que le vaya bien a este gobierno porque yo lo voté y digo, bueno, porque la verdad es que todas las pymes están pasando muy mal en todos los sectores. Nosotros en Federación Gremial tenemos más de 50 cámaras y tenemos 8 comisiones, y digamos, de todos los sectores, y no hay uno que, salvo los que están ligados al puerto, a la cerealera, que dicen, discúlpeme, nosotros estamos en otra sintonía, nuestros trabajadores tienen salarios que superan los 3 millones de pesos, 4 millones de pesos por mes. Vos tenés que ver esto que te marca lo que yo te estoy diciendo. Un asalariado en el mercado laboral blanco, que siempre fue de clase media, un empleado de comercio, ¿no es cierto? Hoy vos, para no ser pobre, tenés que ganar por arriba de 1,5 millones de pesos. Un empleado de comercio gana 1,200,000 pesos de bolsillo. O sea que el día primero es pobre y el día 15 es indigente porque no le alcanza para terminar de vivir el resto del mes. Esa es la realidad de la Argentina. Y si vos me decís, bueno, aumenten los sueldos, si no le vendés nada a nadie, están cerrando la... Vos vendés cuando vos tenés ventas. Vos, digo, pagás más cuando tenés ventas. Entonces vos decís, sí, mejoro el salario porque la verdad que lo hago participar en el crecimiento de la economía. Hoy no podés, porque todo el mundo está cada vez peor. Se están ajustando. Hoy la gente elige, dice, ¿qué hago? ¿Pago impuestos o cómo? Vestir, olvídate, no se viste más. Entonces, bueno, esta es la realidad de lo que está pasando. Sí. Por eso yo cuando hablaba hoy con el agravante de que el Estado Nacional dice, otro error gravísimo, voy a abrir la importación para que los ciudadanos argentinos consuman productos más baratos y que aprendan a competir los empresarios argentinos. Eso anda a Uruguay. Uruguay importa lo que quiere, pero con un mercado muy bajito. Entonces, vos decís, che, no hay mucha fábrica en Uruguay, pero todos los productos importados tienen un mercado muy bajito. Acá al que importa le pone el 500, el 1000%. Entonces nosotros destruimos la industria nacional y seguimos pagando los productos caros. Ahora, si vos me traes porquería, seguramente van a estar más baratas. Pero cuando vos hablas de productos comparativos, de buena calidad, nos están matando, nos están robando y estamos destruyendo la industria nacional y la mano de obra. Que también nos robaron los industriales argentinos, porque antes pescaban en la pecera. Estoy totalmente de acuerdo y me parece que es el momento de ajuste y el momento donde tienen que competir contra el mundo. Pero también el gobierno, como decimos, le tiene que dar las posibilidades.
1: Perdóname, te vas acortando, pero nos están haciendo señas así violentamente desde controles. Bueno, como siempre, un gusto. ¿Cómo seguimos con el tema del aeropuerto? ¿Cuándo volvemos a charlar del tema?
2: Cuando ustedes quieran.
0: Bien.
2: Gracias. Un abrazo enorme para Rodolfo y Fernando.
0: Gracias.
2: Gracias.
0: Buenas noches.
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